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7: Hola, hola, bienvenidos aquí a Conexión UNA. Hoy es lunes y comenzamos un nuevo mes, primero de junio, aquí en la Máxima Casa de Estudios, con buenas e interesantes cosas que contarles. La participación de la UNA con esta Copa Unitec que se va a desarrollar aquí del primero al 5 de junio, y también otras cositas que les tenemos ahí preparadas. ¿Cómo está, Kelly?
8: Hola, Carlos, pues muy bien, porque ya estamos comenzando el sexto mes del año. Tenemos mucha información que compartir con ustedes, así que sin más, comencemos Conexión UNA.
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8: Bien, y para comenzar pues con la noticia del día y de la semana, es que la UNA está desplegando toda su garra Puma en fútbol, baloncesto y voleibol durante la Copa Unitec 2026, que se está desarrollando desde hoy, lunes 1 de junio, hasta el viernes 5 de junio. Y bueno, nuestros Pumas estarán compitiendo en estas disciplinas, fútbol, baloncesto y voleibol, tanto en la rama femenina como masculina, con el objetivo de dejar en alto los valores de disciplina, respeto y unidad. Así que bueno, estamos celebrando y siendo parte de esta gran actividad como es la Copa Unitec 2026.
7: Así es, y bueno, la Copa Unitec

0: en esta Copa Unitec.
1: Así es, Carlos. Y bueno, abogado, le escuchamos aquí en Conexión UNA. Cuéntenos cómo se vivió esta jornada inaugural de la Copa Unitec, donde la UNA, bueno, participará en fútbol, baloncesto y voleibol. Cuéntenos cómo están esos ánimos.
2: Bueno, al 100% los ánimos, ¿verdad? Hoy a las 11 de la mañana se inauguró la Copa Unitec, ¿verdad? Tenemos partido a las 2 de la tarde en la cancha de Las Vegas. Y a las 6 de la tarde en Unitec juegan las chicas de voleibol para comenzar esta jornada deportiva.
1: Abogado, también comentar, bueno, todo, digamos, ese acompañamiento y apoyo de la vicerrectoría a nuestros atletas, es decir, que no están solos en este gran evento, la Copa Unitec, sino que también desde la vicerrectoría se está apoyando y acompañando para que den lo mejor y nos traigan esas copas.
2: Sí, esperando que volvamos a repetir la Copa Unitec del año pasado, donde nos llevamos todas las medallas de oro, ¿verdad? En todas las disciplinas, tanto en fútbol, voleibol, baloncesto, ¿verdad? Fútbol sala, para que este año sea reafirmando nuestros campeones en Copa Unitec 2026.
1: ¿Cuántos atletas están participando, vicerrector, por parte de la UNA este año, más o menos?
2: 92 atletas están participando de las diferentes disciplinas para esta Copa Unitec.
1: Bueno, ¿y cuál es ese mensaje, vicerrector, que también, abogado, que les dan por parte de la vicerrectoría también para que sigan dando lo mejor, practicando, bueno, y dando lo mejor en esta semana de competición?
2: Bueno, seguirles apoyando, lo vamos a seguir apoyando como vicerrectoría de asuntos estudiantiles y, ¿cómo se llama?, invitar a todos los estudiantes Puma para que nos puedan apoyar en las diversas actividades que tienen los deportistas, ¿verdad?, para que sientan un mejor apoyo y calor de la Universidad Nacional Autónoma de los Puma UNA.
1: Durante la semana, ¿verdad?, todavía, bueno, hacen falta más competiciones. Imagino que también la vicerrectoría estará acompañando también durante toda esta semana en las diferentes participaciones que tienen los chicos y las chicas.
2: Sí, son 5 días de competencias, ¿verdad?, en la Copa en Unitec, en la cancha de La Vega, ¿verdad?, y esperamos que todos los estudiantes Puma los puedan apoyar, se les estará brindando hora boa, ¿verdad?, y también todas las autoridades universitarias en apoyo a ellos.
1: Gracias, abogado. Bueno, estaremos deseando lo mejor de los éxitos a nuestros atletas y también estaremos a lo largo de esta semana dando informes especiales de cómo van avanzando en esta competencia. Gracias.
0: Así es, Kaylin, y es que vamos a tener, en este caso, vamos a tener pues un informe especial a través del programa El Estadio para actualizarlos a todos ustedes de todo lo que vaya a suceder en esta Copa Unitec. Pero también hay que hablar sobre un boletín que publicó recientemente la universidad, titulado Remesas en Honduras entre el consumo y la oportunidad de desarrollo territorial, y donde este informe revela que las remesas familiares siguen siendo uno de los principales pilares de la economía hondureña, pero también evidencia una fuerte dependencia del consumo. Solo bien, fíjense en esta cifra, durante el 2025 el país ingresó un récord de 12 mil millones de remesas, equivalente a 29.42% del Producto Interno de nuestro país. Entre 2020 y 2025, ese crecimiento de promedio anual se ubicó en 16.29. Así que hay una alza, una tendencia a la alza, casi estamos hablando más del 12% en este punto.
1: Y bueno, y para este 2026, hasta el mes de abril, las remesas acumuladas alcanzan 4.134.2 millones, reflejando un crecimiento interanual del 14.3, lo que confirma la continuidad del flujo de divisas hacia el país. Y bueno, este informe advierte una paradoja estructural. Aunque las remesas fortalecen la balanza de pagos y dinamizan el consumo interno, también profundizan esa dependencia externa y presentan una baja orientación hacia la inversión productiva.
0: Así es, y bueno, en cuanto al uso de los recursos, el 90.6% se destina a gastos básicos como alimentación, salud, educación y vivienda, mientras que el 9.4% se invierte en actividades productivas como emprendimiento, compra de terrenos o pago deudas. Es decir, que se está gastando más en temas en que no
1: cubrir esa necesidad básica, ¿verdad?

0: que básica. Realmente invertir, o sea, solo menos de un 10%
1: se invierte. Menos del 10% se invierte, y eso es lo que me señala el boletín, que podría ser que en ciertos casos se podría hacer una reinversión de todos esos espacios, no necesariamente utilizarlo todo, pero sí se está viendo que se están gastando, o sea, mucho en servicios principalmente, porque mire, en salud, educación y vivienda.
0: O sea, que dependemos de esa remesa.
1: Depende de la economía, y el estudio señala una alta concentración en 5 municipios, principalmente aquí en Distrito Central, en San Pedro Sula, La Ceiba, Cholutique y Comayagua, que es precisamente donde puede existir un mayor volumen de población que están recibiendo este 73% de las remesas. Curioso porque en los otros municipios restantes se está recibiendo un 27%, así que es curioso. Pero también hay que hablar sobre este fortalecimiento de una alianza para proteger el patrimonio cultural. Qué bonito es escuchar estas noticias, porque el patrimonio cultural pues es lo que nos hace hondureños, y en este caso, en temas vinculados a la antropología, la arqueología y la protección, se está generando un acercamiento con las nuevas autoridades del Instituto de Antropología e Historia y la Facultad de Ciencias Sociales.
0: Sí, ellos están precisamente trabajando en temas de antropología, arqueología, protección, conservación y salvaguardia del patrimonio cultural. Así, autoridades de ambas instituciones ya tuvieron este primer acercamiento, donde ellos pues están trabajando, y para el caso, en esta primera reunión se conversó sobre la importancia de dar continuidad y fortalecer iniciativas académicas y de investigación que el departamento ya ha venido trabajando. Esto lo explicó Eva Martínez, la jefa del Departamento de Antropología de la Alma Mater.
1: Así es, y bueno, también se está generando pues un proyecto innovador, este proyecto arqueológico en el Paraíso de Choluteca, que desde hace 10 años se desarrolla una investigación arqueológica, y en la carrera de antropología, que pertenece a la Facultad de Ciencias Sociales, está haciendo pues acciones propias de arqueología comunitaria en 8 municipios del suroriente de Honduras, pues en el tema de esta promoción de los valores y elementos de la promoción del patrimonio cultural en este municipio de Morolica, Choluteca. Esto pues importante, Kaylin, porque esto es lo que nos hace hondureños también, a todos nosotros, en este salvaguardar ese patrimonio cultural.
0: Y que es lo que le va a quedar a las nuevas generaciones también.
1: Así es, y se están generando pues esas oportunidades entre este instituto y la protección del patrimonio cultural y el fortalecimiento técnico que pueda haber entre ambas instituciones por parte de la UNAD y por parte del IH. Pero bien, también hay que hablar sobre un tema principalmente fundamental para nosotros en tema académico, y hablar sobre lo que se desarrolló la semana pasada, este Congreso de Ciencias Fisiológicas de 2026, en donde también se desarrolló pues una demostración de todos los trabajos que se desarrollaron por parte de los estudiantes.
0: Así es, Carlos, y tenemos en llamada a la doctora Francis Rodríguez, quien es docente de la Facultad de Ciencias Médicas y también coordinadora de este congreso. Doctora, cuéntenos un poquito más de este Congreso de Ciencias Fisiológicas. Cuéntenos cómo se desarrolló.
2: Hola, buenas tardes a todos nuestros radioescuchas. Sí, el Congreso de Ciencias Fisiológicas tuvo por eslogan Más allá del aula, innovación y actualización por el bienestar de la población hondureña. Este fue un espacio académico que se originó inicialmente como un proyecto de vinculación universidad-sociedad para fortalecer la formación científica y el pensamiento crítico de nuestros estudiantes, y también como parte de su formación profesional a diferentes profesionales del área de la salud. Entonces, este congreso reunió a estudiantes de la asignatura de fisiología, a docentes, instructores del laboratorio de fisiología también, y pues los asistentes fueron de diversas áreas de la salud, como microbiología, enfermería, química y farmacia, odontología. Y aquí se presentaron varias investigaciones bibliográficas actuales, en temas actuales, que fueron realizadas por los estudiantes de fisiología. Se incluyeron temas como neurofisiología, endocrinología, fisiología del sueño, microbiota intestinal, sistema inmune, entre otros, ¿verdad? Y lo que nosotros pues buscamos es promover la integración entre el conocimiento científico, fisiológico, su aplicación clínica. Queremos incentivar a la investigación, la actualización científica y el análisis crítico como herramientas fundamentales para la formación de nuestros futuros profesionales en el área de la salud.
0: Gracias, doctora, por esta explicación tan completa. Y bueno, este fue el primer congreso de ciencias fisiológicas, pero de cara al próximo año. Me imagino que también ya están en preparativos de ver qué tan importante también es plantearlo desde esta área de las ciencias fisiológicas y seguir desarrollando congresos en este tema.
2: Sí, claro. Esta fue como una prueba que nos dijo sí, ¿verdad? Nos abrió las puertas a instaurar este espacio del Congreso de Ciencias Fisiológicas para seguir innovando y para seguir fortaleciendo la formación científica, ¿verdad?, de nuestros estudiantes y también al servicio de la población hondureña.
0: Gracias, doctora, por recibirnos la llamada aquí en Conexión UNA. Estaremos también al pendiente de cómo avanzan este y otros temas. Gracias.
2: Muchas gracias a ustedes. Buenas tardes.
1: Bien, entonces, Kaylin, entonces, pues importante lo que se ha desarrollado y también paralelamente contarles que se brindaron 200 diplomas para egresados de este programa de educación de salud de la Facultad de Ciencias Médicas y que, bueno, que eso fue pues importante para estos estudiantes que están pues siguiéndose formando en diversas áreas.
0: En áreas que quizás no se ofrecen a nivel de licenciatura, formación así.
1: Y actualizando su currículo también. Sí. Es válido.
0: Interesantísimo.
1: Así es. Pero bien, actualizado lo que pasa en la máxima casa de estudios, ¿qué le parece si también conocemos qué pasó en el mundo?
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1: Bien, el tema en Irán sigue candente y esta guerra entre Irán y Estados Unidos e Israel, pues Teherán suspendió las conversaciones y esto ha generado protestas por las acciones de Israel en el Líbano, según informó la agencia de noticias semioficial Tasnim. Donald Trump rechazó modificaciones a un acuerdo propuesto con Irán, según informaciones de los funcionarios, insistiendo que el lenguaje más firme sobre los compromisos nucleares que debe sostener ese país islámico.
0: Y bien, pasando aquí un poco a Latinoamérica, Dere Espiriella da un batacazo en Colombia, pero Cepeda y Petro cuestionan los resultados preliminares. El candidato ultraderechista Abelardo de la Espiriella dio la sorpresa este domingo ayer al ser el más votado en la primera vuelta y dejar en segundo puesto al oficialista Iván Cepeda, quien rechazó los resultados preliminares y pidió esperar la proclamación de las comisiones escrutadoras. Y es que de la Espiriella, abogado y empresario, consiguió el 43.74 con más de 10 millones de votos, según los resultados divulgados por la registraduría. Y bueno, con esta decepción, primero el presidente Petro y luego el propio Cepeda salieron a cuestionar este conteo preliminar.
1: Bien, y las fuerzas israelíes ocuparon un castillo estratégico de la era de las cruzadas en el sur del Líbano y el primer ministro de Israel, Benjamin Netanyahu, ordenó a los soldados profundizar la incursión de Israel en el territorio de su vecino. La ocupación del castillo Beit-Fur, cerca de la ciudad de Nevatayet, a unos 14,5 kilómetros de la frontera israelí, se produce después de días intensos de combates en la zona.
0: Bueno, y volviendo un poco a Latinoamérica, Fujimori y Sánchez se culpan de caos en Perú a una semana de la segunda vuelta presidencial. La candidata derechista Keiko Fujimori y el candidato izquierdista Roberto Sánchez mantuvieron ese domingo el único debate entre ambos antes de la segunda vuelta de las elecciones presidenciales en ese país, un duelo plagado de ataques y reproches en los que se acusaron mutuamente de ser los culpables del caos del país. A lo largo del debate, pues, que giró en torno a temas de seguridad ciudadana, democracia, derechos humanos, educación, salud, economía y empleo, hubo momentos de tensión y ambos, pues, se culpaban el uno al otro del caos que experimenta ese país.
1: Bien, y a días del Mundial les traemos una nota curiosa sobre estos impresionantes avances tecnológicos que se están desarrollando y que van a ver luz en esta Copa del Mundo. Y hablamos de Trionda, un balón, imagínense un balón inteligente de Kaylin que va a incorporar un chip del movimiento capaz de transmitir los datos en tiempo real al sistema de arbitraje. Imagínense, o sea, entonces usted va a ir monitoreando cuántas veces le han de pegar el balón. ¿Y qué más se viene también?
0: También el segundo de estos inventos tecnológicos que estará en el Mundial será un VAR potenciado con avatares 3D. Por primera vez contará con avatares tridimensionales de los futbolistas generados a partir de escaneos digitales. Y esta herramienta permite visualizar la posición exacta del juego, del cuerpo del jugador en jugadas claves y facilita a los árbitros pues comprender mejor la jugada.
1: Bien, y también hay una visión de la inteligencia artificial y es el caso de la FIFA. Introdujo este fútbol iPro, un asistente de inteligencia artificial generativa pensado para los cuerpos técnicos, en donde van a tener los datos oficiales y la información de múltiples textos en formatos de texto, video, gráficos y visualizaciones 3D de cómo se está moviendo su equipo. Imagínense, ahora, antes que usted tenía una pizarrita, ahora le van a dar un informe elaborado en IA.
0: La inteligencia tenía que estar en todo, ¿verdad?
1: De texto, video, gráficos y visualizaciones de cómo va su equipo.
0: También habrá una experiencia 100% digital y accesible en el tema del acceso a los estadios, que será completamente digital. Las entradas serán exclusivamente móviles y verán gestionarse desde la aplicación oficial del torneo. No se aceptarán imágenes ni capturas de pantalla para ingresar. Esta medida busca reforzar la seguridad, simplificar el proceso y me imagino que también evitar pues las reventas y todo eso que ocurre con un boleto en físico.
1: Y en ese mismo tema, en la seguridad tecnológica y control de drones, la seguridad será reforzada por pues estos drones que funcionarán precisamente en Estados Unidos, en las inmediaciones de los estadios y zonas oficiales de hinchas, para controles aéreos, equipos de mitigación y sistemas de monitoreo. Así que van a estar bien protegidos por estos sistemas. Pero bien, actualizado lo que pasó en el mundo, ¿qué pasó en el entretenimiento también? A continuación.
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1: Bien, si usted es fanático del terror, le cuento que se viene Backrooms, esta película de terror que nació como fenómeno viral en internet y que está causando furor. Pues
0: se estrenó ese fin de semana, de hecho.
1: Ha recaudado 81 millones de dólares en este fin de semana que usted menciona de su estreno.
0: Bueno, y es que la pregunta, ¿qué es lo novedoso de ello? Pues esos datos implican su peculiaridad. El director de esta cinta se llama Kane Person. Imagínese, Carlos, es un youtuber de 20 años. La historia de esta cinta surgió de un cortometraje web que él creó en YouTube y el origen del argumento proviene de unas imágenes misteriosas que se popularizaron en redes sociales. Y bueno, al igual que otras películas creadas de la generación Z, pues es un fenómeno entre la población joven. Así que fíjese que yo no soy fanática de las películas de terror, pero me llama un poco la atención ver las propuestas de la generación Z.
1: Y no, y eso lo vamos a ver más cotidianamente, pero también eso lo que significa es que el talento existe y bueno, hay películas que dan terror siempre. Pero también se viene otro fenómeno de taquilla, Obsession, esta historia que es pues con un, pues más del estilo Hollywood, con un presupuesto mucho más alto. Ya supera los 100 millones en su tercer fin de semana de exhibición en Estados Unidos. Así que está de moda también el tema de terror.
0: Ese también, y bueno, según el sitio web, Global Works Outfit recaudó 8 millones en el sábado, un incremento del 30% con respecto al viernes. Se trata del mayor aumento de la taquilla en un tercer viernes del mes para un estreno a gran escala. Y bueno, el boca a boca ha hecho de esta película un fenómeno en la taquilla. Usualmente esta recaudación decrece, pero también aquí va creciendo. Y también el productor de esta película también es joven y también lo hizo a través de YouTube. Así que se están posicionando la generación Z de 20. Sería de 20 y pico para abajo, ¿verdad? Los de generación Z.
1: Así es. Y bueno, tal como se lleva anunciando en la propia marca Xbox Game, The Showcase se celebra el próximo domingo 7 de junio del 2026 para seguir en directo los canales de Xbox. La edición de Xbox Games 2026, esta importantísima, será celebrada por Phil Spencer para que, pues, contarnos qué se viene de nuevo con esta Xbox, importantísima marca de videojuegos que, bueno, va a tener muchos anuncios que comentarnos.
0: Bueno, y en música les cuento que la mayoría de los artistas contratados para el concierto del 250 aniversario de Estados Unidos de Trump cancelaron su participación. Aquí es donde vemos la música pues unida un poco a ese tema de la política y los movimientos sociales, pero al respecto el presidente Trump ahora encabezará la ceremonia de apertura de esta gran feria estatal americana después de que estos artistas se retiraran, y el anuncio llega después de que ellos que habían sido contratados para animar esta fiesta se retiraran. ¿Me ayuda con los nombres, Carlos, de estos artistas que iban a participar?
1: Sí, iban a estar The Commodores, Martina McBride, Morris Day and the Time, del líder de Poison Bread, Bray Michaels y el rapero Young MC se han distanciado públicamente de esta serie de presentaciones que se iban a dar en un principio del 25 de junio al 10 de julio.
0: Y bueno, ¿qué hizo el presidente Donald Trump? Se burló de estos artistas que han desistido de participar y dijo que estaban sufriendo de miedo escénico y que dijo que no los necesitaba, que él iba a estar animando su propio evento. Entonces, veremos.
1: Veremos cómo se resuelve este tema también con este tema político y lo musical. Pero también hay que hablar sobre un emotivo regreso. Hablamos de Lila Downs, un homenaje de sus raíces mexicanas con su nuevo disco. Está por, bueno, y esto lo hablamos porque está por iniciar la Copa del Mundo y pues la Ciudad de México va a ser, pues, el podríamos decir,
0: una de las sedes
1: y ahí se va a pues, ver. Esta artista con raíces mexicanas.
0: Bueno, ella será una de las artistas que participará en la inauguración del certamen junto con los mexicanos también Maná, Alejandro Fernández, Belinda, Los Ángeles Azules y en su caso dará la bienvenida, imagínense Carlos, en mixteco, nahual, español e inglés. Ella, bueno, ella dijo, es un honor para mí representar mi hermoso y diverso país, señaló, y bueno, también estará la sudafricana Tyla, el colombiano J Balvin, el venezolano Danny Ocean.
1: Una fiesta completa.
0: O sea, una fiesta
1: lo que
0: completa.
1: Vamos a ver en ese estadio Azteca, que no va a haber ni lugar para escuchar quién está contando, porque es difícil hacerlo así. Pero bien, gracias por habernos escuchado aquí en Conexión UNA. No se despeden aquí de Radio UNA con más música y más cosas que contarles. Hasta la próxima.
0: Hasta la próxima.
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4: Hola, bienvenidos aquí a Radio UNA para hablar sobre, bueno, las elecciones universitarias que se están desarrollando. Desde las 7 de la mañana se abrieron las urnas de forma digital y, bueno, en los diferentes laboratorios a nivel nacional para que los estudiantes puedan realizar este proceso de elecciones estudiantiles, en donde más de 70,000 estudiantes están llamados a elegir sus representantes el día de hoy. ¿Cómo está Kaylin? Le saluda aquí Carlos Alvarenga aquí en Radio UNA.
5: Hola Carlos, aquí le saluda Kaylin Espinosa. Bueno, hoy estamos viviendo esta gran fiesta cívica, hoy miércoles 8 de abril. Parece mentira, Carlos, que al inicio de este año hablábamos de tan esperada esta fecha y ya llegamos. Hoy es el día cero, donde estamos invitando a toda la comunidad universitaria, ¿verdad?, a que se acerque y pueda ejercer su voto. Ayer se hacían los pasos finales, digamos, por así decirlo, y ya hoy estamos viviendo esta gran fiesta cívica.
4: Así es, estamos viviendo esta fiesta cívica en donde los estudiantes están eligiendo sus representantes de carrera, ¿verdad? Representantes de carrera, también los sus representantes en el consejo universitario. Estos son los que van a representar en este espacio, y también en la FEU, en la Federación de Estudiantes Universitarios, donde, bueno, ya hay tres candidatos y hay varios movimientos, pero también conocer un poco más o menos de lo que el señor rector dijo el día de ayer cuando se entregaron las llaves electorales para este proceso. A ver si nos podemos escuchar.
6: Porque es histórico, de hecho, este proceso en donde autoridades estamos acompañando el proceso que los jóvenes están desarrollando. Histórico porque lo estamos haciendo en paz. Histórico porque la universidad hoy se torna en un ambiente completamente diferente y estamos motivando para el fortalecimiento de la democracia universitaria. Mañana habrá elecciones. Queremos invitar a toda la comunidad universitaria, específicamente estudiantil, para que masivamente vote, elija a sus autoridades, representantes de la Federación de Estudiantes, de las asociaciones, representaciones de carrera, representantes ante el Consejo Universitario, absolutamente todos. La verdad que me genera una gran satisfacción.
7: Están dando cátedra al país entero de cómo se debe realizar un proceso electoral a la previa, con este procedimiento de entrega de llaves, rector.
6: Es correcto, de hecho, es en este espacio en donde se dan los primeros pasos en el fortalecimiento de la democracia. Y vea usted, hoy son los jóvenes los que nos dan esa cátedra de cómo realmente hacer las cosas y principalmente en el fortalecimiento de la democracia. La verdad que yo reconozco, felicito a cada uno de los jóvenes, felicito a los que están participando en este proceso porque también se han tomado el tiempo para dedicarle a la universidad un momento en donde nosotros queramos fortalecerlo.
7: Este proceso puede servir, como le apunté antes, de cátedra y cederlo, venderlo o instruirlo o donarlo para que los procesos hondureños al final se realicen de esta manera.
6: De hecho, vea usted que estamos desarrollando un proceso eminentemente electrónico, nada de papeletas, nada, no habrá un margen de dudas, 5 llaves en donde cada quien representa diferentes sectores de las asociaciones, de los frentes estudiantiles, y que finalmente cada uno va a tener acceso a esos datos y todos los datos van a ser iguales.
7: ¿No hay
6: para
7: margen
6: todos
7: de error?
6: Para nada. De hecho, se ha contratado una empresa de Chile con mucho prestigio, en donde ellos han venido trabajando, y la verdad que este proceso finalmente nos deja un espacio de buen sabor en el fortalecimiento de la democracia universitaria.
7: ¿Por qué Chile?
4: Bien, escuchábamos entonces ahí las declaraciones del rector sobre este proceso electoral, pero tenemos llamada para que nos hablen sobre este proceso electoral. Kaylin, ¿a quién tenemos?
5: Así es, Carlos, y bueno, para que nos cuenten pues los actores que están en este proceso, los diferentes órganos electorales, para Así que nos es. Cuenten cómo avanza. Estamos llamando a Swami Medina.
4: Y como lo mencionaba, rector, de ahorita se han emitido un total de 13,892 votos a esta hora de la mañana, a las 10:45 de la mañana.
5: Se actualiza en tiempo real, ¿verdad?
4: Se está actualizando en tiempo real, entonces todavía están. Todavía están a tiempo los estudiantes para poder realizar su voto. Pero tenemos ahí a Swani Medina de la Junta Electoral Nacional para que nos hable sobre este proceso.
5: Así es, Carlos, y audiencia, en este informe especial sobre las elecciones nos acompaña Swani. Cuéntenos, pues, en este proceso de acompañamiento, ustedes como órganos electorales, ¿cómo ha sido este proceso? ¿Qué podemos compartir con la comunidad universitaria a esta hora del día, Swani?
0: Ok, el día de hoy se comenzó trabajando desde las 5:30 de la mañana para darle pues lugar a esta celebración de elecciones estudiantiles de la UNA 2026 en compañía de las juntas electorales locales y de la Comisión Técnica Electoral. Por el momento estamos haciendo la revisión de todo el cotejamiento de documentación para posteriormente realizar lo que es la integración con las juntas electorales locales. Y al mismo tiempo la Comisión Técnica Electoral está con el equipo de e-voting, que es la empresa que maneja todo el sistema de votación, y la verdad estamos contentos por la respuesta que hemos tenido del estudiantado de la universidad, de toda la comunidad universitaria en general, porque a esta hora del día ya tenemos más de 3,000 votos de diferencia con respecto a las elecciones pasadas, con respecto a ese proceso. Entonces, sí se ha visto que los estudiantes están más atentos al tema de elecciones y están eligiendo sus futuros representantes.
5: Swami, es importante, bueno, recordarle a la comunidad universitaria que todavía no ha ejercido su voto, que lo pueden hacer desde la comodidad de sus dispositivos celulares y demás, pero que si necesitan también hay diferentes puntos, tanto en Ciudad Universitaria como en los centros regionales, donde se pueden abocar y pedir ayuda si necesitan para poder ejercer su voto.
0: Correcto, en los centros regionales contamos con lo que son las mesas electorales receptoras, se presenta una por centro regional y en una ABS tenemos lo que son dos meras. Aquí en Ciudad Universitaria tenemos 4 mesas electorales receptoras para que cualquiera de los estudiantes pueda abocarse a ellas. Tenemos una en ingeniería, tenemos en odontología, en ciencias médicas y también tenemos una mesa de ayuda en la plaza de registro, y también estamos en el auditorio del edificio C3 ayudándoles en todas las consultas que el estudiante tenga. Se puede hacer desde la comodidad de nuestra casa por cualquier dispositivo electrónico, ya sea teléfono, tablet o computadora, desde el portal de elecciones unaevoting.com.
5: ¿Cuánto tiempo lleva ejercer el sufragio? Para todos los que nos están escuchando, que compartamos esta noticia, pues ¿cuántos minutos les va a llevar ser parte de esta fiesta electoral?
0: El sistema es bien fácil, entonces por lo general no les va a costar ejercer el sufragio 2 minutos, como mucho. Es muy fácil y es rápido, entonces invitar a la comunidad estudiantil que todavía no ha ejercido el sufragio a que tienen hasta las 7 de la noche del día de hoy para que puedan realizarlo y que elijan a sus futuras representaciones estudiantiles.
5: Bien, gracias, Swami, por compartir con nosotros. Le estaremos llamando durante el día para ver esos avances, pero bueno, también es importante recordarle a la comunidad universitaria a que asista. Si todavía no lo ha hecho, también tenemos el sistema de voting que se actualiza en tiempo real, así que ustedes pueden ver al pendiente pues cómo va avanzando, entonces pues pueden hacerlo también. Así que su mensaje final, Swami, para la comunidad universitaria que todavía no lo ha hecho o la que ya participó.
0: A los que ya participaron, darles las gracias por formar parte de ese proceso electoral, porque esto va a formar parte del cambio que viene para la universidad, y a todos aquellos estudiantes que todavía no han realizado el sufragio, invitarlos a que lo realicen, porque elegir a las representaciones que van a tener en cada carrera, unidad académica, representantes de la federación, al final va a construir un gran avance para la universidad.
5: Gracias.
4: Bien, entonces, Kaylin, pues importante lo que nos ha mencionado Swani, pero también tenemos a Kevin Mercado de la Comisión Técnica Electoral para que nos hable sobre este proceso. Les saludamos aquí a través de Radio UNA en este informe especial sobre elecciones universitarias. Cuéntenos, Kevin, cómo se está desarrollando el proceso. ¿Qué nos puede detallar usted desde la Comisión Técnica Electoral?
8: Hola. Hola, muy buenos días. Sí, bueno, saludar a todos los estudiantes, las estudiantes, ¿verdad?, que nos están escuchando. Pues desde la Comisión Técnica Electoral estamos bastante contentos por la afluencia de votación que ha habido en este momento. Ya como lo comentaba la compañera Suani, hemos ya a esta hora estamos superando lo que fue la votación, ¿verdad?, de las elecciones anteriores. Actualmente ya contamos con 11.000 votos en el sistema de votación. Y bueno, realmente pues estamos bastante felices por la participación que nos estamos teniendo en estas elecciones.
4: Cuéntenos, Kevin, todo este proceso que han desarrollado ustedes desde que fueron escogidos al azar, esto hay que mencionarlo también, importante, porque es un proceso democrático. ¿Cómo ha vivido usted el proceso a lo largo de de todo lo que se ha desarrollado y, bueno, ya verlo en físico, ya vivir el día más especial que se vive de las elecciones universitarias, que son precisamente el día de hoy, 8 de abril?
8: Sí, y bueno, realmente pues sí, son emociones encontradas, ¿no? Hace ya más de 2 meses pues se nos eligió, bueno, salimos en el sorteo electos para poder ser parte de este órgano electoral. Pues ha sido un proceso un poco dificultoso en su momento, pues nos hemos tenido que empapar sobre la marcha, ¿verdad?, acerca de lo que ha sido todo lo que tiene que ver con el marco de las elecciones estudiantiles. Pero a día de hoy pues estamos bastante felices, pues, de que los resultados de todo ese trabajo se está viendo reflejado ya el día de hoy, ya que los estudiantes pues puedan elegir a sus autoridades, que puedan tener esa oportunidad de ejercer su participación ciudadana, pues nos pone bastante alegre, ¿verdad? Entonces, sin duda de que todo el trabajo que se ha hecho durante estos más de 2 meses pues está rindiendo frutos el día de hoy.
4: Claro, y bueno, también Kevin, bueno, hasta la fecha, bueno, hasta la hora, el día de hoy a las 10:48 más o menos de la mañana, se estaban pues generando 13.946 votos y antes Suami Medina de la Junta Electoral Nacional nos decía que se habían emitido 3.000 votos más del proceso anterior, o sea que este proceso ha sido pues exitoso en todos los sentidos y qué bueno que los estudiantes también se están incorporando más en estos procesos democráticos.
8: Sí, no, claro, pues este es un logro no solamente pues de nosotros como TTE, pues hay que decir también que los demás órganos electorales como las juntas electorales locales, en este caso pues la compañera Suani que representa lo que es la Junta Electoral Nacional, las autoridades de la universidad e incluso todos los movimientos políticos, todos los candidatos que están a cargo de elecciones el día de hoy, pues han aportado su granito de arena, ¿verdad?, para que estas elecciones pues estén dando los resultados que están dando el día de hoy.
4: Bien, importante entonces, Kevin, ¿algún otro mensaje para invitar a los estudiantes que todavía están pues a tiempos? Las urnas cierran, las urnas electrónicas cierran hasta las 7 de la noche, entonces ¿qué mensaje les podría dar a todos esos estudiantes para que todavía puedan votar?
8: No, hacerle un llamado a toda la comunidad estudiantil, ¿verdad?, que todavía no ha ejercido su voto. Creo que más fácil no podemos tener en esta ocasión, ¿verdad?, poder hacerlo desde la comodidad de nuestro hogar, en la comodidad de donde estemos, solamente contar con acceso a internet y poder hacer pues ese llamado, ¿verdad?, que tenemos como estudiantes a poder elegir nuestras representaciones en los cargos, ¿verdad? Decirles a todos y a todas que pues incluso todavía COAE está poniendo a disposición horas de servicio en el ámbito social. Entonces creo que se están dando todas las facilidades para que todos y todas pues no tengamos excusas. El día de hoy participemos de esta fiesta cívica y pues quedemos satisfechos, ¿verdad?, con los resultados que se van a dar.
4: Bien, gracias Kevin por hablarnos sobre este tema y bueno, lo importante que ha sido este proceso electoral. Kaylin, pues seguimos con esta fiesta democrática que siguen haciendo los estudiantes.
5: Es el tercer proceso que vivimos luego de bastante tiempo pues que no se hacía en la máxima casa de estudios, así que enhorabuena que nos ha tocado vivir este proceso. Pero Carlos,
4: denos detalles entonces, Kaylin, de este proceso, de lo que se ha desarrollado en cuanto a estas elecciones, ¿cuántos estos estudiantes están pues dentro de este censo electoral para poder votar y hasta, todo lo que significa también en dónde tienen que ir a votar. Cuéntenos.
5: Sí, precisamente pues decíamos que como ya se llegó este día cero, son alrededor de 70 mil estudiantes que están pues los llamados a elegir a sus representantes estudiantiles. Recordarles, y vamos a citar textualmente lo que dijo Valery Molina hace unos días, presidenta de la Comisión Técnica Electoral, que pues se tienen 29 candidaturas por unidades académicas, 23 para asociaciones de carrera, 3 para la FEU y 8 para la representación ante el Consejo Universitario. Los estudiantes, pues, para ejercer su voto desde cualquier dispositivo electrónico y de forma remota, solo deben ingresar al sistema www.eleccionesuna.evoting.com, ingresan con su cuenta, su contraseña, ¿verdad? Y ya pueden ejercer su voto de manera rápida. Y además, adicional, Carlos, también BOAE, pues, ha emitido que les otorgará, imagínense, 5 horas del artículo 140 por ejercer su voto. ¿Qué más que eso?
4: 5 horas de lo que esto significa. Entonces, bueno, ¿qué le parece también conocer un poco de lo que se habló ayer? Y también tendremos un contacto después de esto.
9: Hola, mi nombre es Catalina Muñoz. Yo soy coordinadora de proyectos en la empresa de votación electrónica eVoting.
10: Bueno, coméntenos con la empresa para las elecciones, ¿cómo se está llevando a cabo este proceso electoral de parte de ustedes para ayudar a las elecciones?
9: Perfecto, nosotros tenemos harta experiencia en universidades y nos llevamos a cabo con una triangulación. Primero, en una parte tenemos el área administrativa, que vendría a ser el BAE, que no me acuerdo muy bien la sigla, pero es la Vicerrectoría, quien nos acompaña con todo lo que es padrones, con todo lo que son tecnicismos, con todo lo que son facilitación de la información. Después tenemos la otra parte, que es con el GEN, que van a ser nuestra contraparte principal, en donde ellos nos validan la información, nos validan las papeletas, nos validan... ellos se encargan de que todo el proceso sea adecuado y sea lo más apropiado para los estudiantes. Y ya la tercera parte es la parte de nosotros, en donde nosotros hacemos el acompañamiento y resolvemos todas las dudas que puedan surgir en base a nuestra experiencia.
10: Coméntenos acerca de lo que es ahorita, lo que sucedió en la ceremonia de generación de llaves electorales, cuál es el proceso y la entrega que fue proporcionada a los estudiantes.
9: Claro, la ceremonia de generación de llaves es una ceremonia en donde se generan las llaves criptográficas. Lo que ocurre acá es que se genera una llave pública y una llave privada. La llave pública lo que nos permite es encriptar el voto y en la encriptación del voto es lo que hace que sea completamente anónimo y seguro y secreto. ¿Ya? Entonces nosotros no sabemos las opciones de cada uno, sino que recibimos el voto encriptado. Para poder desencriptar este voto y conocer los resultados es que hacemos las llaves públicas, privadas, perdón. Esta llave privada se divide en 5 partes y estas llaves privadas son las que son entregadas a los custodios o veedores de que el proceso se haga de manera correcta, que en este caso fue la GEN, el CTE y la Secretaría General. Sin estas llaves no conocemos el resultado. Por lo tanto, necesitamos la mayoría simple y el compromiso de estos entes para que el proceso sea seguro, transparente y salga todo muy bien.
10: ¿Estarán presentes el día de mañana también durante todas las elecciones?
9: Exactamente, nosotros estaremos 100% disponibles para el GEN desde las 7 de la mañana hasta las 7 de la tarde, donde nosotros también realizaremos el escrutinio a las 7 de la tarde y les facilitaremos los resultados preliminares al GEN y ellos serán cargo de hacer la publicación y difundir estos resultados.
4: Bien, escuchábamos ahí a la representante de eVoting hablando sobre precisamente lo de este proceso electoral que está bastante blindado por todas las condiciones de voto electrónico que se tiene y bueno, ya saben, todavía están a tiempo, todavía pueden realizar su voto a través de los dispositivos en todos los laboratorios que se están disponiendo a nivel nacional, también por parte de los de campus que se están dando a nivel de todo lo que se está desarrollando en estos espacios. Pero ¿qué tenemos más, Kaylin, para hablarnos al público, para que ellos sepan también lo importante que es este proceso?
5: Sí, definitivamente es importante este proceso. Y bueno, fíjese que aquí hemos preparado algo que quiero compartir con la comunidad universitaria, porque si este es su primer proceso de elecciones estudiantiles, recordarles algunos consejitos que les pueden servir prácticos para que ustedes puedan ejercer su voto. Número uno, pues verificar que estén habilitados para votar, que seguramente esto ya lo hicieron con tiempo, ya hoy ya saben, ¿verdad? Conocer los cargos que se eligen, es importante que ustedes ya sepan y ya tengan estudiadas esas propuestas, ¿verdad? Que son las asociaciones de estudiantes de carrera, representantes estudiantiles en espacios de participación universitaria, autoridades del gobierno estudiantil vinculadas a la FEU. También, pues, informarse sobre estas propuestas, ustedes seguramente ya están listos y los conocen. Ahora, bueno, hoy, pues, ingresar a este enlace a través del celular o acudiendo a cualquier mesa o cualquier duda que tengan, ahí verificar la información, ¿verdad?, para poder ejercer el voto. Ejercer este voto entre las 7 de la mañana a las 7 de la noche, ahí automáticamente les cae un mensaje que ya se registró su voto y, bueno, luego esperar los resultados oficiales. Así que ante cualquier duda o pregunta, acercarse a estas mesas o a cualquiera de los órganos electorales para hacer la consulta debida, si este es su primer proceso electoral en el que están participando.
4: Así es, bueno, ya saben, entonces, esperar los resultados oficiales que se van a emitir por el sitio de votación virtual e-voting, que realizará este conteo de forma automática y confiable, y estos resultados serán oficializados por los organismos electorales correspondientes. ¿Cómo va la votación ahorita, Kaylin?
5: Fíjese que si me ayuda usted, que aquí no lo puedo verificar, me sale este sitio, bueno, no lo puedo verificar yo, pero sí sabemos que se está actualizando en tiempo real, entonces pues es importante para que los estudiantes lo conozcan, vayan viendo la participación. Escuchábamos en la mañana, Carlos, vamos a citar este caso, no pudimos llamarla a nuestra compañera Yuri, pero ella que es estudiante también ejerció el voto y nos contó que era muy fácil, lo pudo ver, ahí le cayó su mensaje que ya se había registrado su voto y que ya ella pues había sido parte de este proceso, así que es un proceso muy rápido, eficiente.
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2: Así es, FICUA 2026, bienvenidos sean todos a este espacio de la Universidad Nacional Autónoma de Honduras aquí en Radio UNA. Para mí es un enorme placer estar con ustedes por aquí llevándoles la buena nueva, ¿verdad?, de lo que será este próximo evento que tenemos, FICUA 2026, en este super espacio que les vamos a estar comentando de todo un poco. Pero está nuestra compañera aquí en cabina acompañándome, Kaylin Espinosa. ¿Cómo estás, Kaylin? ¿Cómo te va?
3: Hola Hugo y a toda nuestra audiencia de este espacio, este podcast FICUA 2026, porque una nueva historia florece con arte y cultura. Bienvenidos y bueno, así es de Radio UNA, el espacio donde las voces universitarias se encuentran con el arte, la cultura y la transformación social. Nos sumamos a la celebración del Festival Interuniversitario Centroamericano de la Cultura y el Arte, FICUA 2026. Correcto. Este encuentro que reunirá el talento joven de la región y nos invitará a reflexionar sobre el papel del arte en nuestras sociedades. Y en este episodio, como en todos los episodios de este podcast, tenemos invitados especiales.
2: Correcto, tenemos invitados especiales, pero bueno, ya los vamos a conocer con todos ustedes que están ahí escuchando Radio UNA.
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2: FICUA 2026 en la UNA, así como lo estábamos comentando, Kaylin Espinosa, tenemos invitados aquí en la cabina.
3: Así es, te voy a presentar a nuestros invitados con los que hoy vamos a conversar de otra de las, pues, de las áreas artísticas que tenemos en la Máxima Casa de Estudios, y recordar que este año seremos sede de este importante festival. Entonces, pues, cuanto más conocer todo lo que tenemos en casa en relación de respecto a nuestra cultura. Está con nosotros César Mendoza, quien es estudiante de química y farmacia, y también está Génesis Funes, estudiante de derecho. Ellos son del Photolab, otra de las áreas que tenemos en la Máxima Casa de Estudios, y están dándolo todo, ya se están preparando también para brillar en el FICUA 2026, porque también el séptimo arte, o bueno, la fotografía en este caso, también formará parte de este festival. Bienvenidos chicos, gracias por acompañarnos. Vamos a comenzar con Génesis, un saludo de bienvenida, y luego con César, bienvenidos.
4: Hola, muchísimo gusto pues a todos los que nos escuchan en lo que es el radio de la Universidad Nacional Autónoma de Honduras. Estamos muy felices de poder estar aquí, compartirles un poco a cada uno de ustedes acerca de lo que nosotros pues realizamos.
3: Por acá, César.
5: Bueno, muchas gracias por la invitación, estamos aquí contentos.
2: Su micro ahí creo que está ahí apagado, pero sí, correcto.
3: Hola, hola.
2: Ahí, dele para arriba. Ahí, el pin.
6: Hola, hola.
2: Ahí está.
3: Ahí le escuchamos.
6: Bueno, muchas gracias por la invitación. Estamos aquí contentos de estar aquí en Radio UNA, y pues para que conozcan más de sobre lo que es Photolab y a lo que nos dedicamos en nuestra Máxima Casa de Estudios, y preparándonos ya para este gran evento que es lo que es el FICUA 2026.
3: Y fíjate, Hugo, que presentándote a estos chicos también, quiero que nos hablen ellos también un poquito de que este es uno de los grupos pues relativamente recientes, digamos, por así decirlo, pero que también es importante conocer este enfoque. Porque pues en la UNA tenemos diferentes áreas y todos nos estamos preparando para dar lo mejor, pero digamos, ¿cómo nace el Photolab? ¿Cómo surgen ustedes y cómo están preparando pues para también esta manifestación artística en el FICUA, que es este festival donde también damos a conocer todo lo que tenemos?
6: Así es, bueno, nosotros en la Máxima Casa de Estudios nos dedicamos a lo que es la fotografía, no únicamente solo a tomar fotos, sino que también nos dedicamos a lo que es la investigación, nos dedicamos a la enseñanza y nos dedicamos también a ver la fotografía no solo de un ámbito editorial, sino que de un ámbito ya de una manera más artística. Entonces nosotros tanto nos dedicamos a publicar las fotografías en las páginas de la universidad, en la Facultad de Humanidades y Arte. Entonces, ya que nosotros somos parte del grupo artístico de uno de los del Departamento de Humanidades y Arte, de lo que tiene nuestra Máxima Casa de Estudios.
2: Interesante, interesante. Kaylin Espinosa, estos chicos, ¿verdad?, de Photolab, que tienen esa pasión por la fotografía. ¿Alguna vez te ha despertado esa pasión, Kaylin Espinosa?

0: a vos.
1: Pues fíjate que yo en mi clase de periodismo gráfico no era muy buena. No era yo muy, era buena en
0: borrosa,
1: teoría.
0: Te salían las fotos.
1: Un poquito, seguramente estos chicos, o sea, se lucen en eso. Entonces, bueno, Génesis, en su caso, por ejemplo, y cuéntenos antes de llegar al Fotolab, a ese laboratorio de fotografía, ¿usted ya había tomado fotos o cómo surge, digamos, ese interés?
2: Pues fíjese que nace por mi papá, que mi papá él no era fotógrafo, mi papá era ingeniero, pero mi papá en todos los desfiles, en Día de las Madres, Día del Padre, él siempre andaba con su cámara, o sea, él siempre me tomaba fotos a mí, pues, en todo, y ya de un día, pues, para otro la cámara ahí quedó. Yo, pues, tenía que meter una clase optativa y, pues, metí fotografía y desempolvé esa cámara, que él tiene una cámara poco antigua, y a raíz de eso, pues, nace él empezar a tomar fotos. Creo que nos hacía una consulta acerca de cómo nacía el Fotolab, ¿no? Entonces, nosotros pues llevamos la clase
1: de fotografía, que es una clase optativa.
2: Sí, es una clase optativa. Llevamos esa clase con el licenciado, ahora doctor en artes visuales, el máster Medardo Cardona. Y hubo algo que nos atrapó en esa clase. Creo que hablo por la experiencia de todos los que estamos en el grupo, algo que nos atrapó. Y cuando terminamos la clase, una clase muy bonita, una clase de mucho provecho. ¿Para qué? Entonces, al terminar esa clase, nosotros esperamos o quisimos algo más. Entonces, a raíz de eso, fuimos formando lo que es el grupo de Fotolab, siempre con las directrices del máster Medardo Cardona.
1: Que nacieron pues, el año pasado o el antepasado.
2: El año antepasado.
1: ¿El 24?
2: Sí, el 2024. Entonces, somos alrededor de 10 jóvenes que estamos pues en lo que es el Fotolab y así nos vamos integrando poco a poco. Hay unos que tenemos más antigüedad que otros. Por ejemplo, yo fui de la primera mujer que estuvo en Fotolab. Ya después se nos fueron agregando más.
1: Qué bonito. Y mire, ¿será que tiene espacio? Porque si le mando a mi compañero Hugo, sí, por ejemplo, lo no, prueba. Yo... Él tiene un iPhone. No yo sé si le sirve mucho con su iPhone.
0: Saco borrosas las fotografías, entonces yo creo que no le doy mucho. Pero qué interesante esto, lo que es el Fotolab, ¿verdad? Por ahí tuve la oportunidad de ver alguno de sus trabajos. Por ahí para los Juduca, ¿verdad? Todo el trabajo en colaboración que ustedes realizaron, muy bueno. Hay mucho talento, ¿verdad? Ahí dentro del Fotolab. Pero, ¿cómo es la dinámica dentro del Fotolab? A ver si me explican para todos los pumitas que no están en la universidad.
1: Por otro lado, tampoco conocía, digamos, que existía esta área de interés que puede aglutinar y que, digamos, que ahí pueden estar también, porque ver esta rama artística desde este otro lado.
3: Ok, bueno, el Fotolab, todo estudiante de la universidad puede formar parte de Fotolab. Como los requisitos que se requieren para poder ingresar a Fotolab es que lo principal es que cursen la clase de fotografía, porque es
1: a ver si son buenos o malos.
3: Exactamente, ahí es donde se ve para que ellos adquieran la base, para que adquieran el conocimiento de lo que es la fotografía. Luego de eso, ellos tienen que poseer una cámara para poder formar parte del grupo. En la clase no se requiere el uso de la cámara, la clase la puede llevar perfectamente con el celular, pero ya al momento para ingresar al grupo sí es necesario
1: y hablando de ese requerimiento ya de la cámara, ya que estamos hablando un poquito de esto, seguramente algunos de los que nos están escuchando se van a entender un poquito más de estos complementos técnicos de las cámaras.
3: Claro, mire, con la cámara pues uno pues aprende varios conceptos como lo que es composición, encuadres, enfoque, diferentes tipos de cámaras, planos, lentes. Entonces ya eso ya es un mundo ya más bien variado, bien extenso. Entonces el uso de la cámara pues es bastante fundamental, porque es mejor tener uno su propio equipo, va a familiarizarse con su propio equipo. Entonces eso es como uno de los requisitos para poder ingresar, y sobre todo también tener amor, visión y deseo de dedicarse a lo que es la fotografía.
1: Génesis, ¿cómo se plasma el arte cómo se plasma el arte a través de una fotografía? ¿Qué papel hay ahí?
2: Más que todo, pues el hecho de plasmar algo con la fotografía, a mi parecer, es más que todo el recuerdo, ¿no? Yo soy una persona bien nostálgica, a mí me encanta vivir de los recuerdos, ¿no? Entonces, desde mi perspectiva, pues, personal, el plasmar eso es un recuerdo, algo que ya pasó, pero que uno, pues, lo tiene. Y digo yo, qué increíble no poder tener algo, un recuerdo de algo que, pues, ya pasó, ¿no? Perfecto. Entonces, eso, ¿no? El plasmar un recuerdo, aunque la persona no estuvo ahí, aunque la gente no pudo estar en ese lugar, ¿no?

0: ¿cómo lo manejan? ¿Qué línea manejan? O si es la creatividad de todas las personas que están y que integran el grupo, o si es o si manejan, vaya, digamos, para ciertos eventos una línea de fotoperiodismo, o una línea de arte nomás, o una línea de foto de estudio. ¿Cómo se manejan? ¿Cómo lo manejan ustedes? Y pues bueno, ¿cómo lo hacen?
1: Bueno, justamente eso, antes de pasarle a César, nosotros tenemos en lo que es la clase de fotografía una breve introducción de cada uno de los tipos de fotografía, ¿no? De todos. Entonces, desde la clase nosotros empezamos a ver todos esos tipos de fotografía y para qué es lo que se usan. Cada una de ellas mencionaba la foto periodística, la foto retrato, todos los tipos de fotografías. Entonces, en la clase nosotros pues vemos, no tan a detalle, pero sí vemos cada uno de esos tipos de fotografía. Ya en el Photolab comenzamos a afilar cada uno de esos tipos de fotografías y utilizarlo para cada situación diferente. Por ejemplo, estuvimos con fotografías institucionales hace poco, en varias ocasiones con la Facultad de Humanidades y Artes, en la que pues hacíamos fotografías a los docentes para sus perfiles en el campus virtual, en sus currículums. Entonces ahí tenemos pues uno de esos tipos, ¿no? La fotografía institucional. También hacemos fotografía retrato en los eventos, pues cada evento, cada actividad tiene un tipo de fotografía.
2: Y que una
1: pues,
2: foto dice mucho, ¿verdad? Sí, o sea, demasiado. Habla.
1: Yo puedo tomarle una foto, por ejemplo, aquí a César, pero solo le tomo la foto al audífono. O sea, puedo promocionar el audífono, pero le tomo a él hablando, puede contarme otra historia. Cuando todo está pasando.
2: Y depende
1: pues,
2: qué expresión capto. Sí, si lo capto a él de una expresión sonriente, voy a decir que estaba hablando de algo que estaba disfrutando. Pero si de repente lo capto haciendo un gesto o algo así, o algo extraño, pues se va a interpretar diferente.
3: Exactamente. Es un lenguaje, y también, ¿verdad? Relacionado con los estilos de la fotografía. Al momento de que el estudiante ingresa a Photolab, el estudiante también puede ver qué estilo le gusta más y a qué estilo quiere dedicarse. Si quiere dedicarse a una fotografía retrato, a fotografía de eventos, a fotografía artística. Entonces, el estudiante es libre de probar todos los estilos de fotografía y de saber a cuál se quiere dedicar. Ya nosotros los implementamos ya de forma general, pero nosotros siempre miramos ya más a una visión más artística. No solo.
2: ¿Y será que la foto depende del objeto, bueno, o de la persona en este caso, de si soy fotogénico o del fotógrafo, del artista que está atrás la cámara?
3: Es complementaria a las dos. Ambos, es complementaria a las dos, pero siempre yo he tenido siempre el concepto de que toda persona es fotogénica. Toda persona.
2: Solo hay que sacarle el lado.
3: Exactamente,
2: bueno.
3: Exactamente. Solo es que ya uno sabe darle bien una dirección de modelo, que nosotros también lo aprendemos acá. Y yo siento que, bueno, toda persona sale bien en una fotografía.
2: Oye, Hugo, por si querés que te tomen unas fotos profesionales para cambiar tu CV, sí. Que se mire que trabajas en una cabina, pero que se mire muy, muy profesional.
0: Claro. Tengo que llamar a los chicos del Photolab, ¿verdad? Pero bueno, chicos, también el Photolab, si un estudiante viene con cero conceptos, ya ustedes lo decían, ¿verdad? Dentro del Photolab se afinan detalles, dentro de la clase de fotografía se afinan detalles, pero
2: si tengo mi cámara por ahí, de repente no sé usarla o no sé de qué siglo es.
3: Nosotros perfectamente le podemos enseñarla cómo usarla y pues correcto. A ponerla en sí. Acción.
0: ¿Hay alguna algún sitio digital para ver su
3: trabajo? Sí, tenemos perfil en Instagram que nos pueden encontrar como Photolab, así como tal, y ahí pueden ver todos nuestros trabajos que hacemos en conjunto con todos los del grupo. También nos pueden encontrar ubicados, nosotros estamos en el tercer piso del edificio F1, en la aula 309, entonces ahí pueden abocarse a nosotros, llegar y cualquier consulta que tengan nos las pueden hacer, igual conocer nuestros trabajos y también ahí donde se imparte la clase actualmente. Ahí.
2: Y para César, ¿cuál es el estilo favorito de fotografía?
3: Para mí, yo soy más fotografía de retrato. Yo soy más retratista, entonces yo me dedico más a esa área.
2: Está bien, sí, ahí. Sí.
0: Y para Génesis, ¿cuál es su fotografía?
1: Para mí, pues mencionaba César anteriormente que cada uno se va por una rama, ¿verdad? Nosotros pues tenemos amplios conocimientos en todas las áreas.
2: Yo quiero uno de boda porque mi compañero Hugo, que creo que va por ahí.
1: En febrero estuvimos con varios del equipo de Photolab cubriendo una boda. Subimos una boda el 14 de febrero.
2: ¡Wow! ¡Qué bonito! Así. Mira, Hugo, aquí hay una oferta cómoda.
0: Pero no en la boda que hicieron acá abajo, que se casan ahí en el campo.
1: No, boda profesional. Como les mencionaba, nosotros tenemos experiencia en distintas áreas. Si bien tenemos un área favorita,

0: Ahorita pues estamos capacitados, perdón, para varias áreas de lo que es una fotografía. En mi caso, a mí me encanta la fotografía deportiva. Hace poco estuve pues en algunos partidos con la Liga Mayor del Olimpia y yo quedé pues enamorada de la fotografía deportiva.
1: Me imagino yo entonces que le toca andar cargando esos lentes de 130, de hasta 200, ¿verdad?
0: Sí, milímetro. Probando esos lentes, cambiándolos. Depende del lugar, evitando pelotazos.
1: Bien. Sí, eso normal, ¿verdad? Dentro del trabajo.
2: Entonces ya está lista para el otro año que vamos a hacerse. Ese año vamos a hacerse de Fica, pero el otro año vamos a hacerse de los Juduca. Ya están listos.
0: Sí, estuvimos practicando en los Juduca que pasaron el año pasado. Sí. Estuvimos nosotros participando con lo que es cobertura fotográfica y pues quedamos, o sea, fue un poco fuerte la experiencia porque tal vez no teníamos tanta experiencia en eso como tal, en deportes, pero nos tiramos, como dicen, de un solo y gracias a Dios.
3: Pues no fue súper bien, sí, no fue súper bien.
2: Y bueno, chicos, pasemos también a hablar un poquito de cuál será su participación para el FICO, qué es lo que ustedes se van a preparar. Tienen conocimientos y también en otras universidades centroamericanas también hay iniciativas como esta, Fotolab, o iniciativas similares también que impulsen la fotografía en estudiantes.
3: Sí, bueno, nosotros en el FICO, nosotros vamos a documentar todos los eventos que se realicen durante las fechas, pero nosotros no solo va a ser ya, no solo de un estilo periodístico, sino que ya a un concepto artístico. Entonces nosotros, como más que todo son grupos artísticos, grupos culturales, entonces nosotros ya tenemos bastante experiencia nosotros aquí en nuestra máxima casa de estudios. Entonces nosotros vamos a documentar esos grupos artísticos, pero ya que se vea que con colores, que de otros tipos de una fotografía normal a una fotografía que hasta el grupo de danza y solo le tomaron una foto y ya no, sino que ya a verlos de otros diferentes ángulos. Entonces ya de una manera más artística
0: tratamos de transmitir esos sentimientos, no más en, por ejemplo, pusiste el grupo de danza, ¿no? Hemos trabajado en varias ocasiones con el grupo de danza de la profe Clarisa,
3: Carmen,
0: varias docentes de la Facultad de Humanidades y Artes, y tratamos de transmitir eso, ¿no? Como nos vamos a un lado más artístico, transmitir esas emociones, todo eso que ellos causan, todo lo que evoca,
2: o ese poeta que esté declamando un poema, entonces, o ese teatrista que está interpretando.
1: Entonces la cobertura en el FICUA será para que la gente lo vaya a ver ahí en sus perfiles, ¿verdad? Digitales de Instagram.
2: O sea, van a estar alimentando constantemente
3: Se va a publicar tanto en las páginas de las redes de la universidad, como en las de la facultad, como en las de los grupos, etcétera.
0: Sí, cuando estuvimos en los Juduca, nuestras redes sociales, porque publicábamos historias cada rato, porque nuestra manera de trabajar en lo que son esos eventos pues grandes es que nos dividimos las áreas, ¿no? Por ejemplo, a César un día lunes a las 8 de la mañana le tocó atletismo, a mí me tocó fútbol sala, a otro compañero le tocó voleibol, a mí me tocó baloncesto. Entonces así nos repartimos nosotros. Nosotros andamos rondando por todas las actividades.
3: Lo importante es hacer una cobertura completa de todo lo que es el evento.
2: ¿Y cuántas fotos toman para sacar una buena?
3: A veces se toman hasta 1000 fotografías para sacar 10 fotos buenas. Entonces,
2: creo que también hay que tener ese ojo. Sí.
1: ¿Cuántos miembros son?
3: Somos alrededor de 15.
0: Alrededor de 10, 15 personas que estamos pues en Fotolab.
1: Activos.
2: Mira vos, si queremos mandarles nuestras fotos porque son periodísticas no nos van a encontrar.
1: Pero
2: mucho bueno.
1: Eso es muy bueno, ¿verdad? Porque muchos pumitas y muchos estudiantes que recién vienen entrando a la universidad también se apasionan por la fotografía. ¿Y cómo hacen ustedes el Fotolab como tal para darse a conocer, para exponerse a nuevos talentos, pues para que la gente lo vea y los pumitas pues quieran ser parte? ¿Cómo hacen ustedes? ¿Cuál es la estrategia que usan para que los pumitas formen parte?
0: Ok, al principio la estrategia que nosotros utilizábamos era como el de amigo a amigo. Fíjate que llevé la clase, me gustó, no la querés llevar. Sí, incluso yo entré a Fotolab, bueno, a la clase de fotografía, por andar de engavillada. Tenía unos amigos y nos dijeron, metámonos a la clase, y el primer día llegamos tarde, ¿de acuerdo? Entonces, así fue como yo entré en lo personal, ¿verdad? Entonces, al principio nosotros era más de esa manera, fíjate que hay una clase, el docente es muy buen docente, no quieres entrar.
2: Pero como que se fueron enamorando, entiendo, sí, de esa manera. De esa manifestación artística, sí. Y ver que también en la fotografía pues se puede plasmar diferentes elementos visuales.
0: También al momento de las personas que iban a clase, el máster Melardo Cardona pues hace énfasis de que nosotros somos Fotolab, que nosotros somos un grupo artístico dedicado a lo que es no solamente a la fotografía, sino a la enseñanza, a las artes visuales. Entonces él nos hace énfasis ante sus alumnos, de ellos son Fotolab, nos van a estar apoyando, necesitan algo en los talleres, pues nosotros brindamos lo que es un poco de apoyo. Entonces también de esa manera pues nos damos a conocer, ¿no? Y también pues en los eventos, siempre nosotros andamos identificados, y a veces hay gente que nos pregunta, ¿y ustedes qué hacen? ¿Son de la universidad? Entonces, de esa manera.
1: ¿Cuál ha sido como su mayor proyecto que han estado, en los que han participado, ya sea en lo personal o como Fotolab, como grupo? ¿Cuál ha sido ese mayor evento que los ha sacado como ese reto de decir, tengo que hacerlo bien, tengo que hacerlo de la mejor manera y que la fotografía no me agarre el foco ahí, que me desenfoque, que me mire borroso ahí, ¿no? ¿Cuál ha sido ese reto?
3: Pues bueno, más que todo ha sido como los eventos de la universidad, como el FUCAIN, los JUDUCA, próximamente primera vez en el FICUA. Eso ha sido como los eventos más fuertes. También nosotros hemos tenido también exposiciones. Hace poco tuvimos una exposición que se llama Materia Gris, que es relacionado con la fotografía abstracta y la inteligencia artificial. Entonces ha sido también uno de los mayores retos a poder lograr hacer esa exposición, que la tuvimos aquí expuesta en el lobby de aquí del edificio del Alma Mater. Entonces eso ha sido como los mayores retos que nosotros hemos tenido, pero que gracias a Dios nos ha salido todo bien.
1: Muy bien. Dentro del Fotolab, ¿ustedes hacen reuniones para fortalecer conceptos, me imagino yo, de fotografía que son de alguna manera complicados de entender?
3: Claro, ¿sabes? Que sí, nosotros nos destinamos así días que tal vez que hasta estamos accesibles todos, y por ejemplo que yo tenga dificultades en una área y tal vez mi compañero ya la tiene mejor desarrollada, entonces nos ayudamos entre nosotros para practicar, y que al momento que ya nos toque ya de ponerlo ya en práctica, pues no batallar.
1: Los lentes también se los prestan entre ustedes, entonces.
3: Sí, entre todos aquí todos nos apoyamos y todos nos prestamos equipo. Sí,
2: qué bien, qué bonito ese trabajo colaborativo, y bueno, esa visión también de cómo pueden tener, así que sin duda pues qué bonita esa iniciativa. Chicos, así como estamos en este ambiente conociéndolos, platicando un ratito con ustedes, vamos a pasar a la siguiente sección que se llama Latido del Arte, donde vamos a conocer un poquito más de ustedes de manera más íntima, de ustedes y del fotógrafo.
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1: Así es. Y bueno, tenemos a César Mendoza y Génesis Funes. Ellos son del Fotolab. En esta sección de Latido del Arte, pues que aquí los queremos conocer un poquito más, platicar un poquito más de manera íntima así con ustedes. Entonces, pues cuéntenos o defínannos en una palabra qué significa para ustedes el arte en sus vidas, cómo el arte ha cambiado sus vidas. Comenzamos con Génesis.
2: Ok, mencionar una palabra, yo soy bien platicona, eso va a ser difícil.
0: De okay. Las palabras que quieras.
1: A una composición visual, trasládela a una composición teórica.
2: Para mí, bueno, el arte en mi vida llegó a cambiarla, para mí significa cambio, es la palabra que yo podría pues darle a todo esto. El arte para mí es un cambio, ¿por qué? Porque comencé a ver la vida de otra manera, ¿no? Cosas que para mí tal vez no eran tan relevantes, ahora lo son todo. A mí antes era raro que iba a decir que iba a ir a una exposición de arte, o que iba a tomar fotos, o que a mí me iba a interesar tanto capturar algo. Ahora para mí es pues todo. ¿Y por qué significa la palabra cambio? Porque me llevó a algo diferente. Cambié la visión que yo tenía de una cosa por otra. Entonces esa sería mi palabra, el cambio.
1: ¿Por acá, César?
3: Bueno, para mí el arte ha significado más que todo expresión. Porque el arte nos ayuda a sabernos expresar de una mejor manera, a tener una mejor visión de lo que son en nuestro diario vivir o el mundo. Entonces, para mí eso ha sido el arte, saber aprender a poderme expresar de una mejor manera, a poder expresar tal vez cosas que yo no lo puedo expresar de mi interior, pero yo con una fotografía, con una pintura, con algo, yo sé y se puede transmitir de esa manera todo lo que tal vez yo no lo puedo expresar con mi físico o con mi cuerpo. Y entonces eso ha sido como mi significado en el arte.
0: Excelente. Ahora, una pregunta, chicos. Ustedes, como siendo parte de este grupo de Fotolab, ¿hay algún tipo de fotografía que ustedes no lo han visto en el Fotolab y que de pronto quisieran que se hablara más de este tipo de fotografía, o ya las han visto todas?
2: Pues tenemos un amplio repertorio de fotografías. Qué buena. Entonces sí, si bien tal vez hay algún tipo de fotografía que no hemos pues hecho en el laboratorio, la mayoría sí hemos estado pues utilizando todo lo que
1: el laboratorio les permite experimentar, sí, digamos así, y la dinámica.
2: Experimentar de cualquier manera, cualquier tipo de fotografía que nosotros pues podamos hacer.
3: Sí, siento que sí hay un estilo que tal vez no lo hemos puesto mucho en práctica, porque ya eso se ocupa de una manera más más profesional, que es el desnudo artístico. Uh-huh. Ya que ya eso ya se practica de otras diferentes maneras. Entonces ya de esa parte sí no lo hemos puesto en práctica, pero que sí nos gustaría impulsar, porque con el cuerpo uno puede expresar de muchas maneras. Entonces hay exposiciones o pinturas que de ese tema trata, y pues que nos ha llamado bastante la atención, pero que no lo hemos familiarizado mucho.
0: Correcto.
1: Claro, pero está. Porque hay otros elementos, pero en sí. O sea, lo que entiendo es que el Fotolab les permite, digamos, jugar con diferentes estilos de cómo lo pueden ver. Nosotros somos periodistas, o sea, ¿y qué trae para nosotros una foto? Obviamente no la hacemos al nivel de ustedes, pero ¿qué trae para nosotros una foto? Pues acción, es lo que nos vamos a basar, en que haya ahí acción, que haya un contexto, en que esté pasando algo.
0: Correcto.
1: Pero obviamente pues tenemos una manera diferente de interpretar lo que está sucediendo, porque es para ilustrar a nosotros que está pasando algo.
0: Correcto, así es, Kaylin Espinosa. Y bueno, saludamos a toda la gente que se conecta con nosotros, ¿verdad? A través de la Radio UNAD, saludamos a la gente en Los Ángeles, en Kansas City también, ¿verdad? Y por supuesto acá en Honduras, La Ceiba está activa con nosotros, y por supuesto Tegucigalpa, y en todas partes donde están escuchando la radio, están escuchando Radio UNAD totalmente en vivo con estos chicos del Fotolab, ¿verdad? Y bueno, para nosotros es un enorme placer tenerlos por acá, chicos, Génesis y para
1: César.
0: Bueno, y César también, para nosotros es un placer que ustedes estén acá comentándonos acerca de lo que es la fotografía, cómo se desenvuelven ustedes dentro de la fotografía. Y bueno, para que la gente lo siga, la gente que está escuchando, si pueden repetir nuevamente la dirección de redes sociales del Photolab.
3: Sí, nos pueden encontrar en Instagram como Photolab, así nos pueden encontrar. De igual forma también estamos aquí en la Universidad Nacional, en el edificio F1, tercer piso, aula 309, ahí estamos ubicados.
0: E bueno, invitar a Génesis también, a los pumitas que no se animan a hacer fotografía y que de pronto tienen una cámara o su teléfono, invitarlos.
2: Así es, invitamos a todos los que nos están escuchando, toda la comunidad pues de la Universidad Nacional Autónoma de Honduras, a que den ese paso, que lo den con miedo, no hay ningún problema. Entonces, que puedan abocarse a nosotros, abocarse a lo que es la clase de fotografía, dar ese paso, empezar a capacitarse, ¿no? Porque es muy importante que, si bien tenemos un gusto, si bien tenemos un sueño, pero es muy importante capacitarnos, ¿no? Entonces, como les mencionaba, que den ese paso, que nosotros estamos con los brazos abiertos para cualquier duda, para cualquier inquietud que tengan. Los apasionados a la fotografía, pues que se aboquen a nosotros y motivarlos, ¿no?, a que sigan adelante.
0: Ahí está.
1: Bien, bueno, gracias chicos a ustedes por habernos acompañado en este espacio, en este podcast FICUA 2026, rumbo a este evento tan importantísimo del cual seremos sede, y ustedes pues tendrán la oportunidad de vivirlo en casa, de estar aquí. Entonces pues desde ya nos estamos preparando para este evento que será en junio y julio, ¿verdad?, si no me equivoco, donde ya todos estamos corriendo, preparando, dando lo mejor. Así que ha sido un placer conversar con ustedes y conocer más del Photolab y conocer pues otra disciplina, otra artística, porque sabemos que en la Máxima Casa de Estudios tenemos danza, tenemos teatro, tenemos cine, tenemos todo, poesía, tenemos todo okay. Y también tenemos el Photolab.
0: Correcto.
1: Así que gracias por habernos acompañado en su podcast FICUA 2026.
0: Chao.
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6: Hola, bienvenidos a Ciencia UNA, espacio donde presentamos temas asociados a la producción científica de los investigadores de la Universidad Nacional Autónoma de Honduras. Esto con el fin de conocer el impacto de la ciencia en la sociedad. 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En este programa conoceremos las maravillas del mundo científico. Soy Carlos Alvarenga, su anfitrión en este viaje por la ciencia en la UNA. Hoy nos acompaña la docente e investigadora Lilian Sosa, doctora en farmacia de la Universidad de Barcelona y jefa de la Unidad de Gestión de la Investigación para el Desarrollo Humano Sostenible, quien nos acompaña para hablar de una noticia que pues ha rondado en todos los medios de comunicación. Es precisamente para lo que vamos a hablar, de la elaboración del jarabe del sildenafil para niños, pues hablarles un poquito del contexto que esto significó. El equipo que lo desarrolla fue compuesto por la doctora Lilian Sosa, el doctor Freddy Rodríguez, Henry Ponce, Ana Gabriela Perdomo y Alejandra Álvarez de la Facultad de Ciencias Químicas y Farmacia y el Instituto de Investigaciones Microbiológicas, pues presentan esta invención de formulación y desarrollo de un jarabe que pues nos va a contar un poco la doctora para qué sirve este jarabe específicamente para niños.
7: Ok, bueno, primero que todo, gracias por la invitación para dar a conocer un poco lo que estamos haciendo. Hicimos un jarabe de sildenafil para niños con hipertensión pulmonar. La gente cree que el sildenafil es una molécula que se utiliza para tratar la disfunción eréctil, que sí se utiliza para eso, pero realmente cuando la casa farmacéutica sintetizó el activo, no lo sintetizó para eso, lo sintetizó precisamente para la hipertensión pulmonar en niños. Entonces, ¿qué sucede en Honduras? Que en todos los hospitales privados y públicos, cuando un niño nace con hipertensión pulmonar, no hay un medicamento específico para ese niño. ¿Por qué? Porque las casas farmacéuticas no apuestan por ello, porque según ellos no les da dinero. Entonces, se ha convertido en un grave problema de salud pública que no solo lo vamos a ver en Honduras, lo vamos a ver en muchas partes del mundo. Entonces, ¿qué hacen? Bueno, cuando nace un niño con hipertensión pulmonar o algún problema cardíaco, entonces mandan a los papás de esos niños a comprar Viagra, trituran la Viagra, parte de ese polvito lo ponen en una jeringa con agua y le dan la Viagra en agua al niño. Con lo cual no es una práctica correcta, porque el sildenafil no es soluble en agua. Jamás va a ser soluble en agua. Entonces, claro, le están dando un medicamento que sin las prácticas ni químicas ni microbiológicas adecuadas para el niño.
6: Claro, ¿no? Y esto que lo que mencionan ustedes, ¿verdad? Comúnmente en los hospitales se mandaba a comprar esa solución para niños enfermos con sildenafil en 100 miligramos, ¿verdad? Y esto es lo que se estaba prescribiendo, algo, una continuidad de contenido que no es soluble en agua, ¿no? Eso es lo que mencionaba.
7: Exactamente.
6: Entonces, esta formulación que ustedes desarrollan, ¿qué es lo que lo hace diferente y la hace, algo que más llamativo para la gente que ahora estamos, pues los niños que ahora ya tienen esa nueva, pues pronto lo tendrán, ¿verdad? Porque sí. Falta todavía un proceso, esperemos que no largo, pero sí
7: esperemos.
6: Es importante para que este medicamento ya sea, pues se pueda consumir dentro del público.
7: Sí, que sea una realidad para los hospitales. ¿Qué lo hace nuevo? Que en Honduras no hay ningún jarabe de sildenafil disponible en el mercado. Bueno, Pfizer tiene, la casa farmacéutica Pfizer tiene una suspensión de sildenafil, pero que no está en Honduras tampoco. Claro, para poder realizar esta fórmula buscamos qué es lo que hay en el mundo. Hay gente que está trabajando para tener su jarabe de sildenafil en los hospitales, sobre todo. Pero lo nuevo es que no hay absolutamente nada. Y eso haría de que nosotros podamos darle al niño que tiene el problema de la hipertensión pulmonar, darle por peso corporal ese jarabe en formato de gotero y así evitar mandar a comprar a los padres la tableta de Viagra y triturarla, evitando así que se contamine la muestra, porque claro, lo hacen en los hospitales, que es un banco de bacterias. Entonces el objetivo es que podamos ofrecer una fórmula que sea químicamente estable y microbiológicamente estable.
6: Claro, ¿no? Y esto, las condiciones de lo que esto significa, ¿verdad? Este sildenafil, que es un principio activo reconocido,
7: sí.
6: Y que para que pueda servir para neonatos y niños, además de su empleo conocido en otras áreas médicas. Entonces, como en Honduras no existía tal medicamento, entonces, ¿a qué poblaciones pediátricas específicamente se van a ver beneficiadas con este tipo de medicamentos?
7: Neonatos, que son los niños recién nacidos, y niños que pueden ser desde el segundo mes en adelante. Entonces, en realidad, pues es una formulación para neonatos y para niños, básicamente.
6: Entonces, estamos hablando de que con este tema, los neonatos que seguramente son poblaciones que son bien frágiles, ¿verdad? Y que a veces no pueden deglutir esos contenidos, como usted lo menciona, ¿verdad?
7: Sí.
6: ¿Qué es lo que significará? ¿Qué reduce los riesgos y cómo se mejora estos resultados terapéuticos en este sentido?
7: Es decir, cuando el niño nace con hipertensión pulmonar, el sildenafil lo que hace es dilatar esas arterias que tienen los pulmones de los niños. Por ende, pues prácticamente hacen que el niño pueda vivir, porque hay muchos niños que no viven. De hecho, pues una sobrina mía hace un par de años cuando nació con hipertensión pulmonar, y recuerdo perfectamente cuando mandaron a decir, necesitamos Viagra. Yo dije, ¿pero Viagra para qué? Sí. Entonces ahí fue que yo dije, bueno, para la hipertensión pulmonar. Y la verdad que eso, el poder formular estos jarabes ha sido como un sueño hecho realidad, por el hecho de que hemos picado mucha piedra para poder conseguir los reactivos. Entonces nosotros escribimos el proyecto para la Senacid, pero bueno, la Senacid nos lo rechazó. Y yo dije, bueno, yo creo que a veces creen más en uno las universidades o la gente de afuera del país que la gente de acá. Entonces, con la red de investigación que tenemos, yo planteé el hecho de que quería formular un jarabe de sildenafil y me dijeron, ok, perfecto, aquí está el sildenafil, llévatelo a tu país, ¿qué más necesitas? Entonces, lo que yo hice fue primero formular en España el jarabe. Bueno, son dos jarabes, uno que es azucarado y el otro que es para niños con diabetes, que no tiene azúcar, uh-huh. Que tiene otras sustancias, no podemos decirlas, pero que es para niños con diabetes. Entonces, hicimos muchísimas pruebas, probamos mucho, hicimos muchas cosas, hasta que dimos con las fórmulas, me traje escondida el reactivo en la maleta y logramos pues formular, bueno, replicarla aquí, porque no es lo mismo hacer una formulación en la China que aquí, porque son ambientes diferentes.
6: Claro.
7: Entonces lo replicamos en la facultad, afortunadamente salió muy bien, sin ningún problema, y luego pues los compañeros que han estado trabajando mucho conmigo en esto del jarabe, lo que hicimos fue ver, por ejemplo, almacenar esos jarabes a diferentes temperaturas. ¿A qué temperatura tengo que almacenar yo ese jarabe? Realmente al almacenar el jarabe a esa temperatura, tiene la composición química de un miligramo mililitro. Y el Instituto de Investigaciones en Microbiología, que de verdad estoy tan agradecida, porque ellos fueron quienes nos donaron como todos los medios de cultivo y todo para hacer las pruebas, porque de acuerdo a lo que estipula la farmacopea estadounidense, nosotros no podemos dar un jarabe o una tableta o algo bioral que tenga crecimiento de Escherichia coli. Entonces yo tenía que demostrar que ese jarabe no tenía crecimiento de Escherichia coli. Entonces lo probamos por 3 meses. ¿Por qué por tan corto tiempo? Porque estas son fórmulas magistrales, que lo que tienen que durar son 30 días máximo, pero si duran más, no hay ningún problema.
6: Mucho mejor, ¿no?
7: Así es.
6: Lo que me sorprende es que es, aparte que es un desarrollo de lo que significa este jarabe, un importante avance en la formulación farmacéutica nacional, promoviendo esa autonomía sanitaria y esa capacidad de los científicos como usted para generar este tipo de contenidos, pues la historia que va detrás de ello, ¿verdad? La
7: sí.
6: Historia humana que va detrás de este proceso para motivarla a desarrollar este compuesto de que beneficia a muchos niños. Entonces, ¿qué motivación también le genera que este tipo de medicamentos sean pues más inclusivo y accesible también?
7: Sí, me motiva mucho el hecho de que no necesitamos la tecnología de un super laboratorio para poderlo fabricar. Eso hace que se pueda realizar en las mismas farmacias de los hospitales. Infortunadamente no tenemos tan desarrollada la farmacia hospitalaria en el país, y parte de esa farmacia hospitalaria es el desarrollo de medicamentos para pacientes como individualizados. Entonces a mí por lo menos me emociona mucho, porque hay mucha gente que tiene hijos con problemas de hipertensión arterial y a veces no tienen los recursos para ir a comprar una Viagra, porque una Viagra es cara. Entonces a veces no es una, a veces es la caja de Viagra que tienen que comprar. Entonces el poder ofrecer este producto a un costo que no sea elevado, sino que sea afín pues a lo que es la economía de nuestra población, a mí por lo menos me genera entusiasmo.
6: Bueno, y esta formulación líquida pues, permite una mejor adaptación, ¿verdad?
7: Así
6: a las
7: es.
6: Necesidades del paciente pediátrico, tiene un impacto positivo inmediato en las unidades de cuidado intensivos de los niños y los neonatos. ¿Qué significa entonces, hacia dónde más puede ir este tipo de medicamentos para la atención de
7: hipertensión pulmonar?
6: Hipertensión pulmonar.
7: Bueno, yo pues dentro de mi formación profesional está el probar moléculas que sabemos que sirven para una enfermedad, pero probarlas para otras enfermedades. Entonces por ahí me surgen algunas ideas de no solamente probarlo para la hipertensión pulmonar, sino que para otras enfermedades.
6: Entonces es su compuesto comercial, cuando ya esté disponible al público, ¿verdad? El jarabe de Sildenafil de 1 miligramo, ¿cómo será? ¿Cómo lo visualiza usted en los estantes de las farmacias? Sabemos que no es como los estantes de las farmacias de los supermercados, que se ven todo ahí, porque es un medicamento mucho más específico, ¿verdad? Pero sí. ¿Cómo lo visualiza usted también eso?
7: Como una formulación magistral. Las formulaciones magistrales no están comúnmente en los estantes de las farmacias, sino que la formulación magistral se manda a hacer cuando hay necesidades. O sea, no es cuando vemos un ibuprofeno, que vemos ibuprofeno de todas las marcas, de todas las formas disponibles y lo vemos en el estante de las farmacias. Las fórmulas magistrales, el médico es el que manda a recetar esa, en este caso, el jarabe. Uh-huh. Necesito el jarabe de sildenafil, tantos jarabes, ¿verdad? Para mi paciente o para tantos pacientes. Entonces, nosotros tendríamos que preparar esa, ese jarabe, o podríamos decirle a los mismos farmacéuticos de la farmacia de los hospitales que lo puedan preparar ellos. Lo que nosotros queremos es patentarlo y parte de las ganancias que sean para la universidad, para claro, poder seguir investigando.
6: No, claro, y sabemos que la investigación, bueno, usted ya lo ha hecho específico, que la investigación es pues es costosa y requiere de bastante esfuerzo, no, y no solamente del tema monetario, también del tema de recursos humanos, ¿verdad? Tantos así investigadores es involucrados específicamente en elaborar este medicamento, y los muchos que quedan para generar también, ¿no? O sea, si ahí tiene un impacto en la lucha de la atención médica y mejorar esa calidad de vida de aquellos que más lo necesitan. Doctora, y otra cuestión en este caso del sildenafil. Cuando ustedes lo sintetizan, ¿qué se les viene a la mente cuando están tratando de hacer esto? ¿Si va a resultar o para motivación también de aquellos jóvenes investigadores que están deseosos también por hacer lo mismo que usted ha hecho, ¿verdad? Indagar en cosas que son desconocidas en su momento para ustedes, ¿no?
7: Sí, pues cuando nosotros estamos formulando o investigando, nuestro lema es sí o sí tenemos que llegar al resultado. Entonces
6: me gusta esa afirmación, es bien positivista, ¿no?
7: Sí, o sea, tengo que llegar al resultado, y si no es por esta vía, tengo que buscar todas las vías posibles hasta llegar a tener el resultado. Entonces hay que hacer muchas pruebas, o sea, uno se mete en el laboratorio horas y horas, días, meses. A veces hay pruebas que me han tocado 6 meses estarlas probando todos los días de mi vida, hasta que logro ponerlas a punto, hasta que logro la formulación, hasta que veo que tiene un efecto. Entonces, para mí mi lema es ese: sí o sí, yo tengo que llegar a tener la formulación.
6: No, y imagino que es una presión tan extra para ustedes, ¿verdad?
7: El
6: pensar en el desarrollo de este tipo de medicamentos y lo que eso significa. Aparte de lo de la hipertensión pulmonar, bueno, sabiendo la historia del sildenafil, ¿verdad? Que en su momento en la vida era cuando se pensó, bueno, uno de los investigadores que tiene mucha relación con eso es uno de nuestros científicos más llamativos, ¿verdad? Que también estuvo en el desarrollo de este medicamento de la Viagra, pero que es el científico hondureño que estuvo, que ahora no recuerdo muy bien su nombre, que también estuvo en esta formulación. ¿Usted ve que este medicamento podría servir para otro tipo de enfermedades relacionadas, como, y cuáles serían en este caso?
7: Bueno, Normalmente las moléculas tienen más de una diana terapéutica, o sea, más de un efecto. Entonces, estoy segura que el sildenafil se puede utilizar para otra para otro tipo de enfermedades. Sin embargo, hay que investigar más. O sea, no me quiero aventar a decir para esta enfermedad porque no tengo la plena seguridad en este momento, pero créame que sí estamos investigando.
6: Bien, para ir concluyendo con esta entrevista en Ciencia Una, me gustaría entonces que nos brinde esa visión desde su perspectiva. Lo importante que es la investigación y el verle esos buenos ejemplos en donde pues este equipo de investigadores liderado por usted pues dieron vida a este jarabe de sildenafil para tratar el tema de la hipertensión pulmonar.
7: Bueno, yo creo que cuando uno se dedica a la investigación científica hay que ser muy paciente. Hay que dedicar muchas horas, mucho tiempo, a veces quitarle tiempo a la familia o a las actividades que uno pues le gusta hacer, pero cuando a uno le apasiona algo, definitivamente no, el tiempo no se siente. A mí por lo menos, yo me he estado horas y horas y horas y el tiempo no lo siento. Sí es importante leer mucho, es vital. Si no leemos no podemos llegar ni siquiera a tener una idea. Entonces para mí la lectura es indispensable, el escudriñar, el ir más allá, el leer todo lo que sea posible, para mí es vital. Y a partir de ahí yo ya empiezo a decir, bueno, esto lo puedo hacer de esta manera, de esta otra manera, y ser positivos, el decir, bueno, no me salió hoy, pero probablemente mañana sí me salga.
6: Bien. Bueno, con esto concluimos Ciencia Una. Recuerden, la ciencia es un viaje de descubrimiento y maravilla, y espero que se unan a nosotros nuevamente en una nueva aventura. Se despide de ustedes Carlos Alvarenga, hasta la próxima vez en otro programa de Ciencia Una.
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6: Hola, bienvenidos a Ciencia Una, el espacio donde exploramos el fascinante mundo de la investigación y la producción científica en nuestra universidad. 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
6: En este programa conoceremos las maravillas del mundo científico. Soy Carlos Alvarenga, su anfitrión en este viaje por la ciencia en Luna. En esta edición abordaremos un tema de gran relevancia, la clasificación de notas clínicas con riesgo cibernético mediante el procesamiento del lenguaje natural. Para guiarnos en esta conversación nos acompaña la doctora Shoshana Smith, profesora asociada de ciberseguridad, quien está aquí con nosotros por el programa Fulbright para apoyar la maestría de seguridad informática que se está desarrollando en la Facultad de Ingeniería. Y nos acompaña también Elías García, coordinador general de posgrados de ingeniería, quien también asumirá ese rol de traducción en este podcast de Ciencia Una. Bienvenidos a ambos a este programa de Ciencia Una por Radio Una.
8: Muchísimas gracias, es un gusto estar aquí.
9: Buenos días, muchas gracias.
6: Bien, en las notas clínicas, para entender más o menos este contexto, puede integrarse en los historiales médicos electrónicos, documentan la atención prestada al paciente y resumen las interacciones entre profesionales sanitarios y pacientes. Estas notas clínicas informan directamente sobre la atención al paciente y también pueden informar indirectamente sobre la investigación y las métricas de calidad y seguridad, entre otras indirectas. En este tema, doctora Shoshana Smith nos hablará entonces de esas estrategias y nos puede ampliar un poco qué se entiende por el riesgo cibernético que pueda haber en cuanto al contexto de las notas clínicas.
8: So he's asking, what are the cyber risks that are associated to the clinical notes?
9: Oh, sí. Yes, data sharing between organizations and individuals. Mm-hmm.
8: Compartir información entre las instituciones.
9: And there's laws and fines.
8: Hay leyes también y multas.
9: And ethical issues and reputational.
8: Y hay también problemas éticos y de reputación.
9: Sí, those are the big big issues.
8: Estos son los temas más, más grandes.
6: Y en este caso, ¿por qué es importante identificar y clasificar esos riesgos cibernéticos en registros clínicos electrónicos?
8: Why is it so important to identify those risks in health notes, clinical notes?
9: Sí. Well, sharing information is very important.
8: Compartir información es sumamente importante.
9: Sí, and we can learn so much from each other's research.
8: Y podemos aprender mucho de la investigación de cada uno de nosotros.
9: But we really need to safely share our information.
8: Pero es importante mantener la seguridad cuando compartimos información.
9: Sí.
6: Y en este caso, que entender que la atención y la información que se recae sobre la atención del paciente es un riesgo de la investigación que puede ocurrir, digamos, en cuanto a las métricas, ¿no? En este tipo, ¿qué tipo de información sensible se puede encontrar en las notas clínicas que podría representar una amenaza si ésta se llegara a exponer?
8: What kind of information is considered sensitive that could represent a cyber risk?
9: Ah, sí. There are different tiers of sensitivity.
8: Hay diferentes niveles de sensibilidad.
9: Sí. Ethical problems.
8: Hay problemas éticos.
9: Sí. Legal problems.
8: Hay problemas legales también.
9: Sí. And some of the legal issues are patient information.
8: Y algunos de los problemas legales tienen que ver con la información de los pacientes.
9: Sí. Their names.
8: Su nombre.
9: Birth dates.
8: Fechas de nacimiento.
9: Sí. And some of the ethical issues.
8: Y algunos de los problemas éticos.
9: Sí, are doctor names.
8: Son el nombre del doctor, por ejemplo.
9: Healthcare locations.
8: Ubicaciones de los centros de salud.
9: Sí, and so yeah, there's email addresses.
8: Las direcciones de correo electrónico.
9: Sí, phone numbers.
8: Números de teléfono.
9: Sí. Those are the big ones.
8: Esas son las más importantes.
6: Y en el caso de exponerse a alguno de estos, ¿qué riesgo puede contar, digamos, riesgo sensitivo puede existir, digamos, con la información personal de los pacientes y tanto de los doctores?
8: So what are the risks associated with the information from the patients and the doctors?
9: Patients and the doctors. There can be some very unusual diagnoses.
8: Pueden haber diagnósticos inusuales o no comunes.
9: Sí, that may identify patients.
8: Que podrían ayudar a identificar a los pacientes.
9: Sí, and we want to share information.
8: Queremos compartir la información.
9: Sí, without identifying the individual.
8: Pero sin poder identificar quién es el individuo.
6: Uh-huh. Y en este caso, el procesamiento del lenguaje natural existente está diseñado para identificar esas notas clínicas. Hasta donde sabemos, pocas se han centrado en esa clasificación de los riesgos de la información sensible, lo cual constituye un paso fundamental para desarrollar la protección eficaz y generalizada, ¿no? En este caso, entender cómo funciona entonces esta metodología que se utiliza en esta investigación que se está apoyando también en utilizar ese lenguaje natural para las notas clínicas.
8: So how would you describe the language, the natural language processing used to classify the cyber risk?
9: Sí, that is a whole field of natural language processing where we classify.
8: Definitivamente que el procesamiento del lenguaje natural es importante para la clasificación.
9: Sí, and there's been very traditional fields like sentiment.
8: Hay algunos campos tradicionales como sentiment.
9: Sí, like happy or
8: sad, like
9: feelings.
8: Como sí. Sentimientos, por ejemplo, la alegría, la tristeza.
9: Mm-hmm. Sí, very famous. And good reviews, bad reviews.
8: Buenas revisiones, malas revisiones.
9: Sí, classification, very, lots of research in classification.
8: Hay mucha investigación al respecto.
9: Sí, but the clinical notes are a little different.
8: Las notas clínicas son un poco diferentes.
9: Sí, they're structured differently.
8: Se estructuran de una manera diferente.
9: Sí, sí, and the words, the language is not the same as a novel.
8: Las palabras y el lenguaje no es el mismo que se utiliza en novelas, por ejemplo.
9: Sí, so trying to find the right models to more and do a better job with the. Mm-hmm.
8: Así que se trata de identificar los mejores modelos para hacer las mejores predicciones.
9: That's the challenge.
8: Ese es el reto que enfrentamos.
6: Y estamos hablando entonces, digamos, para entender un poco también esta dinámica de lo que esto significa, entender la... ¿Podría interpretarse con este tipo de investigación el uso de la forma como escriben los mismos doctores? O sea, porque cada tipo de forma de escritura manual es muy diferente, entonces podría llegarse a poderse identificar, digamos, ese tipo de escritura. Y en este caso también, ¿cuál es el aprovechamiento que se le podría dar?
8: So he's saying that is it possible to identify something about the doctor by the way he writes, and what would you gain if you were able to identify such information?
9: See, there's some research in this area.
8: ¿Hay alguna investigación en esta área?
9: It's not my personal research.
8: No es su área de interés.
9: But see, the formats.
8: Los formatos que se utilizan.
9: Can be similar per institution.
8: Pueden ser similares por institución.
9: And some of the risks of exposing patients.
8: Y algunos de los riesgos asociados a la exposición de los pacientes.
9: Are like identity theft problems.
8: Problemas de robo de identidad.
9: Sí, other financial scams.
8: O también estafas financieras.
9: Sí, that's the big one.
8: Esos son los más grandes.
6: Y en el cuanto al uso de la metodología que se utilizó en la investigación, si nos puede explicar en qué consistió esa investigación que ella realizó para y en lo que esto nos beneficiaría en gran medida, pues a todos los que utilizamos los hospitales, que serían casi todos, ¿no?
8: Sí. So how would you describe like the main results of your research, and how could the results of your research benefit us, because we all use hospitals.
9: We've been improving our models.
8: Hemos estado mejorando los modelos.
9: And we're improving what they call false negatives.
8: Hemos mejorado también los falsos negativos.
9: And that is sort of the risk is in the false negatives.
8: Y los riesgos asociados a los falsos negativos. Maybe you want to describe false negatives?
9: See, that's where we share data that has sensitive information in.
8: Y compartimos información que tiene algo que se puede contener información sensitiva.
9: See. And this can be ported to other fields and sectors.
8: Y puede ser exportada a otros campos o sectores.
9: That also has privacy issues.
8: Y que también tienen problemas de privacidad.
9: And there's very little work in this space.
8: Y ha habido muy poco trabajo relacionado con este tema.
6: So, en este caso también entender que esta metodología, estas notas clínicas, cómo se podría determinar, digamos, con la expertise que ella maneja en la clasificación, cómo un software en este caso podría clasificar la información sensible, la información que no es tan sensible y la información que es clasificada. Digamos, el paciente tiene el derecho a que no se diga si, por el caso, digamos, en la OMS, que antes se decía si tenía SIDA o no. Entonces, ¿cómo puede el sistema identificar esos modelos y guardarlos en bases de datos diferentes?
8: So how would you say that a software is able to identify different levels of risk, considering that, for example, in the past, the World Health Organization could identify a patient with AIDS and store it in a database?
9: Well, this is all automated.
8: Esto es automatizado ahora.
9: And if the model works properly.
8: Y si el modelo trabaja correctamente.
9: Then there should be a small amount.
8: Debería de haber pocas cantidades de.
9: Of data
8: de información.
9: That needs to be reviewed manually.
8: Que debería de ser revisada manualmente.
9: Otherwise it's too slow, manual review.
8: De lo contrario, si se hace de manera manual, entonces se vuelve un proceso mucho más lento.
6: Y en el caso de identificar las bases de datos entre la información sensible, no tan sensible y la que es muy sensible, ¿cómo trabaja el sistema también?
8: How does the system works once you identify or you classify the information as very sensitive medium sensitivity and not sensitive at all?
9: Sí, that's really up to the organization.
8: Depende mucho de la organización.
9: Sí, and it can be put in different places.
8: Y puede ser almacenado en diferentes lugares.
9: Sí, for different workflows.
8: Para diferentes flujos de trabajo.
6: Y en este caso, ¿qué hallazgos también encontramos en este estudio, verdad? Estos experimentos de conjunto de datos de desidentificación, que muestra el clasificador SVM, que muestra las características word to vec. En este caso, ¿cómo se podrían integrar estos sistemas de clasificación de hospitales y clínicas, pues ya en un tiempo real, como lo hemos, como podría estar haciéndolo alguien en un procesador de texto, verdad?
8: So he's asking, how can you integrate the software and classification of the risks with someone that is able to process the information?
9: See, that really is based on the IT infrastructure.
8: Se basa principalmente en la infraestructura de la IT.
9: See, upstream, downstream applications.
8: Aplicaciones upstream y downstream.
9: See, and... it just sort of depends on collaboration partnerships.
8: Depende de las alianzas de colaboración que puedan existir.
9: Sí, sí.
6: Y en el caso de contar con un tercero, digamos, en el caso de, sabemos que Amazon tiene pues eso, World Cloud Service, y que puede ser como pues ese servicio, ¿podría trabajarse un hospital con un servicio externo, considerando las partes éticas en este caso?
8: Is it possible for a hospital to work with a third party like Amazon?
9: See, with the different countries, different locations have different laws.
8: Los diferentes países tienen diferentes leyes.
9: See, and all of that needs to be considered.
8: Y todo eso debe ser considerado. Pero en esencia sí es posible.
9: But see, cloud is a great place to process.
8: El cloud es un buen lugar para procesar esa información.
6: Bien, y ya para ir como puntualizando un poco también este tema, en el espacio en lo que también concierne a la universidad, ¿cuál sería ese aporte fundamental que estaría desarrollando la doctora Schmeck aquí en la universidad, verdad? Usted siendo parte del coordinador de postgrado también, que nos acompaña, siendo un excelente traductor también a la vez, que nos cuente un poco en qué consistirá este apoyo del parte de la doctora Schmeck en este espacio.
8: So the following question is, what is your contribution to the university? What are the main goals that you're pursuing in your visit in Honduras?
9: This has been such a pleasure and an honor to collaborate.
8: Ha sido un verdadero placer y un honor poder colaborar con ustedes.
9: With Dr. García.
8: Con mi persona, el Dr. García.
9: Sí, and securing humans and organizations.
8: Asegurando a las personas y a las organizaciones.
9: Especially in the Americas.
8: Especialmente en las Américas.
9: Sí, and collaborating with our graduate programs.
8: Colaborando con nuestros programas de grado.
9: Sí, and undergraduate programs.
8: Y los programas de pregrado también.
9: Very, very special.
8: Es muy, muy especial.
6: Y en este caso, ya para concluir entonces este programa de Ciencia UNA, sí nos gustaría que nos dijera hacia dónde va este tipo de investigaciones y el rumbo.
8: So where are you heading with this kind of investigation or research?
9: Trying to make better models.
8: Me enfoco en tratar de hacer mejores modelos.
9: And there's a couple different levels of that.
8: Y hay muchos diferentes niveles para poder hacer eso.
9: See, the structure of clinical notes is very different.
8: La estructura de las notas clínicas es bastante diferente.
9: See, and so there's work on processing.
8: Hay trabajos que están relacionados con el procesamiento.
9: See, as well as the classification models.
8: Y los modelos de clasificación también.
9: See, and also the levels of risk.
8: Y también sobre los niveles de riesgo.
9: See, because there's not a universal standard.
8: No hay todavía un estándar universal.
9: It's per organization.
8: Depende mucho de la organización.
6: Bien, muchísimas gracias entonces, doctora Shoshana Smek, por compartir este trabajo en esta, pues, notas clínicas y cómo el lenguaje natural está haciendo ese efecto en esta futura investigación que en verdad, pues, puede influir mucho en el tratamiento clínico. Y bueno, a Elías García, también coordinador general de posgrado de ingeniería, por hacer esa labor de traductor en este programa de Ciencia UNA. Recuerden, la ciencia es una aventura de descubrimiento y en la UNA estamos listos para asumir el reto. Nos escuchamos en el próximo episodio de Ciencia UNA.

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1: Bienvenidos a Ciencia Una, el espacio donde exploramos el fascinante mundo de la investigación y la producción científica de nuestra Universidad Nacional Autónoma de Honduras. Aquí descubrimos cómo la ciencia transforma nuestras vidas y aporta soluciones reales a los desafíos del mundo moderno. Ciencia Una. En este programa conoceremos las maravillas del mundo científico. Soy Kaylin Espinosa, su anfitriona en este viaje por la ciencia en la UNA, y como cada semana tenemos investigadores destacados que compartirán con nosotros hoy. Bueno, les comento que hoy hablaremos acerca de un trabajo de investigación científica realizado por profesores del grupo Indelectro, que es el grupo de investigación y desarrollo en electrónica y telecomunicaciones. Ellos son de la Facultad de Ingeniería, están apoyados también con el grupo de investigación de ciencia y tecnología de materiales, ambiente y energía, que también son de esta facultad del área de química, y apoyados, claro, por su centro de innovación. Y bueno, será un placer compartir con ellos el artículo del cual hoy hablaremos. Ha sido aceptado para presentarse en México en octubre de este año y reúne pues lo último de investigación científica internacional en dispositivos electrónicos y procesamiento digital de la señal. Pero bueno,

0: formado en 2018, inscrito en la DC y obviamente perteneciente a la Facultad de Ingeniería. También recientemente ha sido aprobado con un dictamen satisfactorio la creación del Centro de Innovación y Experimentación en Electrónica y Telecomunicaciones 7, también adscrito a la Facultad de Ingeniería. Buen día a todos y gracias por asistir.
1: Gracias a usted y bueno, bienvenido ingeniero Óscar Ortiz.
2: Hola a todos, les llama Óscar Ortiz, ¿verdad? Yo soy perteneciente del grupo de investigación de Ciencia y Tecnología de Materiales, Ambiente y Energía y gracias por prestarnos en este espacio para compartir un poco de la sinergia que ha tenido nuestro grupo de investigación como fuente interdisciplinar dentro de la Facultad de Ingeniería.
1: Bueno, creo que eso es bastante parte interesante de lo que estamos hablando hoy, precisamente porque nosotros cada semana tenemos investigadores diferentes que nos presentan un tema de investigación, pero en este caso vemos cómo dos grupos de una misma facultad, pero diferentes ramas, pues la ingeniería y la parte eléctrica, la química y la parte eléctrica se pueden unir y desarrollar este trabajo, así que será un placer que nos comenten más al respecto y que podamos compartir acerca de este trabajo que es de ambos grupos de investigación y que bueno, ya ha sido aceptado para ser presentado. Entonces, bueno, si comenzamos hablando un poco acerca de, el trabajo destaca la tecnología FPGA, si hablamos un poco sobre este tema para dar un poquito de contexto.
0: Muy bien. En general, aquí lo que podemos hablar bastante es, como mencionó el ingeniero, esa interacción. Las FPGA es lo más cercano que podemos, por así decirlo, de fabricar ASICs, que son circuitos integrados de aplicación específica, sin necesidad de un espacio, por ejemplo, de un laboratorio o de alta envergadura, pero a su vez esta tecnología se está utilizando en lo último de Europa, Estados Unidos. Un ejemplo es el CERN, utiliza bastante tecnología FPGA, por ejemplo, en el proyecto Atlas, pero que gracias a la movilidad que hubo con el apoyo del ICAT y con Erasmus, pudimos constatar en la Universidad de Łódź en Polonia, cómo el doctor Napieralski, Rafał Kotas, expertos en el área, han desarrollado prácticamente un monstruo en tecnología FPGA para modelos de procesos químicos mucho más avanzados. Y pues ahí es donde entramos con los colegas del SIDMAE, porque cómo escalar eso a algo de nuestro alcance e interés nacional que a su vez aprovecha lo último en tecnología, ¿verdad? Obviamente no contamos con la capacidad de tener un sistema tan complejo como el de Polonia, porque por así decirlo es prácticamente un edificio constituido por miles de FPGAs, pero que a nivel mundial es un referente en super, no es una supercomputadora, sino que es un escalón más arriba y que puede modelar, bueno, fenómenos que obviamente están muy por fuera de mi alcance en el fenómeno químico y que por eso es necesario este tipo de colaboración en conjunto con expertos del área química, ya que creo que si cada uno aporta lo suyo, pues realizamos cosas impresionantes como el producto de este trabajo de investigación.
1: Ahora, este es el primer trabajo de investigación en conjunto que realizan ustedes.
2: Sí, es el primer trabajo de investigación en conjunto que tenemos, apoyado por el grupo de Intelectro para utilizar la tecnología FPGA en estos procesos químicos. Nosotros a veces creemos que la química solo es la unión de moléculas y todo esto, pero queríamos explotar esa tecnología analizando con la experiencia que tuvo el ingeniero Daniel, ver cómo las cinéticas químicas podían ser calculadas en un modelo más, voy a decirlo, un poco más fácil y con una rapidez computacional más de mayor eficiencia, ¿verdad? Entonces es donde mi grupo de investigación viene a apoyar o a hacer sinergia con la parte de Indelectro, ¿verdad? Para analizar esas cinéticas químicas, ¿verdad?, donde se pueden desarrollar cálculos con mayor eficiencia y poder dar más soluciones a los retos que tenemos como ingeniería química, porque estos datos a nosotros nos sirven para el diseño de reactores, para el análisis de reacciones químicas, que son una realidad, aunque pareciera que solo en los libros está, pero es una realidad que se usa en toda la industria, ¿verdad?, para el tipo de diseño y dimensionamiento de estos equipos.
1: ¿Cómo fue esa sinergia de trabajar en conjunto? Entiendo que entonces Indelectro buscó apoyo por acá, ¿o cómo fue esa sinergia, ese trabajo en conjunto?

0: La verdad que ingeniería química y eléctrica han sido afines, ¿verdad? En sus intereses. Yo diría que tal vez una interacción natural que tal vez es un poco complicado decir quién buscó a quién o algo así. Porque, vaya, por así decir, tanto por la rigurosidad de las áreas que investiga, como lo fácil que es trabajar en estas líneas, tanto profesionales como de investigación. Bueno, que no está de más decir que yo recuerde, obviamente, no me extraña que desde antes, pero yo recuerdo unas primeras interacciones con el ya póstumo ingeniero David Pineda, cuando se planteaban las alternativas de laboratorios con trazabilidad metrológica, pero que eso fue hace más de 7 años, digamos. Entonces, obviamente con el ingeniero Vladimir, la ingeniera Evelina, la ingeniera Diana, o sea, con el equipo de SITMAE, la noticia del momento es cómo llegamos a productos tangibles como esto, ya que las oportunidades que tenemos hoy en día, pues las estamos aprovechando. Y como le mencioné, esa sinergia natural, que en su momento lo podemos mencionar, no solo se da entre los profesores, sino también entre los estudiantes de ambas carreras.
1: Qué bonito.
0: Entonces,
1: ver ese trabajo.
0: No podría
1: trabajo.
0: Decir quién fue primero,
1: claro,
0: o después.
1: Pero el trabajo en conjunto. Y bueno, aprovechemos también para saludar a todos nuestros escuchas. Estamos saliendo en vivo. Por ahí tenemos el enlace que ya se los compartí también para que lo puedan compartir con la Facultad de Ingeniería también y puedan escucharnos en vivo a través de Radio UNAD, este programa que se llama Ciencia UNAD, este podcast donde cada semana le traemos diferentes investigadores para conocer toda la producción científica de nuestros profesores. Así que pueden compartir el enlace ahí para que nos estén escuchando, estén sintonizando y pendiente de lo que nos cuentan los profesores. Sí, nos ahonda un poco más en la importancia y bueno, el congreso en el cual se presentará este trabajo, qué significa para ustedes que haya sido aceptado el mismo, cuál es, digamos, la importancia de este congreso, nos ahonda un poco más. No sé si por ahí el ingeniero Ortiz.
2: Sí, la importancia es que ya este es un primer paso de una importante publicación del estado del arte, ¿verdad? Ya estamos empezando desde la UNAD, desde nuestro grupo de investigación, a tener ese componente de crear conocimiento.
1: ¿Cuántos grupos hay en la facultad? Perdón que le interrumpa, ingeniero.
2: Ahora, creo que por estadística, creo que habemos unos 4 o 5 grupos conformados.
1: Muy fuerte, ¿verdad? La facultad en ese sentido.
2: La facultad ha crecido en este punto, ¿verdad?, de investigación, y creo que empezar a hacer esta parte de pionera, de crear investigación e internacionalizarla, ¿verdad?, para que se mire la UNAD como punta de lanza en estos proyectos, es importante, y que nuestros estudiantes y la comunidad universitaria y Honduras misma crea que aquí en Honduras también hacemos ciencia, desde nuestros laboratorios, voy a decirlo, pero sí creamos ciencia un poco más aplicada a nuestras áreas, o a la realidad regional que tenemos.
1: Y eso es interesante. Un poco más nos hablan sobre este que sería el congreso que va a ser en octubre. Y si nos cuenta un poquito más, ingeniero.
0: El IEEE sí. LAETC es organizado por la Sociedad de Dispositivos Electrónicos de IEEE. Esta sociedad, que tiene alcance internacional, obviamente al ser la línea profesional de IEEE a nivel mundial, pues reúne a los expertos de todas partes del mundo para presentar sus mayores descubrimientos, compartir los resultados, etc. Entonces, ¿qué ocurre? Obviamente, el alcance de poder aplicar que con un trabajo en conjunto con ingeniería química y eléctrica en un producto que sea admitido en un congreso que tendrá lugar en México de alcance internacional, que está amparado, como le menciona el ingeniero, nuestra área no es un modelo en papel, realmente bien aplicada, requiere equipo de laboratorio y otras cosas, entonces realmente podría decirse que se está haciendo algo bien, por así decirlo, que estamos tratando de competir, y no solo tratando, sino que ya lo estamos haciendo con el entorno internacional, con el alcance que tenemos actualmente, ¿verdad? Como le mencioné, un referente en Europa, de un monstruo tecnológico, tuvimos que contar con unas donaciones de licencia de Xilinx, AMD Xilinx, que es prácticamente la pionera en este tipo de tecnología desde hace años, y obviamente nos apoyamos en este y en otros trabajos con los laboratorios que tenemos en la facultad.
1: Bueno, interesante ver este trabajo que se ha logrado entre dos grupos de investigación con todos los recursos que tenemos aquí en la máxima casa de estudios. Así que es bueno ver este potencial de investigación, porque seguramente, así como hicieron ese primer trabajo, seguramente habrán planes a futuro de que pueden seguir desarrollando más temas de investigación en conjunto, o quizás con los otros grupos de investigación que ustedes tienen, que son una de las facultades que más producen temas de investigación científica, ¿verdad?
2: Sí, ahora estábamos hablando a lo interno en mi grupo de investigación, ¿verdad? Poderle proponer a Indelectro, ¿verdad? Otro tipo de soluciones en esta misma área de procesos químicos, ¿verdad? Para utilizar la tecnología de la FPGA para ver la eficiencia de esos cálculos y poder tener un mayor espectro de soluciones que necesitamos nosotros para hacer análisis de datos un poco más eficiente, ¿verdad? Para dar, por decirlo así, una conclusión de algo que estamos trabajando ahora como proyecto, que es algo que es de tecnología alimentaria, que uno pensaría, bueno, ¿por qué tienen que entrar la electrónica en la tecnología alimentaria para cálculos? Pero sí tiene una aplicación directa a todo esto que estamos haciendo, y estamos cada uno de los dos grupos de investigación y los departamentos de estas áreas explorando cuáles son las bondades en temas de materiales o en temas de tecnologías nuevas, emergentes, que necesitamos cada área crecer para hacer estos esfuerzos interdisciplinares.
1: Gracias, ingeniero Ortiz. Y bueno, como este es un artículo que se presentará en octubre, pues no podemos compartir propiamente detalles como tal del artículo, pero ¿qué generalidades podemos compartir del trabajo, quizás del tiempo, las etapas en que lo realizaron, ingeniero? ¿Qué podemos compartir con la audiencia? Sin adelantar mucho, claro, porque es un trabajo que se va a presentar hasta en octubre.
0: No, yo creo que es un trabajo que explica bien, tal vez, como un funcionamiento, como diría uno, el correcto funcionamiento de un reloj, ¿verdad? Es decir, como lo mencioné en
1: no
0: un
1: andamos
0: principio,
1: hoy reloj, ¿eh? No andamos.
0: No andamos reloj de los clásicos,
1: solo nos tenemos el celular.
0: Entonces, realmente ha sido bastante satisfactorio. Las partes, ambos hemos contribuido. De hecho, es de mencionar que este es un producto de fondos concursables también, que fue otorgado por la DICIP. Entonces, que también podríamos mencionar que, bueno, aquí me corrige el ingeniero, si es el primer trabajo inscrito para fondos concursables entre dos grupos de investigación que ha sido aprobado por la DICIP. Eso sí, habría que verificar si es el primero, y aunque no, pues ha sido natural esa interacción de principio a fin, la aplicación, el desarrollo del conocimiento.
1: ¿Cuántas personas han estado involucradas? ¿Cuántos investigadores?
0: En el artículo, si no me falla la memoria, somos 5 profesores, ¿verdad? También participa una profesora de UDH, la Universidad de Defensa, pero que no es, como quien dice, un único trabajo, que tal vez en su momento hablamos, porque, como lo mencioné, la interacción entre ingeniería química y eléctrica lleva tiempo atrás. El afán de esto es que hemos logrado algo de competitividad internacional, algo bien avanzado tecnológicamente, y que, insisto, con los recursos y las oportunidades que ahora tenemos, ¿verdad? Tal vez no estamos para competir a nivel internacional en Europa, pero con el simple hecho de ese acercamiento, ya hemos logrado mostrar un producto con las soluciones de primer mundo.
1: Y a nivel regional, ¿cómo nos posicionaría esto?
0: A nivel regional, pues, eso es el trabajo que hicieron los evaluadores de la terna de la ETSE, ¿verdad? Al momento de evaluar, es una competencia, digamos, bastante extrema. Imagínese un congreso internacional, recibe postulaciones de todas partes del mundo, cada uno propone algo. Particularmente la ETSE es bien específico con los avances tecnológicos en lo último de electrónica, procesamiento de la señal y obviamente hay bastante de ciencia de materiales que tal vez en algún futuro se pueda desarrollar, porque la construcción de estos dispositivos aprovechan lo que son semiconductores. Y pues, por eso le digo, si hablamos de varias cosas, veremos esa interacción entre ingeniería química y eléctrica en cada parte, pues. Y el no tratar esto de forma divorciada, pues, permite el desarrollo que estamos viendo hoy en día.
1: Bueno, es interesante todo esto que estamos viendo y bueno, estos frutos que se están teniendo. Ingeniero, ¿cuál es su perspectiva o qué le dice usted a los investigadores que nos están escuchando? Quizás los investigadores que están comenzando o quizás los que ya están consolidados, acerca de los trabajos en grupo que pueden hacer también y acerca del potencial de investigación que tenemos como país.
2: Creo primeramente que es una gran oportunidad empezar a construir conocimiento e investigación desde la parte inter y multidisciplinar. Creo que el hacer conjuntos puede llevar a una proyección de mayor alcance. Vaya, hoy estamos teniendo un producto internacional importante que tal vez como ingeniería química solo no podría dimensionar la tecnología que se está utilizando, o viceversa, ingeniería eléctrica no podía dimensionar qué necesidades tenemos nosotros para utilizar esto. Eso es lo primero. El tener estos grupos pueden, o estas sinergias pueden ayudar a abrir espacios internacionales y a desarrollar no tanto profesionales como docentes, sino que lo estamos viendo también con alumnos, como lo mencionaba el ingeniero Daniel, digamos. Ambos grupos de investigación también ha contribuido con sinergias con alumnos, que hay un grupo de estudiantes que va a ser también una publicación ahora en septiembre en
1: que lo podemos invitar también próximamente, sí, también para que nos compartan esa experiencia, pero adelántenos.
2: Entonces, ingeniero, estos chicos han vivido la experiencia desde el laboratorio de química para desarrollar materiales.
1: O sea, han tenido de mentores a los profesores, pero ellos están también desarrollando.
2: Exacto, y han hecho sus pruebas y sus mediciones desde la área de las mediciones en el Departamento de Ingeniería Eléctrica. Entonces, esa interdisciplinaridad y multidisciplinaridad que se puede ver y que los chicos de ambos grupos de investigación puedan ver, digamos, decir, yo también puedo publicar en materiales, yo también puedo medir propiedades eléctricas o electrónicas, lleva a abrir un abanico de oportunidades tanto a docentes, a investigadores y alumnos, para que veamos que no todo lo que queramos investigar también es ciencia básica, sino que podemos desde nuestro conocimiento desarrollar esa ciencia aplicada, y que desde Honduras se está haciendo, y la UNAM nos ha abierto esas puertas con las oportunidades que ahora tenemos con estas becas de fondos concursables, con el apoyo de la DICIP y de toda la estructura universitaria.
1: Gracias, ingeniero. Y bueno, usted, ingeniero Flores, igual también le voy a consultar en ese sentido. Hemos visto que pues recientemente la universidad ha aprobado más institutos de investigación, más centros de innovación, más centros experimentales, lo que hablábamos de los fondos de becas concursables y otros beneficios también que la ha comenzado a implementar para seguir incentivando la producción. Pero ustedes como investigadores que lo viven, ¿cómo ven este proceso y qué significa para ustedes, digamos, contar ya con estos centros o con estas licencias o tener estos espacios donde poder desarrollar todas estas investigaciones?
0: Ok, sí, es que va, por dar un ejemplo, primero voy a hablar un poco del área de electrónica y telecomunicaciones y luego escalar. Es muy importante para nosotros el tema del resultado experimental, es decir, nosotros no podemos desarrollar, no podemos avanzar, por así decirlo, si no es con el amparo de mediciones, ensayos. ¿Eso qué es lo que nos llama? Que requiere una inversión. Realmente el impacto de todo esto es que realmente reproduzca resultados, no solo en papel, por así decirlo, sino que es muy importante la etapa que requiere ese equipamiento, porque cuando estos trabajos o estos productos, prototipos o cualquier otro resultado de la innovación deba ser evaluado.
1: Son centros experimentales por ese mismo sentido, ¿verdad, ingeniero?
0: Sí, es que es lo que ocurre. Una investigación científica, si bien podemos ampararnos en alguna etapa en la simulación, ¿verdad? Realmente lo podemos reducir desde la perspectiva empresarial o industrial. Es como, bueno, ¿y cómo se comporta si yo implemento esto en mi planta? ¿O cómo se comporta esto si yo implemento esto en mi equipo o mi sistema? Entonces, ¿qué ocurre? No es de despreciar lo que es una metodología. En la metodología hay varios pasos y demás, pero para el interés de lo que estamos hablando actualmente, primero tenemos esa etapa de cálculo, diseño en papel que se les imparte a los estudiantes, ¿verdad? También se les imparte esa etapa de simulaciones asistidos por medios computacionales, pero que también es muy importante, e insisto, la necesidad de tener equipo en esta investigación en ingeniería, la parte del ensayo experimental. ¿Por qué la metodología? Uno hace todos estos cálculos y análisis antes de obviamente invertir, no se avienta de un solo. Primero evalúa, revisa, y aún así, cuando llega la fabricación del prototipo o de la muestra bajo ensayo, esa innumerable cantidad de variables que puedan presentarse al momento de evaluar ese producto, pues se requiere un equipo de gama aceptable, por así decirlo, para llegar a conclusiones satisfactorias antes de decir, bueno, esto es lo que le entregamos, ¿verdad? Entonces, ¿qué ocurre? A principios de este año que estuvimos en este espacio, hablaba de, por ejemplo, el apoyo que entregó el rector y también apoyado por el decano a los laboratorios de ingeniería eléctrica, en las cuales había, entre otras cosas, multímetros de 4.5 dígitos. Obviamente, el laboratorio de ingeniería química tiene su equipamiento y recientemente, si nosotros estamos hasta el momento hablando del trabajo de México, en septiembre será publicado un trabajo por estudiantes también de ambos grupos, pero que aprovecharon estos equipos, ¿verdad? Y ellos tuvieron, digamos, no diré suerte porque se lo ganaron, pero sí la ventaja, digamos, o esa experiencia única de interactuar con ambos espacios de aprendizaje, con ambas asesorías, si se puede decir, y pues llegar a un producto que...
1: Y ustedes están aquí felices como papá viendo que sus hijos dan frutos.
0: Sí, de hecho el de ellos sería publicado en congreso en septiembre.
1: Y ya estamos en septiembre.
0: Exactamente, a finales de septiembre, y nosotros hasta en octubre, y es como quien dice, siempre se recalca eso, ¿verdad? Que el de ellos salió antes y enhorabuena. Pero que muestra que todo el equipamiento en ingeniería eléctrica es fundamental para llegar a lo que se llama resultados conclusivos, ¿verdad? Pruebas conclusivas, y para evitar lo que es la duda razonable, ¿verdad? Esa transición en la implementación de un prototipo o algún ensayo experimental. Entonces, es genial que los estudiantes puedan aprovechar ese acompañamiento de ambos lados. Y actualmente, créalo, que también siguen trabajando en ello mientras hablamos.
1: Bueno, qué bonito para estos chicos tener esta experiencia en su etapa estudiantil y ver cómo estos vínculos pueden generar este tipo de trabajos. Agradecemos a ambos, al ingeniero Daniel Flores de Indelectro y también al ingeniero Oscar Ortiz de su grupo de investigación de ingeniería química por habernos acompañado en este espacio. Hoy que hemos compartido sobre ese trabajo que próximamente será presentado en este congreso en octubre y que nos han compartido también de esa relación, esa sinergia que existe entre ingeniería eléctrica, ingeniería química, el apoyo de estos centros experimentales y todo eso para seguir potenciando aún más la investigación. Así que agradecemos a ambos y felicitamos a la Facultad de Ingeniería por estos trabajos tan importantes y esta trascendencia que tienen. Y bueno, gracias a ustedes, amigos, por haber estado en sintonía de este podcast Ciencia UNA. Recuerde sintonizarnos en una próxima edición con otros interesantes trabajos de investigación para conocer toda la producción científica de nuestra máxima casa de estudios. Se despide de ustedes Kaylin Espinosa. Hasta la próxima.
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4: Hola, bienvenidos a Nuestra Cultura, el podcast donde exploramos la riqueza y diversidad de nuestras tradiciones, costumbres y expresiones culturales. Soy Carlos Alvarenga, su anfitrión. Junto a Jesús de las Heras lo llevamos por una ruta de descubrimiento cultural que promete, pues, sorprenderlos e inspirarlos. Honduras es un país lleno de historia y cultura. Y hoy exploraremos algunos de sus sitios más emblemáticos, además de repasar la influencia de los viajes de Colón por estas bellas tierras que conocemos como Honduras. Jesús, bienvenido a este programa interesante, pues un abordaje diferente desde los viajes de Colón. Sé que no es algo tan novedoso, pero sí implica mucho de refrescar un poco la memoria en cuanto a la memoria histórica de Honduras.
5: Sí, así es, Carlos. Este día tenemos la oportunidad entonces de retroceder más de 5 siglos en el tiempo, 532 años para ser exacto.
4: Una exactitud más correcta ahí, ¿verdad?
5: Y esto nos va a permitir contarle a nuestra audiencia cómo fue los inicios de estas empresas de navegación que van a llevar a cabo los españoles y portugueses hace 5 siglos.
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4: En Europa es el siglo XV. Este es un gran periodo de grandes cambios y descubrimientos. Europa estaba saliendo de la Edad Media y entrando pues a una etapa de renacimiento que es un, pues como muchos lo consideran, como un florecimiento cultural, artístico y científico. Las grandes potencias europeas como España y Portugal competían por nuevas rutas comerciales y territorios. Y en este contexto debemos de hacernos una pregunta: ¿qué características tenía la sociedad europea y americana al momento del descubrimiento?
5: Uy, Carlos, esa es una pregunta muy compleja, pero vamos a tratar de ir desentrañando.
4: Desvanarla un poco, ¿verdad?
5: Eso sí. Entonces, lo primero que hay que decir es que Europa tiene características desiguales. Tanto Portugal y España habían sido invadidos desde hacía 8 siglos antes por grupos musulmanes árabes que reintrodujeron a la península ibérica lo que eran los conocimientos de la antigüedad, de los clásicos griegos. En cambio, el resto de Europa, fíjate que había estado dominada en ese mismo tiempo por aquella idea de que la Tierra era plana. Entonces, el retroceso de la Edad Media, de lo que es el feudalismo, pues había dañado esa sociedad europea.
4: Más bien le significó un escalón diferente, ¿verdad?
5: Sí,
4: también a este paso.
5: Exactamente, las personas o las sociedades aventajadas eran los portugueses y españoles. Ese tipo de involucramiento con las sociedades arábigas, pues es lo que le llegó a que se replantearan nuevamente los conocimientos de la antigüedad. Entonces, cuando veamos más adelante que Cristóbal Colón había tratado de llevar su idea de los viajes de descubrimiento, nadie le tomaba en serio, porque toda Europa pensaba que la Tierra era plana, menos Portugal y España.
4: No, y esto también nos lleva a preguntarnos también, preguntarnos sobre pues un personaje que pues muchos lo consideran importante, otros un poco le atañen como temas ficticiosos. Hablamos de Cristóbal Colón, ¿verdad? En este caso, en esta época, Cristóbal Colón era un navegante genovés que tenía una idea pues revolucionaria y llegará hacia navegando hacia el oeste, ¿verdad? Que es precisamente lo que mencionabas, que cuando la gente estaba con ese conocimiento de que la Tierra es plana, pues no se consideraba que se podía hacer ese tipo de viaje, ¿verdad? Y esto cruzando el Atlántico con el apoyo de los reyes católicos de España, y Colón zarpó en 1492 en busca de nuevas rutas comerciales. ¿Qué características podemos saber de Cristóbal Colón, del por qué creyó posible que la tierra pues es esférica? Pues en este caso no es lo que nos debemos consultar.
5: Fíjate que esto nos da como respuesta esa idea de qué pasa cuando hay una sociedad más instruida que otra. En el caso de los viajes que se van a lograr hacer por Cristóbal Colón, pues tiene que ver precisamente porque se lo planteó a una sociedad que era Portugal y España, donde ellos ya tenían un nivel de conocimiento mayor.
4: Si no, hubieran descubierto, a saber, 2 siglos después.
5: Exacto, exacto. Pero eso también hay que ver qué pasó con América. Nosotros desquebrajamos nuestras historias, nuestras culturas, con la llegada de un invasor tecnológicamente superior. Entonces, hay mucho que cuestionar en esto. Pero ya vemos que es tema para otro podcast. Entonces, lo que hay que ver es que Cristóbal Colón estudió en el sur de la península ibérica. Estamos hablando de San Lucas Barrameda. Y allí se estaba trabajando siempre con lo que es los conocimientos de los musulmanes traídos desde el siglo VIII a la península ibérica. Así que se compartía entre Portugal y España. Y habían reintroducido los conocimientos de los griegos. Así es que cuando estudia Cristóbal Colón en el sur de la península ibérica, tiene acceso, por ejemplo, a los conocimientos del disco chato de Ptolomeo, a la medición de la esfericidad de la Tierra de Eratóstenes de Cirene. De hecho, hay que pensar que de las 12 primeras universidades europeas, 7 están en Portugal y en España. Es decir, era el lugar donde se concentraban los conocimientos de ese tiempo. ¿Y qué pasaba en el resto de Europa? Tierra plana. Entonces no tenían posibilidad de competir con sus vecinos que van a ser España y Portugal.
4: De ahí la importancia de la educación, ¿verdad? Cómo fundamenta pues los conocimientos, ¿verdad? Y responde a ciertas necesidades. Y en este caso, ¿cuáles son las causas científicas del descubrimiento de América? ¿Cómo podremos identificar?
5: Bueno, aquí nuevamente los conocimientos antiguos de los griegos permitieron el desarrollo de la navegación. La navegación mediterránea, que es lo común para el suelo europeo, pues no tenía la posibilidad de salir en ese tipo de embarcaciones a lo que es el océano abierto, el mar Atlántico. Entonces, las embarcaciones que diseñaron como naos o carabelas, que de hecho el primer viaje de Colón viene en La Niña, La Pinta, La Santa María, estamos hablando de naos y carabelas. Es como cuando tú tiras una superficie larga, plana, en un estanque de agua. Esa va a sucumbir, pero si tiras un jícaro, un cumbito o una pailita, esa era la característica de estas embarcaciones, que la mitad es visible, pero es profunda hacia adentro. Entonces le permite tener un efecto pivotante sobre el agua que impide que se dé vuelta. Entonces el tipo de embarcaciones fue uno. También los instrumentos de navegación marítima, la brújula, el astrolabio, el nocturlabio, había una medición tanto en el día como en la noche que se guían por las estrellas.
4: No es que se tiraron así a como se tiraban los vikingos, encontraran, sino ya había unos avances importantes científicos para poder darse este viaje, ¿no?
5: Y fíjate que dentro de los avances científicos hay que pensar que desde los viajes de Marco Polo en el siglo XIII se conocía los territorios de Oriente, que es Asia. Entonces la intención era clara: llegar a las costas de Zipango, que es Japón, las de Katai, que es China, y las costas de la India. Entonces, como ya tenían conocimiento de ese territorio asiático, es lo que se estaba buscando. ¿Por qué? Porque hay una ruta comercial que reinventar. Las rutas comerciales eran por tierra, ¿verdad? Conecta Europa con el continente asiático. Y a raíz de la toma de Constantinopla en 1453, los turcos otomanos como imperio van a hacer un cierre, un bloqueo, y todos los productos que pasaban por 200 años desde Asia a Europa ahora tenían unos cobros fiscales muchísimo más elevados. Lo que comprabas, por decir en nuestro tiempo, 20 marcadores, después solo podías comprar uno, porque se había hecho el valor comercial muchísimo más amplio. ¿Qué pasa con Portugal? Portugal unifica su territorio en 1455 y eso le permite explorar las costas de África. Ellos lo hacen por navegación. En cambio, los españoles unifican su territorio en 1492 y emprenden a mar abierto con esta propuesta que hace Cristóbal Colón. Pero ya se había medido la circunferencia de la Tierra. Más bien, ese era un conocimiento que heredamos desde el tiempo de los griegos.
4: Y esto también interesante también en consideraciones que antes del viaje del descubrimiento de América, pues están esos temas científicos, pero ¿qué privilegios fueron ofrecidos a Cristóbal Colón por los reyes católicos? Pues sabemos que ellos hicieron pues una reconquista de su propio territorio. Entonces, ¿qué privilegios se le ofrecieron a este navegante para poder hacer este viaje?
5: Muy buena pregunta, y de hecho ese puede ser hasta un tema de, que podemos cubrir en un podcast de nuestra cultura, porque tanto lo que se ofreció como las consecuencias y lo que obtuvo Colón y su familia, vamos a ver que no fue cumplido. Y no fue cumplido porque lo que se comprometió a hacer no estaba en relación a lo que se logró. Entonces, hay un documento importante que se conoce como las Capitulaciones de Santa Fe, y ese es un documento que hizo la Real Cancillería donde quedan los acuerdos registrados entre Cristóbal Colón y el rey Fernando de Aragón y la reina Isabel de Castilla. Recordemos que la unión de estos soberanos de Castilla y Aragón van a unificar a España. Y es así que tenemos ahí otro dato curioso, que Portugal y España son las dos primeras naciones del mundo. Imagínate, ese adelanto en conocimientos, en tecnologías, etcétera, le va a permitir también aventajar en esa dimensión de tipo político. Entonces, las Capitulaciones de Santa Fe, que se conocen así, por el lugar donde se estableció estos acuerdos, se hicieron un 17 de abril de 1492, eso es muy cerca en tiempo a la toma de Granada, y lo que establecían es que Cristóbal Colón pasaba a tener un título hereditario como almirante de la mar Oceana. Entonces, también iba a tener la oportunidad de ser virrey y gobernador general de todos los territorios que lograra conquistar. Entonces, se le daba el título de don. Ese que nosotros a todo mundo le dijimos, ¡hey, don, doña, doncito!
4: Pero es una figura de privilegio ahora. Así bueno, es. En ese tiempo también, ¿no?
5: Es un título de nobleza. Don significa de origen noble. Entonces, cuando lo usamos, sintámonos bien de que nos digan... Hey,
4: no, claro, no. Hey, debe existir una familiarización. Entonces, este es pues un poco un preámbulo de cómo estaba este tema de Colón. Y para continuar hablando de este tema, pues podemos realizar un viaje en el tiempo en Pasaporte Cultural.

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0: hicimos un viaje por el tiempo y el espacio y nos encontramos pues en un espacio del mar rodeado de gaviotas. La fecha es el 3 de agosto de 1492. Acontece el primer viaje de Cristóbal Colón y este es también conocido como el viaje del descubrimiento. Todos conocemos la historia de que en esta época Cristóbal Colón, un navegante genovés, tenía una idea revolucionaria de llegar a Asia navegando hacia el oeste, cruzando el Atlántico con el apoyo de los reyes católicos de España. Colón zarpó en 1492 en busca de nuevas rutas comerciales, pero otra fue la historia. En este tiempo, ¿qué podemos decir de esta fecha en la que se produce el descubrimiento de América?
1: Lo primero, Carlitos, es que siempre hablamos de la fecha de los lugares que se han arribado, pero dejamos de lado el punto de partida. Y esta fecha para nosotros es muy importante porque marca el inicio de todos los viajes que se van a dar de descubrimiento y de posterior de colonización del continente americano y otros territorios del mundo. Entonces recuerda que se va a hacer este tipo de expediciones, en este caso por el almirante Cristóbal Colón, que sí no es una figura mitológica, sino que ha documentado toda su existencia de cara al descubrimiento y navegación. Sus orígenes ya es otro tema de conversación y de hecho no nos está interesando muchísimo aquí. Lo que vemos es que partió Cristóbal Colón del puerto de Palos de la frontera, eso es en España, actualmente se conoce como Huelva, esa región, y venía con tres embarcaciones. Entonces ahí estaba la Niña, la Pinta, que eran dos carabelas, que significa cara bella, carabela, y la Santa María, que era una nao. Entonces esas estaban al mando de Martín Alonso Pinzón y de Vicente Yanes Pinzón. Entonces en nuestra historia, que a veces aburre, como nos la cuentan en nuestros primeros años de escuela, en la educación primaria, etcétera, pero tiene una trascendencia no solo para nuestros países, sino para todo el mundo. Claro. ¿Qué significó ese 3 de agosto que tú marcas como fecha de partida? Pues es el primer viaje de Cristóbal Colón y que, como tú has dicho, es el viaje del descubrimiento. Era una expedición marítima que había sido ya contratada y por acuerdo con los reyes católicos, que así se le denominaba a Isabel y Fernando, tanto de Castilla y Aragón, con la finalidad de encontrar una nueva ruta de comercio hacia la India y China. Es aquella idea del bloqueo que mencionábamos antes lo que llevó a buscar una ruta diferente. Cristóbal Colón, antes de este viaje, trató de venderle su proyecto a los portugueses, pero los portugueses, que habían aventajado en la península ibérica España, ya eran una nación desde 1455 y ya habían dado la vuelta, habían navegado las costas africanas para llegar al continente asiático. Entonces ellos ya tenían una ruta recién establecida. España no. España va a esperar a su fase de reconquista final del territorio español, después de 8 siglos de estar en lucha contra los pueblos árabes. Uh-huh. Y es el 2 de enero de 1492 que cae el último reino nazarita en España. Y es así que, bueno, hoy sí, ya estamos libres, somos una nación, somos los más poderosos, tenemos botín de guerra, entrémosle a esto. Y es así que se hace el viaje.
0: De ahí se financió, ¿no? ¿Y por qué razón Cristóbal Colón, este almirante, creyó haber llegado a las costas de la India durante su primer viaje? ¿Qué fue, pues, esa enorme diferencia?
1: Sí, sí, a mí es que me da un poco de risa, Carlitos. Mira, es que la información y el conocimiento puede ser traicionero. Se pasaron de vivos, creyeron haber llegado a las costas de China precisamente por su conocimiento previo de lo que eran esos lugares. Y si tú ves el mapa mundi, el globo terráqueo, vas a ver que estamos en una zona tropical. Entonces, dentro de los lugares que iba buscando Cristóbal Colón, tanto la India como parte de la zona de China está dentro de esa misma zona. Y en Asia, lo que estamos viendo, hay islas, hay territorios continental, hay clima tropical. Pensaron que era el mismo lugar. Entonces, no se imaginaron que había un accidente geográfico, que había un continente completito, y por eso su primera impresión es haber llegado a territorio de Asia. De hecho, los primeros mapas que se conocen, que son de Colón y que se hizo Alejandro Sorsi en 1508, marca los territorios de Centroamérica con las islas de la Bahía y le pone, por ejemplo, Roatán, Alaya, Paulaya, a Roatón, Utile, Guanaja, y en lugar donde sería Honduras continental, coloca el nombre Asia. Entonces, ahí es error histórico, claro, no, hasta no, pruebas hay.
0: No, claro, ¿no? Y eso principalmente creo que tal vez caló en la primera expedición, ¿no?
1: Sí, y solo quisiera decirte una cosa, Carlito. Como ya conocían esa parte del continente asiático y las razas, el tipo físico definido o es chino, o es japonés, o es hindú. Entonces, como no teníamos rasgos chinos, entonces dijeron, estos son indios. Ya Colón creyó definitivamente que había llegado a las costas de la India.
0: Claro, y otra fue la historia, ¿no? Y en este caso, ¿cuántos viajes realiza Colón y cuáles son los lugares a los que este navegante llega?
1: Bueno, ahí sí hay mucho detalle que contar y creo que nos quedaría mejor hacerlo en otro programa, pero hizo 4 viajes entre 1492 y el último viaje en 1502, que se extendió a 1504. Esos son los viajes en los que participa Cristóbal Colón, y lo primero que hay que decir es que en su primer viaje pues llegó a la isla de Watlin o Guanahani, después a Cuba, y es un viaje insular. Llegó a la Española, que va a llamarse precisamente así, pero que actualmente es Haití y República Dominicana. Entonces los viajes iban en los 3 primeros viajes por territorio insular. Y ya en el cuarto viaje, que se nos va a interesar mucho más porque toca nuestros territorios, es que se hace la primera llegada a tierras continentales.
0: Claro, y hablando de ese, es un sitio histórico importante en Honduras, es Trujillo, fundada en 1525. Trujillo es una de las ciudades más antiguas de Honduras y fue un punto clave pues durante la colonización española. Aquí pues Colón llegó en su cuarto y último viaje en 1502, marcando pues la primera vez que pisaba el territorio un español a lo que hoy es Honduras. ¿Qué hechos interesantes podemos comentar de este cuarto viaje de Colón?
1: Primeramente, que dentro de todos los 10 años previos no se había tocado tierra continental, y es hasta el cuarto viaje que precisamente de todo el continente americano se llega a territorio hondureño, así como tú dices, que es Trujillo. Y sin embargo, hay que...
0: De ahí el nombre del departamento, ¿verdad? Por si hacíamos alusión, ¿verdad?
1: Pues por si lo querían quitar, pues no, ¿verdad? Tiene una raíz histórica importante. Entonces, Carlito, lo que vemos es que en ese cuarto viaje se está llegando por primera vez a tierras continentales. Y se toca precisamente tierra de Honduras en el continente americano. Y eso es importante también porque se conoció las islas de la Bahía, las tierras de Honduras, se perfilan las costas de Nicaragua, Costa Rica, Panamá, hasta llegar a Martinica, y de ahí emprende ese viaje que va a hacer que otros navegantes perfilen nuevos viajes hasta poder darle la vuelta al continente americano y establecer una ruta a su sueño inicial, que era llegar a las costas de Asia.
0: ¿Y hay algún recuento histórico descriptivo de cómo estaban esas costas? Pues llamativo, pues para hacerlo, darnos una idea de cómo vieron estos primeros exploradores nuestro país o las costas como tal.
1: Sí, de hecho, las cartas de relación, que son los documentos que se establecen de los lugares visitados, nos permiten reconocer cuáles eran las características de esos suelos que visitó Cristóbal Colón en sus viajes, ¿verdad? Ya estamos hablando que son 10 años de navegación marítima, y lo que no vamos a encontrar es un contacto con las sociedades amerindias que estaban aquí. Recuerda que el desembarco que se hace en el cuarto viaje es algo muy puntual. Entonces no es que se quedaron a visitar o ver qué recursos tenía, simplemente era una navegación exploratoria. Después que vienen una fase de conquista y posterior colonización, que es la que desentraña una serie de hechos, primero de tipo militar, violento, de enfrentamiento, y después una ocupación pacífica y productiva.
0: No, claro, y esto pues nos lleva a entender pues lo importante que ha sido este viaje, y pues que nos toca pues hablar directamente de lo que significa como su aporte al pues a la cultura. Y en este caso puedes contar por qué lo debemos considerar un patrimonio, estos espacios en donde pues se tuvo el primer contacto de los europeos con los primeros podríamos decir los primeros aborígenes de América, ¿no? En nuestra sección de nuestro patrimonio.

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1: Jesús, una de las ideas de este podcast es abordar la riqueza cultural y el legado histórico que nos rodea, que es nuestro patrimonio. En tal punto es importante destacar la importancia de los primeros lugares que se visitaron por Colón y su valor como patrimonio. Honduras, con su mezcla precolombina y colonial, ofrece pues una ventana fascinante al pasado. Los viajes de Colón y los sitios históricos como de Trujillo hasta, pues podremos decir, algunas costas cercanas ahí, porque si se visitó por lo menos Trujillo, también se pudo haber visitado mucho de las costas hondureñas. ¿Y cuál es la razón por la que el almirante Cristóbal Colón no parece ser bien recordado por las presentes generaciones?
2: Bueno, es que es difícil, ¿verdad?, el poder querer a alguien cuando detrás de esa mentalidad colectiva estamos viendo un choque de culturas. La imposición de una cultura tecnológicamente con armas más poderosas, etcétera, y que nos vino a molestar a casa. Entonces, eso es parte del por qué el juicio crítico que se hace entre sociedades más bien recae en personas. Y si tú te fijas, hay reivindicaciones de tipo social, de tipo cultural, pero es imposible. Estamos hablando de hechos de hace 5 siglos. Entonces, no podemos devolvernos a nosotros mismos nuestra cultura de antaño. Ya no tenemos ese mismo idioma. Nuestro bagaje cultural, histórico, artístico, social, es la fusión de dos importantes culturas, la que existía en nuestro continente americano y la sociedad que llegó. Sí, hubo una invasión, eso reconocido totalmente, y a quien le ha tocado pagar los platos rotos es a Colón.
1: No, claro. No, y en este punto, ya para hacer una última pregunta en cuanto a Colón, más o menos, ¿qué lugares visitó de Honduras también cuál es, pues, ese legado histórico que debemos de brindarle a estos, pues, estos espacios en donde estuvo, pues, la primera presencia de estos europeos en nuestro querido país?
2: Bueno, de hecho, en las cartas de relación que te comentaba, que define todo lo que se hizo en los viajes de navegación, pues encontramos que posiblemente no haya desembarcado en Honduras. Sí llegó a las costas de Honduras, pero Colón ya estaba enfermo. Entonces no salía de su cabina, de su camarote, y muy probablemente sí se hizo esa primera misa como una acción de gracia de haber logrado encontrar un territorio continental o tierra firme. Pero lo que se queda en tela de juicio es si logró o no logró desembarcar por razones de salud personal. Entonces, vemos que sí, la costa centroamericana queda perfilada, las islas de la bahía son conocidas, y eso es para mí un hecho muy importante, porque todos los viajes posteriores nos van a dar indicios de qué es lo que está ocurriendo. Y si te fijas en el sentido patrimonial, que nos interesa también mencionar, es que la fusión de esas dos culturas, la americana y la europea, es lo que han creado al hondureño y hondureña del presente.
1: No, claro, y eso es importante destacarlo como una visión del patrimonio. Bien, ya hemos llegado al final de este episodio. Hasta la próxima, queridos oyentes. Manténganse curiosos, manténganse apasionados y nunca dejen de explorar el maravilloso universo de la cultura. Recuerden que pueden escuchar este y otros podcasts en Spotify y plataformas de podcast favoritas. Se despide de ustedes Carlos Alvarenga en compañía de
2: Jesús de la Cera. Muchas gracias.

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1: En este programa exploraremos el fascinante mundo de la escritura y los escritores que dan vida a nuestras historias favoritas. Cada semana nos sumergiremos en las mentes creativas de autores de todos los géneros, desde los clásicos hasta los contemporáneos, y descubriremos sus inspiraciones, procesos y anécdotas. Prepárate para escuchar, aprender y sobre todo disfrutar de la magia de las palabras. Así que comenzamos, y hoy en este podcast 100 años de luz recibimos al escritor Giovanni Rodríguez, originario de San Luis, Santa Bárbara. Es profesor de literatura en UNAR Campus Cortés desde 2012, donde además coordina la unidad de gestión de la investigación de la carrera de letras en ese campus. Tiene una maestría en literatura española y latinoamericana por UNIR y actualmente cursa un doctorado en literatura hispanoamericana por la Universidad Complutense de Madrid. Y bueno, ha publicado destacados libros, entre los que podemos mencionar, hay 12 libros en distintos géneros, entre ellos Habrá silencio en nuestras bocas frías y Teoría de la noche, ambos de cuento, las novelas Ficción hereje para lectores castos, Los días y los muertos, Tercera persona, entre otros, por mencionarles algunos. Y hoy específicamente estaremos hablando de Lo demás es ficción, que incluye notas, artículos, tweets y diario de lecturas en un periodo 2013-2024. Pero bueno, que sea el autor que nos cuente más sobre este libro, sobre sus motivos, sus inspiraciones. Así que le damos la bienvenida a este podcast. Gracias por acompañarnos y llevarnos a sumergirnos en ese mundo de la literatura. Bienvenido.
3: Hola, gracias Kaylin, gracias a los amigos de Radio Pumas por esta invitación. La verdad es que hace mucho tiempo que no andaba por aquí con ustedes, hace 10 años creo que estuve la última vez, y bueno, siempre es un gusto volver. Esta semana he venido a Tegucigalpa por varias cosas. Una de ellas tenía que ver con este libro, Lo demás es ficción, que es el último que publiqué. Hicimos una presentación ayer en el auditorio del edificio C3, creo que era. Confundo los edificios, es muy grande aquí en San Pedro, somos más pequeños. Y por la tarde di una conferencia sobre Roberto Castillo, los archivos inéditos que dejó Roberto Castillo a la fecha de su fallecimiento. Así que bueno, presenté pues el libro ayer y probablemente sea la única presentación que haya de ese libro. No soy muy dado a las presentaciones, así que, pero Tegucigalpa y la universidad lo merecía, creo.
1: Claro que sí. Y bueno, además mencionar que este libro tiene el sello de la editorial universitaria, entonces estamos trabajando también en eso.
3: Este específicamente no. Yo he publicado sí dos libros. Bueno, me los ha publicado la editorial universitaria. Uno de ellos fue Los días y los muertos, una novela que obtuvo un premio patrocinado precisamente por la universidad en 2014. Y otro libro de cuentos titulado Habrá silencio en nuestras bocas frías, que se publicó en 2019. Esos son los dos libros que tengo con la editorial, sí.
1: Bueno, para conocer un poquito de su trayectoria, pero cuéntenos más sobre los temas que ha escrito, la inspiración específicamente de este libro. Me llamaba la atención que, ahí dice notas, artículos, tweets y diario de lecturas. Cuéntenos un poquito sobre ese género y, bueno, cómo ha sido su trascendencia a lo largo de estos años. Ya lleva 12 diferentes libros, entonces cuéntenos cómo ha sido ese caminar en la literatura.
3: Bien, el libro este es como una especie de cajón desastre. Hay un poco de todo ahí, como dice en la portada. Hay textos que tienen la apariencia más de un ensayo, otros que son artículos, textos más ligeros de opinión. Hay fragmentos de textos que fueron más extensos, pero que he seleccionado algunos fragmentos para colocarlos en el libro. Y todo es una recopilación de lo que yo he venido publicando a lo largo de los últimos 10, 11 años, por ahí más o menos, en periódicos, revistas, blogs y hasta en Twitter. E incluso hay apuntes, hay fragmentos que no habían sido publicados, que yo simplemente conservaba en una aplicación del teléfono que me sirve ahí como cuaderno de notas para apuntar las ideas y que no se vayan, y que tienen mucho que ver el tema básicamente de la literatura, la cultura en general. En general el libro es un texto ensayístico, pero contiene fragmentos que también son muy narrativos. Hay un poco de todo el libro, creo yo, que no se encasilla en un solo género. Hay una confluencia ahí de géneros que creo que me resultó interesante probarla.
1: ¿Y cómo fue ese proceso de estructurar el libro? Bueno, entiendo que lo ha ido escribiendo a lo largo del tiempo, pero ¿cómo fue ese proceso de trabajarlo, de estructurarlo? ¿Cómo estaba organizado el libro?
3: Sí, me resultó difícil escoger las partes que integrarían el libro, porque había muchas cosas que había publicado, pero claro, cuando uno ve hacia atrás, cuando ha pasado mucho tiempo, uno decide o determina que hay algunas cosas que no, bueno, que quedaron ahí, que estuvo bien publicarlas en aquel momento, pero que no necesariamente pueden caber en un libro. Y la intención de recopilar en un libro eso es precisamente editar, seleccionar aquello que fuera más legible y que además no hubiera perdido vigencia con los años, que no se refiriera a circunstancias puntuales, sino que pudieran servir para una lectura independientemente del tiempo en que se lea, ¿no? Seleccionar todo eso, recopilar todo ese material que provenía de diferentes fuentes, pues una tarita que me llevó probablemente más tiempo que escribir el libro. Aunque el libro lo escribí a lo largo de muchos años, en realidad no fue una tarea consciente de estar escribiendo un libro. El libro se fue escribiendo solo, digamos, y lo que sucedió al final fue que recogí, seleccioné, edité, ordené, y eso es lo que me tomó un poco más de tiempo.

0: que puede aplicar luego en las ficciones que escribo. Entonces, cuando en este libro yo recojo textos que hablan sobre la ficción o hablan sobre la literatura, básicamente me refiero a las formas de la ficción, a la forma de escribir ficción. Entonces digo yo, lo que está en este libro no es ficción, todo lo demás sí lo es. Entonces de ahí viene, lo demás es ficción. Además, la frase viene también de otro libro mío, en donde un personaje se refería a la memoria y al tiempo y decía, están el tiempo que todo lo, la memoria que todo lo sabe y el tiempo que todo lo cuenta, lo demás es ficción. Entonces se recoge un poco esa frase que viene de una novela, creo, ya no recuerdo muy bien, y la aproveché para este libro.
1: Bueno, interesante, hoy que estamos conversando con Giovanni Rodríguez, escritor de este libro, Lo Demás es Ficción, que bueno, incluye 126 fragmentos provenientes de distintas publicaciones, como nos lo ha comentado a lo largo de todo este tiempo. Y bueno, Lo Demás es Ficción sería entonces al igual que aquella toda obra políticamente incorrecta en la que la literatura y sus alrededores constituye el centro de las reflexiones del autor. Definitivamente interesante ese título y cómo nos lleva a hablar de la propia literatura. En su experiencia a lo largo de todos estos años y los diferentes textos que usted ha publicado, ¿considera usted que también se puede ver una evolución del mismo escritor como persona, como crítico, como académico, como literato? ¿Se ve a lo largo de todos estos textos y ahora con este texto que recopila un poco de todo?
0: Bueno, yo creo que sí, porque si no lo viera así, no me atrevería a publicar, o no tendría sentido estar publicando textos que representen una involución en autor, ¿no? Hay autores que sí, que lo hacen. Yo espero, como dijo Saramago en algún momento, llegar a tener la lucidez suficiente como para saber que ya no tengo nada más interesante que decir y saber parar a tiempo. Yo creo que todavía no es tiempo de parar, creo que todavía puedo dar cosas que me permitan superarme a mí mismo como escritor. En ese sentido, creo que cada libro propone cosas distintas. No podría decir que cada libro supera al anterior, pero sí propone cosas distintas, se desmarca de alguna manera de los anteriores, pero también sigue una línea de estilo, un estilo que se busca constantemente, que se afina de libro a libro. Y sí, yo... Y otra de las cosas es que este tipo de libro no suele publicarse, digamos, en Honduras, en donde solemos publicar poesía, cuento o novela, muy poco ensayo, y este tampoco es que sea un libro ensayístico, definitivamente, es un libro que mezcla cosas, es un libro que además propone la reflexión sobre la literatura, y eso es algo que creo que nos hace mucha falta en Honduras, reflexionar sobre el hecho literario, discutir más sobre estas cosas y no solo escribirlas o publicarlas.
1: Interesante ver también esa parte, sí, porque estamos más acostumbrados, bueno, a consumir propiamente libros de cuento, libros de poesía. Creo que la poesía vende bastante, no sé.
0: No creo que venda mucho. En realidad creo que, bueno, los poetas...
1: los poetas no lo pueden contar.
0: Los poetas pueden dar fe de ello. Generalmente hablan de la poesía y la indigencia en Honduras.
1: De la pobreza y todo ese tema.
0: Pero creo que no dejan de tener razón. La poesía en realidad no es algo que vaya a sacar de pobre a nadie, y menos en Honduras.
1: Y cuéntenos un poquito sobre los diferentes géneros que usted ha escrito a lo largo de este tiempo.
0: Bueno, sí, mi género favorito, en el género que más lo he intentado, es el de la novela. Es el género en el que más libros he publicado, son 5 de los 12 que he publicado, son novelas. Y es el género que representa para mí mayores retos, que me hace más preguntas y que intento responder a esas preguntas con cada libro, con cada novela nueva que escribo. Ahora, yo creo que durante los próximos años voy a tener un poco estacionado el impulso novelístico, puesto que me estoy estudiando un doctorado y estoy enfocado en la investigación para mi tesis, y probablemente tenga 4 años consumidos en eso y no podré distraerme demasiado escribiendo ficciones. Tengo algunas cosas empezadas ahí, 2 novelas iniciadas que quizá en algunos ratitos libres pueda volver, pero no estoy seguro de poder terminar esas novelas antes de terminar mi tesis.
1: O sea, acaba de presentar el libro y ya tiene otros textos en los que está trabajando.
0: Sí, lo que pasa es que uno no siempre se pone a escribir un libro tras terminar el anterior. A veces uno escribe simultáneamente varias cosas.
1: A veces las ideas llegan primero que la estructura, la organización, sí, del tiempo.
0: Y de hecho, antes de publicar mi última novela, que fue 2023, yo ya tenía empezadas estas otras 2 que ahí están. O sea, alguna tiene 40 páginas, otra tiene 30 y pico. Yo sé que ya tienen forma, ya tienen una línea que seguir, pero necesito tiempo para poder terminarlas, y en este momento no lo tengo. No lo voy a tener en los próximos 4.

0: creo.
1: Bueno, pero estaremos esperando cuando ya se dé ese proceso. Cuéntenos un poquito de cómo es para usted ese momento en que escribe, ese momento en que organiza el libro. ¿Cómo es ese proceso? ¿Cómo es el ambiente perfecto para Giovanni para concentrarse, para escribir, para depurar? O más bien, ¿cómo va haciendo? ¿O surgen las ideas? ¿O no tiene el mismo proceso para todos los libros? ¿Cómo es eso?
0: Pues... afortunadamente mi trabajo en la universidad me permite estar en un solo horario corrido, digamos. Yo entro a trabajar a las 2 de la tarde hasta las a las 2 de la tarde hasta las a la 1 de la tarde, perdón, hasta las 7 de la noche, y eso me deja las mañanas libres en teoría. Obviamente no, tampoco es que uno está libre, porque en la mañana uno programa clases, prepara contenidos, etcétera, pero he tratado de disciplinarme en cuanto a que las mañanas puedo dedicar una buena porción de las mañanas a la lectura y a la escritura. Últimamente me ha quedado solo tiempo para la lectura. Hay otras cosas. A mi hijo lo tengo que llevar a natación a las 5 de la mañana, casi todas las mañanas. Entonces eso me interrumpe un poco las rutinas. Pero es importante, creo yo, en la labor de escritura, imponerse una disciplina, crear un hábitat adecuado, calma, silencio. Para mí es indispensable el silencio, la calma y tener la cabeza despejada de otras cosas. Si ando pensando en muchas cosas, no puedo concentrarme en el libro que estoy escribiendo. Entonces, cada quien tiene... se impone cosas distintas, pero mis autoimposiciones tienen que ver con eso, tener la cabeza despejada, y en los últimos tiempos no sucede muy a menudo.
1: Bueno, pero estaremos esperando, como le dije, cuando ya tenga esos textos. Y bueno, hoy estamos hablando de lo demás es ficción, pero le voy a invitar a que pasemos a la siguiente sección, que se llama Palabras de Luz, donde le vamos a pedir que nos lea un pequeño fragmento de este texto para las personas que nos están escuchando. Así que nos vamos a Palabras de Luz.
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1: Continuamos en su podcast 100 años de luz. Hoy nos está acompañando desde una Campus Cortés el escritor Giovanni Rodríguez, y estamos hablando acerca de su libro que está presentando en esta semana, Lo Demás es Ficción, notas, artículos, tweets y diario de lecturas. Ahora sí, lo dejo con el autor para que nos lleve a estas palabras de luz.
0: Este es un fragmento de un texto que habla sobre la lectura, sobre las circunstancias en que se lee y sobre el hecho de que somos un país que no está muy dado a eso, ¿no? Yo, que doy clases en la universidad, lo veo año con año. Parecen bichos raros quienes leen un poco. El afán por la adquisición del conocimiento ha sido sustituido por el burdo afán de estar bien informados, incluso si la información resulta falsa. La idea de investigar en los libros es una cosa obsoleta, pues ahí están Mr. Google y Doña Wikipedia, que lo saben todo. Las relaciones interpersonales ahora se miden en likes, y somos capaces de desatar una guerra como reacción a un emoticono. Las vidas y las experiencias ya no se ganan y se consumen en las calles, los parques y los bares, sino en las pantallas, que lo engullen todo. Ahora los desvelos no son producto de horas de estudio, de borracheras o de exhaustivas jornadas amorosas, sino de los chats hasta las 3, 4 o 5 de la mañana. La conciencia social ahora es conciencia de las redes sociales, en donde surgen Greta Thunbergs, residentes y bukeles según mutan las causas y los gustos por las causas. Suele verse ahora con frecuencia que, al no ser capaces de ejercitarnos en las tareas del pensamiento, colocamos a cualquiera en el pedestal destinado a los héroes. Un mérito común, inherente a su condición de artista o de político o de activista social, oportunamente publicitado en las redes sociales, hace de cualquiera un héroe, un modelo a imitar, un depósito ideal para nuestras emociones más pedestres. Así, inmersos en la decadencia del pensamiento creativo, del razonamiento, hasta Britney Spears y Bad Bunny emergen como figuras ejemplares. Y en medio de todo esto, como si la educación que recibimos no hubiera sido suficientemente mala, aparece la fe como salvoconducto. Porque una persona con fe no necesita pensar. Dios, que rige sus actos, decide por ella. Una persona con fe permite que otros hagan el mal y allá ellos, garantizando su condenación eterna. Una persona con auténtica fe no toma precauciones derivadas del razonamiento, porque Dios guarda sus pasos. Una persona con fe hace el mal incluso, pero al ser ciega la fe, es invisible lo que de ella sale. Pero nada de todo esto importa ahora si hay internet en casa, si somos incapaces de ver que en las circunstancias actuales, y específicamente en un país como el nuestro, en las circunstancias actuales, regido por esa nefasta combinación de corrupción, cinismo, estupidez y fe religiosa, lo más probable es que más pronto que tarde nos llegue el día en que lo paguemos todo, aunque no sepamos cuál es la deuda ni cómo la hemos contraído, aunque no tengamos idea del origen de nuestra incertidumbre.
1: ¡Wow! ¡Qué bonito! Nos hace reflexionar un poco sobre todo, y creo que está ahí esa idea de que trata sobre todo, habla un poco de todo y de esto, este proceso. Bueno, le agradecemos a usted por habernos acompañado en este espacio, en este podcast, y ya casi por ahí cerrando, quisiera que nos compartiera cuál es su mensaje para los escritores, otros colegas que quizás están iniciando, que quizás estén avanzados en este mundo de la literatura. ¿Qué les dice usted de su experiencia, desde su vasta experiencia ya? ¿Qué le dice a los escritores?
0: No creo que tenga mucho que decirle a los escritores, puesto que se supone que si son escritores ya deberían saber lo que necesitan saber, que es, para ser escritor se necesita leer mucho, no tanto escribir mucho, pero sí leer mucho. Pero sí creo que este consejo sirve a aquellos que quieren ser escritores, que aspiran a ser escritores. En Honduras hay un fenómeno muy curioso, mucha gente aspira a ser escritor antes que a aprender a escribir. Convendría, creo yo, recordar siempre que antes de ser escritor es importante convertirse en un buen lector. Así que hay que leer mucho y leer mucho antes de intentarlo. O mientras lo intentamos, o antes de publicar al menos. Leer mucho es lo indispensable para cualquiera que quiera ser escritor.
1: Así bueno, que ya escucharon ustedes ese mensaje en voz del escritor, ¿verdad? Y hoy, bueno, les hemos presentado el libro Lo Demás es Ficción, Notas, Artículos, Tweets y Diario de Lecturas. Para finalizar, ¿dónde podemos encontrar este texto, maestro?
0: El libro está disponible siempre en tres librerías de San Pedro Sula, las librerías OIM de la Colonia Universidad, Metronova del Mall Galería del Valle y Guacamaya del Barrio Los Andes, y en Tegucigalpa en la librería Metromedia del Mall Multiplaza y ahora también en la librería Guaymuras.
1: Bueno, ahí escucharon para todos los interesados. Hoy nos ha acompañado en este podcast 100 años de luz Giovanni Rodríguez, quien es profesor de literatura en una Campus Cortés desde 2012 y bueno, además coordina la unidad de gestión de la investigación en la carrera de letras de este campus, y hoy ha compartido con nosotros acerca de este texto, su más reciente creación. Bien, gracias a usted, maestro, gracias también a la audiencia por haber estado en sintonía de este podcast. Se despide de ustedes Kaylin Espinosa. Recuerden, bueno, esperamos que hayan disfrutado de esta charla y que se sientan inspirados para seguir creando. No olviden seguirnos en nuestras redes sociales y en una próxima edición de su podcast 100 años de luz. Hasta la próxima.
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4: Hola, hola, bienvenidos a Nuestra Cultura, este podcast donde exploramos la riqueza y la diversidad de nuestras tradiciones, costumbres y expresiones culturales. Soy Carlos Alvarenga, su anfitrión, junto a Jesús de las Heras. Los llevamos por una ruta de descubrimiento cultural que promete sorprenderlos e inspirarlos. Hoy conversamos sobre un interesante tema, sobre la historia de la fotografía en Honduras y del mundo, así como el significado de ser un fotógrafo el día de hoy como hondureño también, una fecha que reconoce el valor documental, artístico y patrimonial de las imágenes. Nos acompaña el Máster Jesús de las Heras, coordinador de la conservación de colecciones patrimoniales de la Dirección de Cultura de Luna, con quien pues ya hemos hecho muchos programas y también interesantísimos, pero le damos la bienvenida. ¿Cómo estamos?
5: Muy bien, Carlitos, mucho gusto y qué agradable el poder compartir un episodio más, ¿verdad?, sobre lo que es la fotografía, que llega a 2 siglos de existencia en el mundo.
4: Parece que fue hace poco, pero ya tiene su tiempo.
5: Lo que conocemos actualmente se debe a unos orígenes muy interesantes que van a ir en esta construcción de memoria.
4: Bien, entonces hablaremos de ello aquí en Nuestra Cultura.
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4: Bien, la historia de la fotografía reúne aspectos científicos, hay que decirlo, y artísticos y documentales que han evolucionado pues, durante estos dos siglos de historia de la fotografía. Este proceso inicia con el estudio de la luz, la óptica y las sustancias fotosensibles, dando origen a inventos fundamentales como la cámara oscura y también utilizado en la antigüedad para proyectar imágenes. Podríamos decir que también es como uno de los antecedentes de esta de este arte, podríamos decir, este arte cinematográfico, también porque se utiliza mucho en el cine y también para lo que significa para nosotros un recuento, una memoria histórica de lo que nos sucede. Entonces, empezando este podcast, importante decirlo, ¿cómo podemos definir los antecedentes históricos de la fotografía y dónde aparece?
5: Muy buena pregunta, y fíjate que lo que has mencionado es ideal para empezar el podcast. Tenemos que decir que es un arte fotográfico. De hecho, el primer siglo de existencia, el siglo XIX y la primera mitad del siglo XX, la fotografía era concebida así, como un arte. En este momento, en el presente, hablamos de una difusión prolongada, ¿verdad?, en todo el mundo. Pero si hablamos de los inicios, apareció en Francia a principios del siglo XIX con la primera imagen permanente, que es conocida como vista desde la ventana de Le Gras, que fue hecha hace exactamente 200 años, fue en año 1826, aunque hay algunas referencias que apuntan que pudo haber sido un año antes o un año después.
4: Bien, para hablar sobre este tema también hay que hablar sobre los pioneros de la fotografía y en este caso, ¿quiénes podríamos mencionar como han sido como esos padres de esta fotografía que ya cumple pues ya tiempitos?
5: Sí, de hecho, si hablamos de esta larga trayectoria que tiene la fotografía, vamos a ver que tenemos en primer lugar, y hacia la década de 1820 y 30, la invención de la heliografía y el daguerrotipo, y ahí dos franceses, ¿verdad?, que es uno de apellido Niepce y otro Daguerre, que van a ser los que llevan a cabo estos primeros pasos para llegar a tener la construcción de una imagen impresa. Después, hacia 1840, figura William Fox Talbot, que fue quien introduce lo que es el negativo y positivo para poder crear imágenes en papel.
4: Y en esto hay que mencionar un nombre que tal vez a los que lo escuchen tal vez no le da mucho sentido y tampoco lo van a relacionar mucho con la fotografía, y hablamos del daguerrotipo, ¿verdad? Y por qué recibe este nombre, importantísimo, porque lo hablaremos más en una sección de pasaporte cultural, pero ¿qué es una función específica de la fotografía como tal?
5: Bueno, encontramos en el daguerrotipo, que se desprende del apellido de su creador, ¿verdad?, que es precisamente Louis Daguerre, un francés que perfeccionó esa técnica a partir de otras realizaciones que había hecho Joseph Niepce, y que se trataba precisamente de fijar la fotografía en un soporte metálico. Entonces ahí es donde aparece inicialmente la primera fotografía propiamente conocida.
4: Claro, y esto es importantísimo, ¿verdad? Sabemos que hay pues muchos elementos de la fotografía que pues como tal no podríamos decir que fue un invento dentro de la fotografía como la conocemos hoy, y o la fotoquímica en su momento cuando fueron los 70, ¿verdad?, que correcto, tuvo sí. ese auge y esa revolución. Pero también hay que hablar cómo podríamos explicar entonces cuáles podrían ser esos acontecimientos claves que dieron como podemos decir la evolución de la fotografía como tal.
5: Muy bien. En primer lugar, quedémonos con esta evolución, que es la primera imagen fija. Y eso va a ocurrir exactamente hace 200 años, como mencionábamos, en 1826, seguido del daguerrotipo, ¿verdad?, que es los dos antecedentes más antiguos. Ya para 1841 tenemos ese proceso negativo-positivo, que es inconfundible en la fotografía blanco y negro, hasta llegar a la democratización con una marca que todos hemos oído, que es Kodak, en 1888, y poco después, para 1926, es decir, hace un siglo, que se llega a la cámara compacta.
4: Claro. Bien, analizaremos más sobre el tema de la fotografía y como tal en Pasaporte Cultural.
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4: Bien, viajamos en el tiempo y el espacio. La fecha es el 19 de agosto de 1839, Día Mundial de la Fotografía, cuando el gobierno francés hizo uso público de la patente daguerrotipo desarrollado por Louis Daguerre, como lo habíamos mencionado antes en los segmentos anteriores. Pero principalmente debemos hablar de esta fecha. ¿Por qué es tan importante esta fecha? ¿Y por qué la hemos tomado como casualidad? No la hemos tomado como casualidad en este caso, sino como un referente en este programa de nuestra cultura.
5: En primer lugar, Carlitos, debemos de entender que todo ese proceso inicial de lograr plasmar una imagen, que es la antesala de la fotografía, llega a un feliz momento en esta fecha, 19 de agosto de 1839, porque es cuando se libera para su uso público. Uh-huh. Y eso es lo que llega a democratizar el uso, ¿verdad?, de la fotografía, que con el paso del tiempo está en todas las manos. Quien tenga un dispositivo inteligente, pues tiene acceso a hacer fotografías, videos, etcétera. Pero en un inicio esto fue para pocas personas y era altamente costoso y restringido. Entonces, allí es que encontramos nosotros que ese inicio requirió, solo para hacer la primera fotografía, entre 8 y 10 horas de exposición para poder ser fijada. Imagínate, por ejemplo, en los años 70, 80.
4: En ese momento era difícil, ¿no? Exacto, se volvía complicadito, sí. El hecho de estar haciendo una fotografía. Terrible. Imagínense, guarda la pose ahí, le dicen. Pero, ¿cuál podríamos decir entonces que fue la primera fotografía de la historia que se realizó? Y bueno, ya nos mencionaste tú que se tardaba entre 8 o 6 horas más o menos para terminar la exposición de esta fotografía.
5: Muy bien, esa es la pregunta clave, ¿verdad? Con este autor, que es Joseph Niépce, que es un francés, lo que hizo fue capturar a través de una ventana, y por eso la fotografía es conocida como vista desde la ventana en Le Gras, una imagen que muestra tejados y el paisaje exterior. Allí nadie tuvo que posar, ¿verdad? Sino que está viendo una naturaleza inerte, ¿verdad? Circundante, y esa es la primera imagen que se encuentra exhibida en la Universidad de Texas, en Austin, en Estados Unidos. Entonces, esta es una técnica que vamos a llamar heliografía, que la va grabando precisamente la iluminación solar.
4: Así es. Y bueno, también entender que cuando hablamos de la fotografía como tal, hay que entender varios elementos claves, ¿no? Y uno de esos es este Louis Daguerre, ¿no? En este caso también, a partir de este punto, la fotografía empieza a expandirse rápidamente por el mundo, convirtiéndose en esa herramienta fundamental para la ciencia, el arte, la comunicación y la memoria histórica. Ahora es indiscutible el valor que le puede dar esto. Pero hay que hacer referencia a lo que pasa en Honduras. ¿Cuándo llega a Honduras la fotografía como tal?
5: Muy bien, la primera fotografía que llega a registrarse en nuestro país es a mediados del siglo XIX, es en 1853. Este registro conocido es hecho por un austriaco que era Carl von Zierzer, y lo hizo en Tegucigalpa en ese año de 1853. Imagínate, estamos hablando de 173 años a este momento.
4: ¿Y cuánto pasó de tiempo, de 1839 a lo que llegó aquí a Honduras, verdad? Bueno, se no, cerca de 20 años.
5: ¿Verdad? Sí, exactamente. Entonces tenemos 15 años más la antesala de 1826. Ya estamos hablando sobre 3 décadas en el tiempo.
4: Claro. Y en este caso, cuando llega esta fotografía, ¿cuáles fueron esos primeros usos que se le dieron en la sociedad, en el país? Me imagino que era extremadamente costoso también hacer una fotografía, entonces me imagino que solo pocos podían acceder a este servicio.
5: Totalmente correcto. De hecho, tenemos registros de que se reservaba para retratar a la clase alta y los altos funcionarios también.
4: ¿Y cómo impacta, podemos decir, la llegada de la fotografía de Honduras en una sociedad hondureña caracterizada por, pues, cambios sociales, económicos, ¿verdad? En este caso, por el tiempo del... ya era una nación más o menos joven en este caso, y también veníamos de una colonia de muchos años.
5: Sí, fíjate que no hay una sustitución del retrato, del dibujo por la llegada de la fotografía, ya que esta era reservada a clases altas, ¿verdad? A las personas que podían costearlo. Además, recuerda que habían fotógrafos itinerantes, es decir, todavía en las primeras décadas de la llegada del siglo XIX no teníamos estudios profesionales o artísticos, que eran en su momento estudios fotográficos, sino que habían viajeros, fotógrafos, que prestaban sus servicios. Vamos a encontrar que el primer estudio fotográfico es casi a finales del siglo XIX con Juan T. Aguirre, que es uno de los primeros en impulsar su propio estudio, que va a existir entre el final del siglo XIX y principio del siglo XX.
4: Hay que valorar también en el caso de nosotros, que porque estamos desarrollando este programa este 30 de julio, es por también lo que significa en Honduras este Día del Fotógrafo y Camarógrafo, que se celebra anualmente cada 25 de julio. Entonces, cuéntanos, Jesús, un poco sobre esas declaratorias. ¿Por qué celebrar el Día del Fotógrafo Hondureño en esa fecha? Y más o menos, ¿qué relación podríamos tener en cuanto al significado profundo que podría tener esta fecha como tal?
5: Fíjate, Carlitos, que al hacer la investigación del tema, veía mucha ambigüedad entre las fechas, porque han habido diferentes declaratorias en favor de un día que conmemore al fotógrafo hondureño, y una justamente es precisamente este día, ¿verdad? Que es un día 30 de abril. Entonces, esa es la declaración más antigua en Honduras, que después va a ser sustituida por la que tú ya has visto, del día 25 de julio.
4: ¿Y por qué entonces el cambiado de ese 30 de abril y ese 26 de julio? ¿Qué podría ser como las características que pudieran haber cambiado ese tema?
5: Muy buena pregunta, y esto está asociado directamente a que la declaración del 30 de abril se va a hacer durante la Junta Militar de Gobierno de 1972, y entonces solo hablaba de la fotografía y del 30 de abril. Y el día 25 de julio lo que ocurre es que se integra no solo como Día del Fotógrafo, sino también del Registro Fílmico o del Camarógrafo.
4: El Registro Fílmico, que es tan importante. Bien, hablar de la fotografía es visualizarla como una documentación cultural, podríamos decirla también, o podríamos decir que es solamente una interpretación.
5: No, realmente es una documentación cultural y es un patrimonio, así que estás acertado en esta cosa.
4: Claro, y bueno, hablaremos más de la fotografía y por qué es considerarla un parte de nuestro patrimonio en nuestra sección Nuestro Patrimonio.
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4: Bien, a lo largo de todo este programa hemos visualizado que la fotografía no solo es arte, es técnica también, también es un documento histórico que resguarda la memoria de los pueblos. Cada imagen conserva fragmentos de la historia, rostros, espacios y acontecimientos y momentos que permiten comprender la evolución de la sociedad. Cuando uno observa, digamos, esos videos en YouTube videos restaurados de cuando se estaba en la década de los 1800 en Nueva York, en San Francisco, también la reestructuración de fotografías antiguas en el caso nuestro en Honduras, y verlas colorizadas visualiza como una diferencias arquitectónicas, diferencias en la vestimenta, es como viajar en el tiempo. Y en ese sentido, ¿por qué la fotografía debería ser considerada ese documento histórico tan importante dentro de esta visualización de la historia?
5: Fíjate que ahorita que mencionas eso, yo veo con muy buenos ojos la aplicación de la inteligencia artificial, de cómo a partir de una imagen estamos creando un pequeño film, un pequeño video. Entonces, allí está tu respuesta, porque estamos haciendo que la fotografía sea un referente para la construcción o reconstrucción o revalorización de lo que es nuestra memoria e identidad. Así que entonces la fotografía se volvió un testimonio histórico en la medida que nos permite retratar el pasado y las acciones culturales de una sociedad diferente a la nuestra. Lo ves como una cápsula de tiempo.
4: Claro, y entonces dentro de esas cápsulas de tiempo tenemos que hablar de esos personajes históricos que fueron inmortalizados en fotografías relevantes, y esto en el caso de Honduras, porque de inmortalizados en fotografía tenemos muchos detalles a nivel mundial, pero en el caso nuestro, ¿cómo podemos visualizarlo también?
5: Bueno, yo solo te voy a dar un ejemplo, porque me parece fantástico, y es donde estamos nosotros, ¿verdad? Es nuestro rector y fundador, el padre José Trinidad Reyes Sevilla, el padre Trino. Existe una fotografía que se hizo antes de su fallecimiento en 1855. Venía llegando al país, no tenía ni 2 años de haber llegado la fotografía, y es uno de los primeros personajes retratados de la sociedad hondureña por la importancia de él, por haber fundado la universidad, y hasta el día de hoy es muy poco conocida. Esta obra se publicó en una biografía que hizo Ramón Rosas sobre el padre Reyes y se publicó al centenario de su fallecimiento en 1955. No me preguntes qué ha pasado entre 1955 y hoy, porque seguimos desconociendo cómo era físicamente el padre Reyes, porque no trasciende esa fotografía.
4: ¿Y también en la biografía no está en la fotografía?
5: En la biografía, en el libro publicado, aparece la fotografía. Lo que no aparece es el interés por conocer cómo era. Y lo conocemos a través de esculturas y otras obras patrimoniales, pero existe registro fotográfico del personaje.
4: Así es, y entonces hay que hacer la pregunta ahí. ¿Conservamos colecciones fotográficas aquí en la universidad sobre estos temas importantes? ¿Y dónde las podemos visualizar también para muchos de los que son apasionados de este arte?
5: Excelente pregunta, y de hecho es algo de las cosas más notables que tiene nuestra universidad, porque hay registro fotográfico, porque tenemos una Fototeca Nacional Universitaria. Entonces, esa fototeca incluso está a cargo de la Galería Virtual de las Artes de la UNA, que se conoce como Gavia, y tú puedes entrar de forma pública, gratuita, a conocer registros históricos de diferentes temporadas.
4: Así que ya saben, lo que les interesa del mundo de la fotografía y reconstruir también parte de históricas de la visión de la universidad, y con pues archivos importantes que están ahí presentes. Bien, llegamos al final aquí de nuestra cultura, pero no sin antes hablar sobre qué reflexión podemos hacer sobre el valor de la fotografía hoy en el presente y para el futuro, que donde pues la digitalización pues está tomando rumbo, pero también la inteligencia artificial tiene un aporte principal también ahí.
5: Sí, debemos ver esto de la inteligencia artificial como una posibilidad de fortalecer el registro, la digitalización de lo que nos interesa, la fotografía como reflejo de la memoria identitaria, y que esté presente y disponible para la comunidad universitaria y público en general en lo que son los proyectos de investigación y educación.
4: Bien, la fotografía nos recuerda que cada imagen es un fragmento de historia. Hoy hemos recorrido su origen, su evolución y su importancia como patrimonio cultural, entendiendo que las imágenes no solo capturan momentos, sino también construyen identidad. Hasta la próxima, queridos oyentes. Manténganse curiosos y nunca dejen de explorar este maravilloso universo de la cultura. Les habló Carlos Alvarenga, acompañado de
5: Jesús de las Heras.
4: Hasta pronto.
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4: Hola, bienvenidos a Nuestra Cultura, el podcast donde exploramos la riqueza y la diversidad de nuestras tradiciones, costumbres y expresiones culturales. Soy Carlos Alvarenga, su anfitrión. Junto a Jesús de las Heras, te llevamos por una ruta de descubrimiento cultural que lo promete sorprender e inspirar. Hoy viajaremos en el tiempo hasta el año de 1835, cuando el volcán Cosiguina en Nicaragua hizo erupción en una de las explosiones volcánicas más poderosas de la historia, en las que se tiene registro. Pero también hablaremos sobre los volcanes en general y su impacto en nuestro planeta. Jesús, bienvenido para hablar de este tema, pues fenómenos y también un poco del impacto que tuvo en la cultura también.
5: Sí, gracias Carlos. Este día abordaremos en Nuestra Cultura un tema súper interesante que está asociado al año del polvo. ¿Sí? Conoceremos también sobre los volcanes que están en la región centroamericana y su impacto para las sociedades de este y otros tiempos. Así que demos paso a este contenido que promete estremecernos.

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1: Desafortunadamente, Centroamérica es una región volcánicamente activa debido a la interacción de las placas tectónicas de los Cocos y del Caribe. En Honduras, aunque no hay volcanes activos, según lo que manejan la mayoría de los científicos, la proximidad a países con actividad volcánica como Nicaragua y Guatemala significa que los eventos volcánicos pueden tener un impacto indirecto y tal vez directo por los movimientos de la Tierra. Los volcanes en la región son una fuente de recursos como suelos fértiles, pero también representan un riesgo constante de erupciones y terremotos. En términos geológicos, se dice que en el planeta existe una cadena volcánica que se extiende por el Pacífico, que continentes pasan por este cinturón de fuego o la cadena volcánica del Pacífico, qué países abarcan este cinturón de fuego en Centroamérica y cuáles son los principales volcanes de Centroamérica. Son los temas que abordaremos en esta sección de Nuestra Cultura. Pero antes, ¿cuáles son los lugares donde existen volcanes destacados en Honduras, Jesús? Esto para llamarnos la atención.
2: Es una muy valiosa pregunta de entrada porque nos permite generalizar en qué suelo estamos parados. De hecho, tenemos que decir que la cadena volcánica del Pacífico, que también se conoce como cinturón de fuego, abarca toda la costa del Océano Pacífico. Entonces, podemos ver que su recorrido inicia en Chile, que es correspondiente a América del Sur, pasa por América Central, sube hacia América del Norte, que corresponde a México, Estados Unidos, luego va a Islas Aleutianas y posteriormente baja por las costas de Rusia en el continente asiático, tocando la región de Japón, de Taiwán y Filipinas como parte de Oceanía hasta llegar a Nueva Zelanda. Es un súper territorio, es grandísimo, así que también hay que encontrar que resulta tanto interesante como preocupante que el 90% de todos los terremotos mundiales se producen en nuestra región, ¿verdad? En esto que es el cinturón de fuego.
1: Llamativo, ¿no? Porque generalmente uno piensa que los terremotos están muy asociados allá en Japón y todas esas zonas, pero no nos damos cuenta del impacto que existe realmente
2: sí,
1: en estas
2: es
1: zonas.
2: Sí, es correcto. Entonces, si ves a nivel de Centroamérica, vamos a decir que el cinturón de fuego pasa por Guatemala, El Salvador, Honduras, Nicaragua, Costa Rica y Panamá. Es decir, todo el territorio. En el caso de Honduras, nosotros pensamos generalmente que no hay volcanes porque la presencia más activa se ha dado precisamente por esta región del sur, en la parte que ya no es continental. Sin embargo, hoy veremos que este no es todo.
1: Es otra la historia también y la que contaremos durante todo este programa también y conocer también con base a esa respuesta podemos decir que si hay volcanes cercanos a Tegucigalpa, si hay una región que podemos decir que es cercana a esta capital.
2: Bueno, de hecho sí, y te quiero comentar que tenemos más de 100 volcanes dormidos o inactivos en nuestra región. Y de hecho, hay solo en la región del Distrito Central, que es apenas 201 kilómetros cuadrados, 32 volcanes. Así que estamos en una zona que es, según el Instituto Geográfico Nacional, un epicentro de actividad volcánica.
1: No, y ya me preocupé yo con esa respuesta porque habitualmente se piensa que no tenemos volcanes, pero sí existen y tienen pues un impacto en lo que pues hablaremos de lo que este podcast trata mucho sobre el año del polvo, esa referencia que se hace a eso. También hablar de los principales volcanes que existen en Centroamérica. ¿Cuáles son esos principales volcanes a que podemos hacer referencia que existen en la región?
2: Muy buena pregunta. De hecho, se cuentan 24 volcanes principales y todos los países tienen volcanes en nuestra región centroamericana. Así que en Guatemala, por ejemplo, sobresale el volcán Tajumulco, el volcán de fuego, el volcán de agua y el Pacaya. En el caso de El Salvador tenemos el volcán Izalco, Santa Ana, San Salvador y San Miguel. En Nicaragua tenemos el volcán Cerro Negro, el volcán Masaya, volcán Concepción y Maderas. En el caso de Costa Rica está Rincón de la Vieja, Arenal, Poás, Irazú. Y en Panamá, que como parte del Istmo Centroamericano debemos de unirlo a esta presentación. Sabemos que en términos de desarrollo histórico y político generalmente dejamos de fuera Panamá, pero tiene volcanes y ahí está el volcán Barú, la Yeguada, Toboga, el volcán de El Valle. Y si queremos hablar ya de Honduras, o mejor no meter miedo a nuestro público, sí tendríamos que mencionar que existe el volcán Yohoa y Azul Meámbar en la región central de nuestro país, en el límite fronterizo entre Cortés, Santa Bárbara y Comayagua.
1: Que el lago Yohoa viene siendo eso, es básicamente,
2: correcto,
1: ¿no?
2: Es correcto. Entonces, todos esos accidentes geográficos que están junto al... Al lago de Yohoa, que sería Cerro Azul Meámbar o la montaña de Santa Bárbara, son formaciones volcánicas.
1: Claro, y para conocer un poco de esta que hacíamos referencia del año del polvo de 1835, pues hacemos un viaje en el tiempo para conocer un poco sobre esta historia.

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0: Bueno, lo que acabamos de escuchar es pues el sonido de un volcán que está haciendo erupción, y hemos hecho pues un viaje en el tiempo y en el espacio, y nos encontramos pues viendo el pues un fenómeno que llama la atención, y la fecha es el 20 de enero de 1835. Acontece la erupción del volcán Cocina en Nicaragua. La erupción lanzó cenizas y gases volcánicos a la atmósfera, cubriendo el cielo y afectando la visibilidad en varios países de la región. Los efectos fueron tan severos que incluso partes de México, Jamaica y Colombia reportaron caída de ceniza. La erupción afectó la vida de miles de personas, destruyendo cultivos, contaminando fuentes de agua y provocando enfermedades respiratorias. Pues eso es lo que nos han detallado pues los registros de ese periodo. Pero antes, contarnos, Jesús, ¿qué detalles han documentado sobre esta erupción del volcán Cocina en 1835?
1: Bueno, lo primero es que ha sido un hecho sin precedentes para la historia de que está registrada, ¿verdad? Desde el periodo colonial hasta el siglo XIX, pues veíamos muy poca referencia de este tipo de eventos. Se mencionaban así marcadamente los terremotos y qué sociedades estaban afectando, pero en este momento lo que vemos es que las consecuencias de esta erupción volcánica de Cocina, que fue hace exactamente 189 años, pues motivó a que toda la sociedad de Centroamérica estuviera en alerta. De hecho, los problemas derivados en los cultivos, en los animales y en las personas, se dejaron sentir hasta 3 años en el tiempo. Por eso y por su impacto, es que cuando algo es tan importante o para la sociedad, se habla del año del polvo.
0: Claro.
1: Entonces fue algo que impactó muchísimo en esta sociedad, y debe impactarnos también el saber que las características geomorfológicas de este volcán Cocina son semejantes a las de Amapala, son contemporáneos en su formación.
0: Ya nos metió miedo un poco Jesús en las consideraciones, porque Amapala no está lejos de Honduras y está relativamente pues en el continente prácticamente.
1: Es cierto, ese es muy cierto, y es considerado dos de las formaciones volcánicas de Honduras que también están en esa potencial actividad volcánica de cara al presente o futuro. Recordemos que la placa en la que se desenvuelve está en permanente actividad. Así que lo que vimos en ese 20 de enero de 1835, cuando se produjo la erupción del volcán, es que en diferentes regiones de nuestro país se empezó a hablar que en algunos lugares escuchaban fuertes temblores y sacudidas de tierra desde las 4 de la mañana. En el caso de Pespire, se empezaron a escuchar a 250 kilómetros del volcán a las 5 de la mañana. En Comayagua a las 5 de la mañana. En Juticalpa hablan que a las 4 de la mañana. No sabemos si es porque no habían buenos relojes en ese tiempo.
0: Probablemente podría tener un factor, ¿sí?
1: Desde muy tempranas horas se escucharon esos retumbos. Y llegó, imagínate, hasta la capital de Honduras, que era Comayagua, y que está a casi 400 kilómetros, está a 389 kilómetros del lugar donde se produjo la erupción del volcán Cocina. ¿Qué es lo que va a pasar? Que inmediatamente se empiezan a ver nubes de ceniza, y sobre todo tiraron ceniza y piedra pómez. Entonces la piedra pómez es una piedra que resulta de las erupciones volcánicas, y generalmente las encontramos en las costas, en las playas. Así que ese es un buen indicador para saber dónde ha habido un proceso de erupción volcánica.
0: Claro, y también hay que considerar cuáles son las posibilidades que pueda ocurrir esto, y en ese caso considerar en cuál es la fecha más próxima a la que se produjo pues una erupción volcánica dentro del continente americano.
1: Bueno, si nos queremos referir al mismo lugar donde se dio este año del polvo de 1835, el volcán Cocina hizo erupción nuevamente 24 años después, es decir, en 1859. Así que en esa erupción posterior, también afectó la forma del cráter que tenía y perdió la fisonomía propia de un volcán. Así como que se está desprendiendo de un lado. Pero en tiempo cercano a la erupción del volcán Cosiguina, fue un hecho impresionante que exactamente un día antes en América del Sur hizo erupción el volcán Osorno y el volcán Aconcagua. Estos dos volcanes están separados por 965 kilómetros uno de otro. Entonces, allí es que Charles Darwin nos habla como
0: que era precisamente lo que iba a consultar también, ¿no? Sí. Que porque existe, pues había una persona famosa que hizo una emitió su opinión sobre este fenómeno, ¿no?
1: Sí. No, solo te iba a decir que había sido testigo, ¿verdad? Porque él estaba precisamente en una embarcación frente al volcán Osorno cuando este hizo erupción. No sabía que a 965 kilómetros estaba haciendo erupción el volcán Aconcagua, y mucho menos que al día siguiente iba a hacer erupción el Cosiguina, que estaba muchísimo más lejos. Entonces, las impresiones que tiene Charles Darwin, como tú preguntas, es que al observar la erupción del volcán Osorno, que está en el sur de Chile, eso fue el día anterior a la erupción del Cosiguina, y lo que llegó es a conjeturar lo siguiente, y cito textualmente lo que él escribió: me asombró más al llegar a mí noticias de que la gran erupción del Cosiguina, 2.700 millas al norte del Aconcagua, estaba acompañada de un terremoto que se hizo sentir en un radio de 1.000 millas. Había tenido lugar 6 horas después. Entonces, si te estás fijando, estamos a más de 4.300 kilómetros de distancia y vemos cómo todas estas erupciones, las tres, están al mismo tiempo casi. Y no solo es la parte de erupción volcánica, sino terremotos o maremotos, como comúnmente ocurre.
0: Bueno, pues precisamente que en el siglo XIX la gestión de desastres naturales era muy limitada, ¿no? Las comunidades dependían de gran medida de la gran ayuda mutua que se recibía y la religión para sobrevivir estas catástrofes. La falta de tecnología y comunicación dificultaba la respuesta rápida y eficiente. Las erupciones volcánicas en particular eran vistas como castigos divinos y la preparación de las respuestas era mínima comparadas con los estándares actuales, ¿no? ¿Qué características podríamos definir? Ya pues hemos hecho una radiografía de esa sociedad, pero ¿qué características tenía esta sociedad hondureña al momento de producirse esta erupción del volcán Cosiguina?
1: Bueno, lo primero que quería decir pensando en tu comentario es cómo prepararnos. Es complicadísimo eso, ¿verdad?
0: Más en esos tiempos.
1: Y es un hecho inesperado y exactamente en esos tiempos que las sociedades eran bastante más sencillas. De hecho, la sociedad en Honduras, al igual que todas las de Centroamérica, con características similares, dedicadas precisamente a una producción agropecuaria o artesanal, son bastante modestas para el siglo XIX, y solo en las capitales de las ciudades pues puede haber una oportunidad de hacer un registro diferente tanto de los hechos como de acciones preventivas. Lo que sabemos es que en ese momento era el jefe de Estado de Honduras, don Joaquín Rivera, y Joaquín Rivera, de hecho, te cuento que era amigo de Francisco Morazán y era uno
0: eran
1: de
0: todos sus contemporáneos
1: en ese momento. Todos son contemporáneos. Recordemos que estamos a pocos años de la independencia centroamericana, porque de 1821 a 1835, todos esos actores del proceso de independencia están vivos, vigentes, o por lo menos en su mayoría. Lo que quiero decirte es que el incidente del año del polvo se documentó muy bien, y generalmente la información que tenemos son como registros a otros tiempos. En este caso no. Cada uno de los gobiernos de las comandancias en Honduras hicieron llegar lo que estaban presenciando al gobierno de Comayagua, ¿verdad? De don Joaquín Rivera, y pidiendo también que les dieran pues consejos como para atender este problema. Recordemos que hay un problema después derivado del año del polvo que tiene que ver con una carestía en la alimentación porque los cultivos se dañaron, aves, siembras, todo eso, pues tuvo un marcado retroceso en la producción. Estamos hablando de que se registra un mínimo de 20 centímetros solo de ceniza. Eso mata cualquier
2: forma. Claro, ¿no? Y aparte, 20 centímetros es casi nieve lo que cayó.
1: Sí. Y en el caso de Juticalpa, ellos sí registraron que afortunadamente después del día 20, que fue la erupción, al día siguiente hubo una lluvia muy fuerte, casi en todo Olancho, que limpió de alguna manera y de forma comparativa a otras regiones del país. Así que lo que vamos a ver, ya volviendo nuevamente a tu pregunta, es que la respuesta de la sociedad hondureña fue de solidaridad a las personas que habían tenido problemas. Sí hubieron, de hecho, varias derrumbes de edificaciones, y esto pues llamó pues a la conciencia de los ciudadanos a unirse entre ellos.
2: Claro, y vivir en una región volcánicamente activa significa que debemos estar siempre preparados para lo inesperado, ¿no? Y esto, ¿qué características podríamos decir que podríamos esperar, digamos, de esta población en 1835 también?
1: Bueno, lo que a mí me ha sorprendido al documentar todo esto, porque he estado trabajando con el sistema bibliotecario de nuestra Universidad Nacional Autónoma de Honduras y dándole seguimiento a los registros que, de hecho, entre 1907 y 1908 han aparecido en las publicaciones periódicas de la revista de la Biblioteca y Archivo Nacional. Entonces, encontramos que la información es esa, de mucha solidaridad y que las poblaciones estuvieron atentas desde ese momento a otros episodios de tipo de terremotos y volcanes. De hecho, en Comayagua, en 1809, acabamos de sufrir un proceso de terremoto con daños a infraestructuras, pero eso ya es tema para otro podcast de nuestra cultura.
2: Claro, y en este viaje de el año 1835, pues aprendimos más sobre la historia volcánica a nuestra región en ese tiempo, y también conoceremos un poco de esa frase que se llama Año del Polvo en nuestra sección Nuestro Patrimonio.

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1: Bueno, Jesús, una de las ideas de este podcast es abordar la riqueza cultural y el legado histórico que nos rodea y en lo que es, pues, podemos llamar nuestro patrimonio. En tal punto es importante destacar cómo afectó este fenómeno a los patrimonios culturales que ahora los consideramos patrimonios culturales, porque en su momento eran los edificios que se usaban, ¿verdad? Así es. Y su relación a la frase célebre de que, pues, muchos no sabíamos su origen, que se llama el año del polvo. Como contamos al principio, el 20 de enero de 1835, el volcán Cosiguina, ubicado en el noreste de Nicaragua, entró en erupción de manera catastrófica. La explosión fue tan potente que el sonido se escuchó hasta en Jamaica y Colombia. La erupción lanzó grandes cantidades de ceniza y roca a la atmósfera, oscureciendo el cielo y afectando no solo a Nicaragua, sino a toda la región centroamericana, según cuentan los relatos de la época. Pero en esto hay que hacer una reflexión. ¿Hubieron afectaciones al patrimonio de Tegucigalpa y Honduras por la erupción de Cosiguina? Y si es así, ¿dónde?
2: Sí, de hecho, sí hubieron estos procesos de deterioro y sobre todo causó derrumbes. En el caso de Tegucigalpa, todas las capillas laterales se vieron afectadas, tanto en la parroquia, que es la catedral metropolitana actualmente, como en La Merced, Los Dolores y también en San Francisco. Entonces, todo nuestro patrimonio religioso se vio afectado. Y de hecho, quien sufrió más daño va a ser una iglesia que se encuentra en Las Casitas. Lo interesante aquí es que es patrimonio de nuestra ciudad de Tegucigalpa. Y también se vuelve más interesante saber que en los próximos 3 años, al momento de esta erupción volcánica del Cosiguina, el padre José Trinidad Reyes estuvo involucrado en la reconstrucción de capillas. Entonces, las obras que se están haciendo de reconstrucción, él participó directamente en ellas. Y hay un hecho curioso: uno de los retablos que se dañó, que no lo pudieron volver a armar, él aprovechó esa madera para hacer un confesionario. Así que es una obra muy significativa que ha estado en exposición en el Centro de Arte y Cultura y también está bajo la tutela y salvaguarda del Instituto Hondureño de Antropología e Historia. Pues es un confesionario hecho con pedazos de altares que sobrevivieron a la erupción del volcán Cosiguina del año del polvo.
1: Qué llamativo, ¿no? Eso. Y considerando qué actuación desempeñó, pues, una figura que tiene mucha relación con nuestra universidad, el padre José Trinidad Reyes, después de esta erupción volcánica, y el gobierno de Honduras en sí.
2: Mira, eso es impresionante. De hecho, se ha hablado de que tenemos que profundizar más en este tema desde el campo de la historia, porque el tipo de atraso de las poblaciones en ese tiempo hacía pensar, como tú mencionaste hace unos momentos, que era un castigo divino. El padre Trino, aunque tenía una formación religiosa y se desempeñaba como clérigo, decía: no tiene nada que ver con castigo divino. Tiene que ser mejores gente, ¿verdad? A claro, la población. No. Pero esto es algo natural. Y de hecho, el padre Reyes hizo un tratado de física donde estaba exponiendo precisamente cómo los fenómenos naturales tienen una implicación dentro de las sociedades de su tiempo. Lo que hay que reconocer aquí es que llevó paz, llevó aliento, llevó tranquilidad a una ciudad de Tegucigalpa que quedó dañada precisamente en varias de sus construcciones, tanto civiles como religiosas.
1: No, y en este caso también conocer que en las tradiciones hondureñas se refiere al pasado a hablar del año del polvo. ¿Qué tiene que ver con la erupción del volcán Cosiguina? Esta frase tan famosa en la cultura popular, aún sigue siendo famosa.
2: Es una linda frase. Si tuviéramos más sentido, diríamos el año de la ceniza, porque está completamente
1: relacionada
2: al volcán Cosiguina. Ahí se origina. Esta es

0: En las tradiciones pues hondureñas se hace mucho acerca. Ya para finalizar este programa, ¿quién nos dice la historia sobre la erupción volcánica Cosiguina? ¿Quién nos detalla más sobre esta pues erupción que tuvo pues un impacto en la sociedad en todos los sentidos?
1: Muy bien, lo primero es que es un hecho memorable, históricamente importante, y de hecho está considerada la erupción del volcán Cosiguina como la más importante erupción volcánica de todos los tiempos, por lo menos registrada, en esta región centroamericana. Nosotros desde la Universidad Nacional Autónoma de Honduras, a través de los repositorios del sistema bibliotecario, contamos con una valiosa información que puede estar vista en la revista del Archivo y la Biblioteca Nacional, que de hecho, mientras era director el licenciado Esteban Guardiola, en 1907 y 1908, se publicó todos los incidentes asociados a esta erupción del volcán Cosiguina y cómo lo tomó la sociedad hondureña.
0: Bueno, y curiosísimo, y bueno, la denominación de esa frase, el año del polvo, algo más sobre esa denominación de esa frase, ¿por qué se ha vuelto tan famosa con el alcohol popular, no?
1: Sí, todo el mundo la usaba en la región centroamericana, ¿verdad?, para hablar del año del polvo, y fíjate que es un punto de conexión entre todos los ciudadanos de la región centroamericana. Yo diría que es notablemente una expresión no solo popular, sino patrimonial de nuestra sociedad.
0: Así es, y así finalizamos este episodio de Nuestra Cultura. Hasta la próxima, queridos oyentes. Manténganse curiosos, manténganse apasionados y nunca dejen de explorar este maravilloso universo que es la cultura. Recuerden que pueden escuchar este y otros podcasts en Spotify y plataformas de podcast favoritas. Se despide ustedes, Carlos Alvarenga, en compañía de
1: Jesús de la Cera. Muchas gracias.
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3: Bienvenidos a 100 años de luz, espacio donde conversamos con destacados escritores para conocer sobre su trayectoria y trascendencia literaria.
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3: En este programa exploraremos el fascinante mundo de la literatura y los escritores que dan vida a nuestras historias favoritas. Conoceremos más sobre escritura. Así cada semana nos sumergiremos en las mentes creativas de autores de todos los géneros, desde los clásicos hasta los contemporáneos, y descubriremos sus inspiraciones, procesos y anécdotas. Así que prepárense para escuchar, aprender y sobre todo disfrutar de la magia de las palabras. Comencemos y les presentamos a nuestros invitados de hoy. Hoy hablaremos con el escritor Carlos Cocacín, doctor en filosofía y ciencias de la administración, originario de San Pedro Sula, Honduras, catedrático universitario, investigador, escritor, autor de 3 obras de desarrollo personal con orientación profesional, con una amplia experiencia en asesoría y consultoría empresarial. Y bueno, nos acompaña desde UNA Campus Cortés, es el coordinador del programa de maestría en administración de empresas y hoy será un placer conversar con él. Pero además nos acompaña el maestro Jairo Mejía Rodríguez, quien es el director editorial de Huancasco Editorial, el sello editorial bajo el cual está este libro. Y bueno, será un placer conversar con ambos, con el autor y con el editor, para conocer esa perspectiva y conocer más sobre el mundo de la literatura. Para comenzar, bienvenidos. Y hoy se me olvidaba presentarles la obra de la cual hablaremos, se llama Pedrito el Emprendedor. Bienvenidos a ambos, comenzamos con el doctor Cocacín y luego con el maestro Mejía. Adelante.
4: Bien, muchas gracias, la verdad, por atendernos también aquí en este espacio de 100 años de luz. Venimos a presentar oficialmente en Ciudad Universitaria y ante el público de la Facultad de Ciencias Económicas que nos acompañaron, el libro, la nueva obra del libro Pedrito el Emprendedor. Ya vamos a seguir platicando sobre él, pero eso, andábamos en eso, y realmente gracias por el espacio, ¿verdad?, por acompañar esta forma de expresar nuestras ideas, nuestros momentos también de inspiración, de cómo podemos también ayudarle a otros.
3: Gracias, doctor, y bienvenido a este espacio. Es un honor para nosotros tener al director editorial de Huancasco Editorial y que nos acompañe, maestro Mejía. Gracias por acompañarnos, bienvenido.
5: Hola, ¿qué tal? Buen día. Muchas gracias por tenernos acá. Es un placer para nosotros acompañarles y que nos hagan partícipe de este tipo de actividades y del podcast en especial. Y para nosotros, pues siempre es un honor venir aquí al campus, porque ya en otras ocasiones hemos venido a presentar otras obras como Huancasco Editorial.

0: y no cabe duda de que la literatura va creciendo y por buen camino.
1: Gracias a usted, bueno, gracias a ambos, y que nos cuenten más sobre este libro. Vamos a conocer un poco más. El lema dice: historia, cuentos y fábulas con adaptaciones para la vida. Y el doctor, pues ya lo hemos tenido también en otras ocasiones presentándonos otro de sus libros, pero cuéntenos un poquito más sobre el contenido de este libro. ¿Qué lo inspiró, doctor, y cómo se organiza el contenido? Bueno, yo creo que ya más la parte de organización también la podríamos ver con el editor, pero cuéntenos qué lo inspiró a escribir este libro.
2: Sí, muy bueno, realmente la situación apremiante que estamos viviendo, que como sociedad, yo soy padre de familia de 3 hijos varones, y esa situación apremiante de la sociedad nos lleva a observar, ¿verdad?, a ver las circunstancias que están pasando nuestros jóvenes, la nueva forma de comportarse, nuevos entretenimientos, nuevas dinámicas, incluso familiares, y de cómo se abordan los problemas familiares. Pues en ese sentido, todos nuestros saberes, ¿verdad?, la investigación científica en que hemos estado aportando y creciendo también aquí en la universidad, nos ha llevado a poder observar y encontrar aquellos asuntos que no se les está prestando atención. Ahí me llevó a mí a esa luz de inspiración de poder dejar escribir algo que le pueda dar un legado y poder estudiar, ayudarle a los padres de familia con los jóvenes hijos a poder desarrollar habilidades para enfrentarse a la vida. En el libro no es meramente un emprendedor para negocios, ¿verdad?, sino que más bien es un emprendedor para la vida, cómo alguien se enfrenta a la vida. Recordando también en el libro De la mente a la acción, que lo escribimos junto al maestro Rafael Núñez, en ese libro dimos ahí algunos conceptos teóricos del emprendimiento y qué significa emprender, y mira, rescatando todo eso, al final cómo lo podemos aplicar. Emprender significa encargarse de, así como nosotros nos estamos encargando de esta entrevista, usted se está encargando de esta entrevista, está siendo una emprendedora, y si lo termina bien, empieza algo bien y lo termina bien, pues se encargó perfectamente de ese problema no resuelto que tenía al inicio. Eso es lo que estamos buscando con el libro, ¿verdad? Llevar esa inspiración, que trasladarle esos beneficios al padre de familia, a aquella persona que pueda ayudarle a otros que vienen detrás de él en ese camino tan desafiante como es la vida actual.
1: Bien, gracias, doctor, por compartirnos un poco más sobre esa motivación para producir este libro. Hablemos un poco, conociendo más el sello editorial, de cómo se estructura este libro, cómo fue el trabajo en conjunto. Cuéntenos, maestro Mejía.
0: Hola de nuevo. Bien, este trabajo fue algo interesante porque es una propuesta particular que siempre que vamos a presentarla a otras personas se lo explicamos, y es que es una obra técnicamente narrativa, pero el subgénero se llama miscelánea. Y no es algo a lo que los demás están familiarizados, porque aquí en el país sobresale siempre narrativa cruda y lírica, que es poesía. Pero en realidad miscelánea es una práctica del género narrativo que consiste en mezclarle otro género. En este caso hay narrativa y hay ensayo. Es decir, que eso lo convierte en una herramienta muy particular. Sobre todo este tipo de género, de subgénero, lo encontramos en las obras de desarrollo personal siempre, a los libros mal llamados de autoayuda. Y lo particular de esto es que es una obra dedicada u orientada a edades inferiores a las universitarias, que cubre obviamente adolescentes también, y que no existe en el país realmente con esta idea particular de emprendimiento. No existe. Me dediqué a estudiar previamente para ver esto, y luego la estructura que viene, que consiste, ya dijimos, en una cuestión de la historia, que es una, como decir, algo narrativo, puede ser una mezcla de ficción y vida real. Y luego hay una compilación también de narrativa de 15 historias internacionales que ya conocemos, pero que han sido dinámica y estratégicamente modificadas, de cierta manera adaptadas, para que se saque el jugo al máximo de lo que son los principios y valores que nos puede aportar cada historia. Además de eso, el libro está estructurado conteniendo una guía de preguntas que pueden ser útiles para el lector, y también reflexiones y propuestas aplicativas. Entonces es una obra completa, didáctica, y como le digo, bajo el subgénero de miscelánea.
1: sin duda interesante es que estoy viéndolo aquí. Bueno, ustedes oyentes en casa, no les puedo transmitir exactamente lo que estoy viendo, pero por acá tengo el libro y sí vemos esos cuentos, esos contenidos, esas preguntas y esa autorreflexión también que hay. Doctor, compártanos un poquito, porque a usted lo habíamos tenido acá también en otros espacios hablando de otros de sus libros y un poco más en el tema teórico de su propia disciplina, pero acá bajamos un poco a esa ficción, a ese juego, a esos cuentos, literal. Entonces cuéntenos cómo fue ese proceso.
2: Sí, muy bien. Y bien interesante, así como lo está planteando, porque de nada sirve tanto conocimiento si al final no ponemos en práctica o no lo llevamos a la acción. Estamos en la academia, estamos en la universidad, y sí, los títulos, los grados, ¿verdad?, fomentan ese espíritu de superación de la persona. Pero al final, si esos grados en la vida diaria, si esos grados no los pone en práctica ya con acciones concretas, especialmente en ayuda a los demás, solo se queda en papel. Solo se queda en papel. Entonces quisimos bajarnos ese nivel a ver qué más acciones previas podemos tomar. Y ya cuando los estudiantes llegan a nuestra universidad, ya llegan de 18, 17 años, difícilmente han tenido una educación basada en valores o una educación con emprendimiento de práctica, ¿verdad? Salvo aquellos colegios donde llevan colegios dedicados a la administración de empresas, que hay varios en el país, y que sí, efectivamente, tienen que practicar algunos elementos del emprendimiento. Pero de ahí los demás no. Entonces quisimos adaptarnos un poquito, un escalón anterior en la malla curricular del país, y en ese sentido dar una propuesta a esos jóvenes en edad escolar, colegios temprano, para que pueda tener una herramienta en la cual desarrollen sus habilidades emprendedoras para la vida, y luego complementarlo con esto, ¿verdad?, con lo que los padres de familia pueden tenerlo también a mano. Un joven que tiene hermanos también, ¿verdad?, puede también tomarlo como una referencia especial.
1: Gracias, doctor. Estamos hablando en este podcast de 100 años de luz de Pedrito el Emprendedor, historia, cuentos y fábulas con adaptaciones para la vida. Ahora le pido, maestro Mejía, que nos cuente un poquito más del objetivo de Juan Casco Editorial, es decir, como cuál es el centro o qué temática busca Juan Casco Editorial y cómo se compaginan estas ideas, en este caso, con el escritor, con el autor de Pedrito el Emprendedor.
0: Gracias por la pregunta, interesante. En primer lugar, hay que mencionar que el nombre del sello, Huancasco, hace referencia netamente a lo autóctono, que son los lencas. Obviamente el huancasco es la práctica religiosa de intercambio de los lencas, y el objetivo principal es promover la literatura nacional, no hacer competencia, sino generar literatura propia, y que se note y se pierde ese estigma de que en Honduras no se produce literatura, por un lado. Entonces no estamos abiertos a creación internacional, no nos interesa por ahora, para eso se crearía otro sello. Y luego viene la segunda parte, ¿no?, de por qué el tipo de autores. En realidad el doctor es familia mía, ya somos familia.
1: A ese han llegado,
0: sí,
1: ya esa conexión
0: es que
1: literaria.
0: Los autores que están dentro del sello no son personas ambiciosas que solamente quieren publicar por hacerlo, tienen un objetivo compartido con el sello y la visión, ¿no? Entonces lo que procuramos nosotros es que se comparta eso en común para tener un ideal que nos lleve más adelante de lo que las otras editoriales, que no estoy diciendo nada negativo, simplemente son principios propios, queremos nosotros reflejar. Es decir, si nos ve aquí, andamos juntos por eso mismo, porque somos familia y porque cada una de las obras que compete tiene exactamente eso que necesitamos, transferir algo de utilidad a la sociedad hondureña. Y de hecho la temática por la que se está inclinando más, aparte de ser solamente hondureño, estamos sacando material de este desarrollo personal, cosa que las demás editoriales no les interesa, porque por boca propia de los amigos editores no quieren, porque es el tipo de material que le huyen, porque dicen que es material comercial. Sucede que nosotros nos enfocamos en material, reitero, útil. Si no es útil, entonces no estaríamos en esto, porque no se busca el comercio, se busca en sí proyectar algo útil. Sí.
2: Es parecido, gracias Jairo, creo que el comentario es, ampliando esto, es que está bien la poesía, ¿verdad?, la novela y todo eso, pero al final, ¿qué aplicación le doy a eso a la vida? ¿Entiendes? Entonces, esa es la apuesta que hicimos junto con el editor con este libro. Es decir, ¿verdad? O sea, poniendo en juego todos los conceptos teóricos que pueden haber, pero al final con una forma de que realmente el niño, el joven, el lector, le pueda hacer clic rápidamente.
1: Bueno, interesante esa propuesta. Y algo que yo quisiera saber, y que creo que las personas que nos están escuchando en el podcast, ¿cómo fue ese proceso de la selección de la estructura del libro, doctor? ¿Usted llegó con idea? ¿Se acoplaron en el sello editorial? ¿Cómo fue esa decisión? ¿Fue trabajo en conjunto? ¿Cómo fue?
2: Sí, verdaderamente, para mí como autor, trabajar de la mano con un sello editorial y aquí con la coordinación de Jairo, también ha sido una experiencia sumamente gratificante para poder tener una obra de carácter con personalidad y que le pueda servir a la sociedad. En ese sentido, llevamos varias revisiones. O sea, este libro nos estuvimos prácticamente 6-8 meses en revisiones. Una vez que yo le presenté el manuscrito a él, empezamos en aquella revisión.
1: Cambios, ¿sí? Ediciones, seguramente.
2: Sí, totalmente. Para llegar a esta portada pasamos peleando.
0: Tiene que ser así.
2: Sí, o sea, y es una cuestión bastante dinámica, pero trabajo en equipo, aplicando también esto de que llevar esto a la realidad es un emprendimiento, ¿verdad? Ponerle el título al libro es como ponerle marca a un producto. De ahí todos los procesos editoriales que pueden haber. Entonces, ha sido una experiencia bastante de alto nivel, ¿verdad? Yo creo que los escritores nacionales, buscar a un editor, buscar a una empresa que un sello editorial que se dedique, que sean profesionales en esto, pues es lo mejor que puede pasar para sus obras.
1: Definitivamente, y vemos que esa sinergia y ese proceso dio frutos efectivos, como es la publicación ya de este libro, Pedrito el Emprendedor. Doctor, bueno, y maestro Jairo, le voy a invitar a que pasemos a la siguiente sección, que se llama Palabras de Luz, donde le vamos a pedir que nos lea un pequeñito párrafo de esta historia para todos aquellos que nos están escuchando, para que conozcan un poquito del contenido. Así que nos vamos a la siguiente sección, Palabras de Luz.
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1: Continuamos en su podcast 100 años de luz, donde estamos presentando Pedrito el Emprendedor. Y hoy en este espacio estamos con Jairo Mejía Rodríguez, director editorial de Huancasco Editorial, y también con el autor del libro, Carlos Cocasín, que es de una Campus Cortés, y nos están acompañando. Adelante, doctor Cocasín, para que nos presente un poquito, nos lea un breve párrafo de este libro.
2: Bien, muchas gracias. Voy a leer la parte final del capítulo 1 del libro, que es la historia de Pedrito, la historia inicial de Pedrito, porque luego él viene y le recomienda cuentos a sus hermanos menores, y es toda una dinámica en la historia. Luego Pedrito al final entra ya como adulto, ya desarrollado, y termina con la historia ya él como adulto. Pero en esta primera parte les leo cómo sigue. La historia de superación de Pedrito se convirtió en un ejemplo para muchos. Demostró que con determinación, creatividad y trabajo duro, incluso un niño con orígenes desafiantes puede superar los obstáculos y alcanzar el éxito. Su legado no solo se reflejó en su propio éxito, sino en la inspiración que brindó a otros para seguir sus pasos y creer en sus propias capacidades.
1: ¡Qué bonito! Gracias, doctor, y de verdad que me motiva a escucharlo, a leerlo, me llena de emoción. Como le decía, pues siento que, y ver ese trabajo también que ha pasado de a tener este libro mucho más práctico y todo eso, de verdad que llama a las futuras generaciones a leer estos contenidos, a consumirlos realmente. Así que bueno, agradecemos a usted, doctor Cocasín, también agradecemos al maestro Jairo Mejía. Su mensaje final en este espacio, 100 años de luz.
2: Bueno, el deseo que les puedo dar a todos y este mensaje de reflexión es que para emprender en la vida o para dedicarnos a algo en la vida, tenemos que prepararnos. Y esa preparación pasa por estudiar, por sacar cursos, por documentarse, por ser curioso. Entonces, esa preparación es importante que la tengan y que no se avienten al ruedo sin preparación. Ese es un mensaje que le puedo dar a todos esos jóvenes que buscan, están buscando a qué dedicarse en la vida, incluso universitarios, que puedan ellos prepararse, que puedan tener claro con esa preparación cuál es su destino y qué se quieren dedicar.
1: Gracias, doctor. Su mensaje, maestro Mejía.
0: Bueno, de parte ya mía como editor es invitar a todos los ciudadanos que siempre lean, a los jóvenes sobre todo, que lean de todo, que no se limiten, por favor, maestros, nunca limiten a los jóvenes a la lectura, oriéntenlos, si es una lectura particular deben orientarlos, y aquellos que tienen ánimos o en su cabecita está el deseo de escribir, anímense, háganlo, busquen a la persona adecuada para mostrarles lo que están haciendo, porque a veces ni la familia ni los amigos son los correctos para enseñarles los procesos de redacción. Y cuentan conmigo, cuentan con el doctor también. Si alguna Gracias. Vez quieren una orientación, estamos ahí disponibles con mucho cariño.
1: Huancasco Editorial, oigan bien, está en este espacio y bueno, para dar a conocer a nuestros escritores todas esas voces. Así que ya escucharon ustedes en este podcast, doctor. De nuevo, pues agradecemos a usted, maestro. Y bueno, hoy les hemos presentado Pedrito, el emprendedor, para que conozcan más de este texto. Y bueno, gracias por habernos acompañado a ambos. Gracias también a la audiencia por haber estado en sintonía de este podcast 100 años de luz, donde hoy hemos conocido más sobre este libro que recientemente fue presentado. Así que les esperamos en una próxima edición y esperamos pues que hayan disfrutado de esta charla y que se sientan inspirados para seguir creando. No olviden seguirnos en nuestras redes sociales y bueno, hasta la próxima. Gracias.
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5: Hola, bienvenidos a Ciencia Una, este espacio donde exploramos el fascinante mundo de la investigación y la producción científica en nuestra universidad. Aquí descubrimos cómo la ciencia transforma nuestras vidas y aporta soluciones reales a los desafíos del mundo moderno.
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5: En este programa conoceremos las maravillas del mundo científico. Soy Carlos Alvarenga, su anfitrión en este viaje por la ciencia en la UNAD. En esta edición nos acompaña el ingeniero Jorge Correa, profesor de la Escuela de Arquitectura de esta casa de estudios en el área de presupuestos, planificación, control y factibilidad de obras. Este cofundador del Laboratorio de Materiales de Construcción de la Tierra de la Escuela de Arquitectura de aquí de la universidad. Es colaborador permanente en la adquisición de libros, la construcción sobre tierra y temas afines, y también pues es un aficionado pues a la arquitectura y a la construcción, y es nuestro invitado al día de hoy. ¿Cómo estamos?
6: Buenos días, Maestro Carlos, le agradezco la invitación para estar aquí entre nuestro público.
5: Bien, el tema que vamos a abordar el día de hoy es el cómo se genera ese impacto ambiental por el uso intensivo del cemento y otros materiales industriales que al final vienen siendo contaminantes en algunos momentos, ¿verdad? Frente a otras alternativas para la construcción de manera sostenible, y en este caso estamos hablando sobre esos bloques de tierra comprimidos que podrían ser una solución para una construcción mucho más sostenible y también es un poco más barata. Entonces, cuéntenos cómo surge la idea de la construcción con estos métodos diferentes de la construcción.
6: Bien, cuando nosotros empezamos nuestra vida profesional, tuvimos la diosidencia de trabajar en una empresa y tuve un mentor, que en paz descanse, que nos enseñó a trabajar con ladrillo rafón reforzado. El ladrillo rafón era, de aquel entonces, era 3 agujeros, y con ello evitábamos el excesivo consumo de la madera, ya que internamente en la pared distribuíamos ese refuerzo vertical. Cuando empezamos aquí en la universidad a laborar como docente, nos pedían también que trabajáramos en la investigación. Entonces, como parte de la tesis que estábamos desarrollando, en su momento decidimos trabajar con Adobe. Uh-huh. Y laboraba como consultor en una empresa que trabajaba también con Adobe. Claro. Pero era un Adobe sólido y más pequeño. Entonces, con otro colega que ya se jubiló del Departamento de Arquitectura, el ingeniero René Martínez Wong, decidimos pues seguir avanzando en el tema de la investigación. Uh-huh. Y entonces uno de los temas que desarrollamos era BTC, que es bloque de tierra comprimido, pero no teníamos la máquina, sino que estábamos desarrollándolo de una manera bien teórica. Entonces nos llegamos a un punto en que necesitábamos datos, porque era una tesis no cualitativa, sino que cuantitativa. Entonces decidimos con fondos propios pues desarrollar esta máquina. Ya tiene sus antecesores en que es la Simbarram, de un ingeniero chileno en Colombia que la desarrolló. Después había otro ingeniero que le hizo unas modificaciones de dos agujeros en Guatemala, ingeniero Luma. Y nosotros pues aquí, dada la experiencia que habíamos trabajado con el ladrillo Rafón de tres agujeros, ladrillo pequeñito, fantástico, qué lástima que desapareció del mercado, decidimos hacer la máquina con tres agujeros. El prototipo ahí lo tenemos, estamos trabajando en él. Y una de las cosas que nos enfocamos es encontrar las mezclas adecuadas, porque trabajar con tierra no es una receta. Uh-huh. Sino que hay unas técnicas que nos hemos encontrado. Somos miembros de la red Proterra Mesoamericana, una red regional de la red de Proterra Iberoamericana, en que se hacen temas de investigación de construcción con tierra, de las diversas técnicas constructivas. Está tapia pisada, adobe, BTC, bajareque o quincha. Uh-huh. Y nosotros pues estamos trabajando con dos técnicas, más con BTC. Entonces buscamos las mezclas idóneas, además hacemos pequeñas pruebas de campo para verificar si la mezcla es la adecuada. Uh-huh. Y trabajamos también con los estabilizantes. Hay diferentes tipos de estabilizantes, como la cal. Uh-huh. También hay una normativa que habrá con el cemento, pero usar al 10%. Mucílago de penca de tuna, que fue un trabajo que desarrollamos junto con una persona de la maestría de Mayab, que es la maestría que está en el Departamento de Arquitectura, que es la maestría de Medio Ambiente y Arquitectura Bioclimática. Trabajamos juntamente para desarrollar estos estudios. Hay otros, ahorita queremos empezar a trabajar con lo que se obtiene de la flor de izote.
5: Y en este caso también, ¿por qué se decide también trabajar específicamente en suelos del Distrito Central en este caso?
6: Bueno, son los que son los más predominantes. Aquí en el Distrito Central tenemos dos suelos predominantes, que es la de la lutita, que se conoce, que es la formación de Valle de Ángeles, que es esta color rojo, café oscuro.
5: Es el café oscuro
6: que predomina.
5: Como arcilloso.
6: Exactamente, ¿verdad? Que es una arcilla en esta zona. Y la de la toba volcánica, o material selecto, o arena de tope, que se conoce, que es la zona sur de nuestra capital, de nuestro Distrito Central, que es la formación del Padre Miguel. Con esa hemos tenido experiencia en rellenos como ingeniero civil, hemos tenido experiencias en rellenos. Uh-huh. Que hemos mezclado ambos suelos. Cuando se ha saturado la arcilla, la toba nos ayuda a drenar el exceso de agua y nos ha dado muy buen resultado en los rellenos que hemos trabajado. Entonces, a raíz de esa práctica, decidimos trabajar acá con estos suelos predominantes, ¿cuál es la mejor mezcla que podemos encontrar?
5: Y en este caso, sí, me imagino que, digamos, cuando uno piensa en el adobe como tal, lo ve como un material inferior, ¿verdad? Al concreto como tal. Esa es como de las opiniones como bien generalizadas que se tienen en el contexto. También yo recuerdo que cuando uno va a la zona sur, ve ciertas casas de adobe que están como deshechas, entonces se asocia a cierta pobreza, como que no tiene el nivel, pero dado los contextos también de cómo se da la protección, ¿verdad? Porque cada construcción, si usted no le da una buen mantenimiento, puede tener unos buenos cimientos, pero se pueden dañar, ¿verdad? Ese es el caso también del ladrillo, ¿verdad? Que se vuelve poroso. También el cemento como tal, se pueden generar ciertas grietas si no se cura bien. Entonces, dada esa circunstancia, el proyecto me parece interesante, pero ¿cómo se puede utilizar esos espacios? Porque lo que ustedes están haciendo como innovador es el uso del estabilizante natural, como la cápsula, la casulla de café y el mucílago de penca de tuna. Entonces ahí es donde yo quisiera que nos explicara cómo va este proceso.
6: Vamos a aclarar un poco si está bien. Hay un estigma, como que ya desde que nace nuestras nuevas generaciones viene con ese sello de que las casas de tierra es de bajos recursos económicos, y no es así. ¿Quiénes de nuestros antepasados, digamos nuestros abuelos o padres, vivieron en casas de adobe, de tierra? Mi familia, mis abuelos, que en paz descanse, ellos tenían sus casas de adobe. Mis abuelos en Candelaria y mis abuelos maternos en Comayagua, sus casas eran de adobe y eran casas frescas. Lo que sí, cuando una casa se cierra, cualquier casa se muere. Y las casas hay que darles mantenimiento para que se preserven. Cuando estaba haciendo mi tesis, me tocó hacer un recorrido por la zona occidental, llegar hasta Candelaria, después de 50 años que estuve ahí. Y en recorrido, la mayoría de las casas son casas de adobe. Incluso reparaciones que estaban haciendo en ese momento, era con adobe. Lo que estamos tratando de hacer con los estabilizantes es ver la mejora que se puede hacer con productos naturales. Prueba y error, de eso se trata el laboratorio. Ahorita tenemos el apoyo del Laboratorio de Ingeniería Civil, con unos colegas que me han apoyado para hacer las pruebas de compresión, también las pruebas de clasificación de suelos, para identificar con qué tipo de suelo se enfrenta la persona, en este caso el arquitecto, o el que va a construir una casa de tierra. Hay diversos estabilizantes y ahorita estamos probando esos dos y nos ha estado dando un buen resultado. El que mejor nos está dando el mejor resultado es el de el mucílago de penca de tuna. Según pruebas que hemos visto en el laboratorio, pues las pruebas de compresión nos han salido muy buenas. Nos falta hacer las pruebas de erosión y de desgaste para ver cómo se comporta.
5: Eso sería lo importante, ¿no? Que ahí la forma como se va a comportar, también el desgaste que se va a dar a lo largo del tiempo, ¿verdad? ¿Cómo se puede hacer? Pero también, ¿cómo llegan a hacer el uso del café y esa la tuna? ¿Por qué llegan a esa? ¿Utilizaron varios elementos o ustedes vieron algunos componentes químicos que consideraban que eran importantes que se podían utilizar de estos productos?
6: Son ideas que nacen de la necesidad, nacen del estudio. Por ejemplo, con la casuilla de café, llegó una persona, una ingeniera, y me dijo: mire, tengo este excedente de casulla. Aquí se utiliza para combustión en la de quemas, para procesar ciertos productos. Y entonces me dijo: veo que usted está haciendo en una intervención, en una charla que tuvimos aquí en arquitectura. Entonces se me trajo muestras de casulla y empezamos a trabajar. Es ante la necesidad del exceso que tiene. Uh-huh. También está maestrando de la Mayab, esta arquitecta nos trajo ese mucílago y nos dijo: ¿cómo podemos trabajar? Porque he encontrado esto y esta literatura me parece interesante. Otra persona también de los alumnos, porque el laboratorio tenemos el apoyo de alumnos del Departamento de Arquitectura, que esta no es una clase, sino que es parte de la investigación que hacemos en el departamento. Llegó también con la idea de que quería hacer con la flor de isote. Entonces, cada uno de estos elementos tiene sus propios componentes.
5: Claro.
6: Entonces, en la red hay artículos que dicen cómo poder extraer ciertos estabilizantes. Entonces, partimos de ahí, partimos de la necesidad también de la persona que le gusta, porque ha trabajado con tierra, le gusta la claro. técnica y quiere mejorarla. Y nos ponemos a hacer esas pruebas en el laboratorio.
5: Y en este caso, ¿qué beneficios importantes, reales, puede ser este uso de la reutilización de estos residuos orgánicos en procesos constructivos? Y también, ¿qué tan accesibles pueden ser para los recursos para los mismos hondureños también? Ante el continuo aumento de los precios de la construcción de actuales, ¿verdad? La varilla de cemento, el cemento como tal, los bloques. ¿Qué podría representarle también para el pueblo hondureño utilizar este tipo de productos también?
6: Claro, ese representa un bajo costo. Además que contribuimos con la reducción de la emisión de CO2, que es parte de la Agenda 2030 de la UNESCO, con los ODS, los Objetivos de Desarrollo Sostenible, que esa es una agenda que la universidad está apuntando también. El uso, bajaría los costos, serían casas habitables de excelente confort. Imagínense ahorita las altas temperaturas que estamos soportando con nuestros materiales.
5: En casas así sería mucho más
6: fresco. Con eso sí, con estos materiales.
5: La diferencia, digamos, de una casa hecha con cemento, ¿cuál sería la diferencia, digamos, en el tema de la temperatura, para hacernos una idea?
6: Son diferencias termoacústicas. Es decir, las casas hechas con tierra, si afuera está haciendo un calor infernal, adentro son frescas, porque su misma masa nos ayuda a reconvertir esa parte del exceso. Lo mismo en la noche, si afuera es frío, adentro es cálido. O sea que ayuda bastante. Y lo que estamos haciendo nosotros acá es capacitando a nuestros muchachos para cuando les toque ir a hacer a ellos construcciones con tierra, pues sepan con qué material van a poder trabajar adecuadamente.
5: Y durante estos ensayos que ustedes realizaron, como esto es ciencia, ¿no? Y como tal, ustedes aplicaron diferentes pruebas, diferentes enfoques, lo que utilizaron en el tema de la mezcla. De esto, ¿qué datos o les parecieron los más interesantes en estos espacios? Porque si bien es cierto, ya se utilizaban antes, no se tenían el componente científico de evaluar cada uno de estos elementos y su resistencia y sus pruebas que se pudieron a ver qué tan durables son estos materiales.
6: Por ejemplo, empezamos haciendo pruebas con mezclas entre arcilla y lutita. No quisimos mezclar arena en su momento, sino que mezclamos en partes, 1-2, 1-3, y mezclamos con la casulla de café. Y la casulla de café hay que prepararla todavía, que hay que curarla con cal, porque si no agarra hongo. Uh-huh. Ya eso lo vivimos sin haberlo hecho, sin curarla, vimos que estaban haciendo hongos en unas pruebas que hicimos. Cuando hacemos estas pruebas, también al mucílago le damos un tratamiento y lo mezclamos con partes de agua también, 25% de agua, un 75% de mucílago, y hacemos las mezclas, hacemos los adobes y los tenemos curando en nuestro laboratorio. Hacemos pruebas a los 7 días y hicimos pruebas a los 28 días. Uh-huh. Y a los 28 días, quien mejor se nos comportó era una relación de 1-2, si no me equivoco, de toba y lutita. Y el mucílago de penca de tuna trabajó mucho mejor que la casulla de café.
5: Interesante.
6: Esas fueron pruebas que hicimos en el laboratorio de ingeniería, en la máquina de compresión.
5: Eso quiere decir entonces que con el uso de este bloque, entonces sí hay que utilizar como una proporción adecuada, ¿verdad? No es solo colocar la tuba volcánica ni la lutita, sino que es como viendo cómo se pueden y la forma de compactarlo cambia radicalmente o también forma parte del importante de cómo utilizarlo, porque es al compactarlo, ¿verdad?, que se hace. Ahí hay una razón.
6: La máquina BTC es una máquina manual que comprime. Es un mecanismo manual que ejercemos presión con una palanca, entonces internamente va comprimiendo el BTC, por llamarlo así, el bloque, por eso es que se llama bloque tierra comprimida. Comprime el bloque y entonces no es algo artesanal. Como los adobes
5: que no, pero llamamos. me refiero a si se utiliza una capa, digamos, de la tierra y luego se puede colocar
6: en la misma mezcla que hacemos afuera antes de el proceso es así. Nosotros hacemos la mezcla en una palangana, por llamarlo así, o en el suelo hacemos la mezcla, uh-huh, de la toba, la lutita y el estabilizante, y luego le agregamos a este mucílago, le llamamos agua de amasado. Entonces hay una cierta cantidad, no es que lo saturamos, sino que una cierta cantidad de agua que la medimos con pequeñas muestras en el piso, y luego esa mezcla la agregamos a la máquina, que es un hueco que tiene, uh-huh, la tapamos y la comprimimos con la misma máquina. Entonces, esa es la compresión que se realiza en la máquina misma, es la que realiza la compresión.
5: Ahí es lo importante. En este caso, ¿qué falta para seguir investigando sobre este proyecto? ¿Qué actividad se va a hacer? Porque yo sé que se está pensando hacer la construcción de una casa. Entonces, cuéntenos sobre ese tema.
6: Hay una... como estamos apoyando a la maestría Maya, una de las de maestriando, pues quiere construir una casa de, llamémoslo, de interés social para una familia que necesita una vivienda digna. Entonces estamos trabajando en la mejor dosificación, en la mejor mezcla y el mejor estabilizante para poder hacer realidad ese sueño de esta familia. Queremos hacer con BTC, no con adobe, sino que en BTC, que tiene una forma, y estamos ya encontrando el punto que necesitamos para llevar los adobes nuevamente a ingeniería y probarlos, uh-huh, si esa es la mezcla adecuada. Eso queremos hacerlo, todo depende, en julio, agosto está programado, todavía estamos en espera de las decisiones que tomen las personas a las que se le va a apoyar en este sentido. Lo que vamos a dar es una capacitación técnica para la construcción de esta casa con BTC, que es bloque de tierra comprimida, con estabilizantes, que es una tierra mejorada.
5: Y en este caso, lo que eso implicaría para esta familia sería, pues, importantísimo. Ya de cara a futuro, ¿qué investigaciones cree que sería importante que aquí desde la universidad se desarrollen en este tema de soluciones sostenibles para la construcción en un espacio donde seguramente estamos viviendo mucho y muchos cambios importantes?
6: Buena pregunta. El Laboratorio de Sostenibilidad Aplicada del Departamento de Arquitectura, ahorita estamos trabajando en tres frentes. Estamos trabajando en construcción con tierra, estamos trabajando en construcción con bambú. De hecho, los muchachos están desarrollando un paraboloide hiperbólico. En términos audibles, es el techo que tiene aquí nuestro auditorio, el Juan Lindo. La forma de ese techo que tiene es el que están haciendo los muchachos con bambú y paredes verdes. Dentro de construcción con bambú, con construcción con tierra, en la Facultad de Ciencias Espaciales queremos hacer unas esculturas que le llamamos esculturas de tapia pisada, uh-huh, que es otra técnica de tierra, que son unas columnas de tierra de 40 por 1,20 y 2,40 de alto, que van a ser cuatro esculturas que van a formar lo que el decano de ciencias espaciales ha llamado un reloj bifilar solar catenario, que con la colocación adecuada de las cuatro columnas y la cadena, pues vamos a ver la hora mediante el sol. ¿Se acuerda que aquí en la entrada, ya en la salida, donde está la rotonda, frente al 1847, hay una aguja, hay una pieza de un perfil de metal que señala la hora solar? Pues en el departamento, ahí en el campus de ciencias espaciales, tenemos planeado construir esas cuatro columnas para hacer esa técnica. Paredes Verdes, estamos desarrollando unos prototipos que habíamos empezado en el poliportivo con el apoyo de la licenciada Olga Dubón en su momento, hace como unos 10 años, nos dio la oportunidad de empezar, y ahorita pues tenemos el prototipo aquí en la facultad, en el departamento, y estamos desarrollando esa técnica con los muchachos también. Hace unos años, en el departamento de arquitectura se desarrolló un congreso que se llamaba IACS, que era sobre movilidad. Uno de los ponentes, un arquitecto, el arquitecto Fiallos, desarrolló un circuito para que la gente fuera a hacer ejercicio, y tenía varias estaciones. Pues le había propuesto desarrollar zonas de descanso, porque como nuestro sol es tan especial, el clima que desarrollamos, que se desarrolla aquí en Ciudad Universitaria, a pesar de que es un pulmón verde el que tenemos acá, es crear varias estructuras, ya sea con tierra, con bambú y con paredes verdes, para que la gente, pues cuando vaya a hacer ejercicio y haga estaciones, tenga un lugar confortable para descansar y hacer las pequeñas calistenias que desarrollan los atletas. Ese es el otro sueño que tenemos. Hay uno bien especial, que este es el de crear una escuela autosostenible. Recuerden que nuestros niños de las aldeas remotas de nuestro país caminan largas horas, digamos 2 horas, para llegar a una escuela, y madrugan para llegar. Imagínense que la escuela esté cerrada, que la escuela, llegan ellos,
7: sí,
6: llegan sin nada en su estómago, y cuando regresan y está cerrada la escuela, regresan iguales. Entonces es desarrollar una escuela, un prototipo de escuela que sea sostenible y que lo maneje el cacique del pueblo.
5: Que no sea tan de esa escuela llena de bloques,
6: no,
5: y que sea no, más...
6: Y que sea comunitaria también, que sea de doble uso, que en la mañana sea el pan del saber de nuestros niños, pero que sea autosostenible y que sea virtual, con pantallas para que estén los niños de primer grado aparte, los de segundo, tercero, cuarto, quinto y sexto, y que cada quien reciba el pan del saber autosostenible mediante televisión digital, que los muchachos puedan con internet propia, y en la tarde sea para nuestras mujeres que necesitan hacer sus cosas prácticas.
5: Claro, y eso lo vuelve importante. Doctor, ya para ir concluyendo aquí en Ciencia Unada, no sé si nos valida lo importante que es la construcción sostenible en estos nuevos, pues hay nuevas tecnologías siempre para la construcción, pero lo importante que también se vuelve también que cuidemos nuestro planeta.
6: No vamos a competir con la industria cementera y sus derivados, eso no lo vamos a hacer en las grandes ciudades, pero sí en nuestras ciudades de tierra adentro, nuestros pueblos, aldeas, perfectamente podemos construir con casas hechas con tierra, utilizando, claro, las técnicas adecuadas, el conocimiento adecuado, el apoyo técnico adecuado que la universidad puede prestar. Se pueden desarrollar prototipos de casas altamente eficientes para que nuestros conciudadanos pues viva muy bien.
5: Así es. Bien, gracias al ingeniero Jorge Correa por hablarnos sobre esta investigación universitaria sobre estos BTC, estos bloques de tierra comprimida que pueden transformar materiales cotidianos en soluciones innovadoras para la construcción sostenible y el cuidado de nuestro medio ambiente. Gracias a el ingeniero Jorge Correa, quien nos ha brindado esa visión tan importante sobre el cuidado del planeta en esta agenda de desarrollo sostenible. Esto fue todo aquí en Ciencia UNA. Gracias por acompañarnos y nos escuchamos en una próxima edición aquí a través de Radio UNA. Se despide de ustedes Carlos Alvarenga en compañía de Jorge Correa, quien ha sido nuestro invitado del día de hoy.
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0: Hola, bienvenidos a Punto Clave. Les saluda Carlos Alvarenga. Gracias por acompañarnos a este espacio donde abordamos temas relevantes para la comunidad universitaria y la sociedad general. En esta edición nos acompaña un equipo muy especial de la Escuela de Microbiología que pertenece a la Facultad de Ciencias en representación de esta hermosa facultad. Me refiero a la doctora Claudia Sánchez, coordinadora de la Subcomisión de Autoevaluación con fines de acreditación de la carrera de Microbiología, y a Naomi Flores, estudiante de microbiología. Con ella vamos a conversar sobre un tema de importancia para la carrera y también para la universidad, sobre este proceso de autoevaluación de la reacreditación de la carrera de microbiología. Bienvenidas a ambas a este espacio de Punto Clave.
1: Buenos días, gracias por el espacio que nos brindan y poder facilitar esta información y el proceso que actualmente estamos compartiendo en la carrera de microbiología, como es la autoevaluación, ¿verdad? Y el fin o propósito es la acreditación de la misma.
2: Muchas gracias por el espacio. En verdad, este es un momento importante para la carrera, ya que la autoevaluación nos permite a nosotros como una mejora continua y sobre todo una importancia a nivel nacional e internacional, verificando los estándares de calidad.
0: Así es. Y bien, para muchos de los que no conocemos este proceso de autoevaluación, pero sí hicimos uno para la reacreditación con el Consejo de Superior de Educación Superior, HCERES, quien pues después de esta actualización hizo su evaluación y nos acreditó con por 3 años, ¿no? Entonces, también hay otras carreras que lo han hecho la carrera de medicina, que lo hizo con el Consejo de Mexicano, ¿verdad?
1: Comaen.
0: Sí. Están en proceso otras carreras, como la carrera de arquitectura también, que está en un proceso también de autoevaluación, y hacia allá van todas las carreras, ¿verdad? Porque es un proceso importantísimo, dado que pues lo importante que eso indica. Pero hablando ya sobre este proceso de autoevaluación en este contexto universitario, ¿por qué es tan importante para las carreras académicas, principalmente para la carrera de microbiología?
1: Sí, este es un proceso de análisis reflexivo, es crítico, ¿verdad? En el cual pues se dan a conocer cuáles son esas fortalezas, esas debilidades que hay en todo el proceso de enseñanza-aprendizaje. Asimismo, hay diferentes actores claves en este proceso. Tenemos los docentes, los graduados, tenemos también lo que son los empleadores, y el proceso, ¿verdad? Eso permite el poder valorar la calidad que nosotros estamos proporcionando, concientizarse y también, ¿verdad?, poder ofrecer lo que es una oportunidad de mejora, y que todo esto queda plasmado en una propuesta de plan de mejora para la carrera.
0: Así es, y todo lo que eso implica. Y desde tu perspectiva, ¿qué es lo que ves y visualizas en este caso, Naomi, como estudiante de microbiología? Imagino que ya estás como en las últimas carreras, en las últimas clases. Entonces, ¿cómo lo visualizas tú?
2: Bueno, sí, yo ahorita ya estoy prácticamente culminando, estoy ya a un paso para ir al servicio social. Uh-huh. Y para mí, la verdad es que esta acreditación es de bastante importancia, porque esto nos da una oportunidad de poder desarrollarnos fuera del país, ya en un ente más internacional, y ya como la carrera de base de investigación. Entonces esto nos permite como expandernos de una mejor manera, así como mencionaba la doctora, de que esto nos permite un prestigio y una legitimidad en la carrera, que ha sido una de las más antiguas de la universidad y que ha tenido mayor importancia.
0: Creo que eso es importantísimo, lo que has mencionado, muchas cosas de lo que has dicho, pero hay otra, una de lo que me llamó la atención es ese prestigio que se va a generar a través de la carrera, ¿verdad? Generalmente este proceso de autoevaluación, pues eso es lo que genera, ¿no? Que después de que se generan esas evaluaciones a nivel interno, ya viene esa acreditación y ese prestigio internacional con lo que pueden salir nuestros graduados en la carrera de microbiología. Entonces, ¿qué les parece entonces también entender qué significa este proceso de autoevaluación en cuanto a que implica la recolección de información y de distintas fuentes, en este caso de los mismos estudiantes que está aquí en representación Naomi, también de los mismos docentes como usted, doctora, y también de los egresados? ¿Cómo van a participar en este proceso de autoevaluación, en este proceso de la carrera de microbiología?
1: Sí, efectivamente, el proceso tiene 3 etapas. La etapa de diseño, en el cual, ¿verdad?, desde el momento que hay un compromiso institucional, entonces se forman lo que son las subcomisiones de autoevaluación, las cuales están conformadas por equipo docente. En nuestro caso, la comisión la conforman 12 docentes de los diferentes departamentos. Está bioanálisis e inmunología, el departamento de microbiología, parasitología, y asimismo pues tenemos la representación de los estudiantes. De esta forma, una vez que tenemos lo que es la conformación, ¿verdad?, del equipo de cada comisión, entonces hay una etapa de sensibilización y en el cual nosotros pues damos a conocer este proyecto, ya sea a través de las redes sociales, de canales de televisión, asimismo a través de claustro de docentes, a través de los en las aulas de clase también, ¿verdad? Se les va a hacer lo que es esta sensibilización y de esa manera después se revisa lo que es el modelo de calidad. Actualmente estamos trabajando con una empresa que se llama Acreditación, ¿verdad? Que es una empresa chilena. Uh-huh. Entonces, en esta empresa, ellos nos presentaron este modelo que tiene alrededor de 101 indicadores, ¿verdad? Los cuales nosotros tenemos que darle respuesta y de esa forma nosotros podemos evidenciar el cumplimiento de las mismas. Seguidamente tiene lo que es la etapa de conducción, en el cual aquí vamos a aplicar instrumentos. ¿Cuáles instrumentos? Unas encuestas, las cuales, ¿verdad?, han sido ya digitalizadas y las mismas han sido diseñadas para los actores claves. Es decir, vamos a encuestar docentes, vamos a encuestar empleadores, vamos a encuestar estudiantes y también graduados, ¿verdad? Entonces, de esa forma, están diseñadas en diferentes criterios. Tenemos lo que es el criterio del perfil de egreso, también criterio de lo que es la vinculación, es decir, cómo nuestra carrera hace proyectos de vinculación, de investigación, el criterio de la infraestructura y también del suministro de los recursos.
0: Así es. Bien, entonces es un proceso complejo, participan diversos actores y en este caso, ya que tenemos la participación también de un estudiante en este caso, ¿cómo lo visualiza usted, Naomi, en este caso esa participación activa que van a tener los estudiantes de poder brindar como una perspectiva también, porque esto también no debe servir solamente para quedar en ese proceso de acreditación, sino que un proceso de mejora? ¿Cómo lo visualiza usted?
2: Bueno, en esto que nos involucran a nosotros como los estudiantes, la verdad es que es una parte, siento yo, bastante importante, porque esta nos permite ser una parte activa, conocer qué se está haciendo y cuál es el beneficio sobre todo, porque en esta parte es donde nosotros podemos expresar como nuestras dudas o nuestras opiniones, algunas experiencias, así como si tenemos alguna mejora para, como todo tiene mejora, perdón. Entonces esto nos puede ayudar como la calidad de la enseñanza o así como la atención a la planificación, más que todo en eso. Entonces sí, esto es un paso bastante importante a nosotros como estudiantes, porque nos permite ser parte de y estar presentes en el proceso, no solo como aislados, sino estando dentro de.
0: Sí, porque son lo más importante, ¿verdad? Los estudiantes vienen siendo lo más importante, ¿verdad? Doctora, sí. Creo que ahí
1: claro, compartimos. Claro, son la razón de ser, ¿verdad?, de esta institución y es el propósito que de esta universidad pues salgan los mejores profesionales y de prueba de ello pues tenemos muchos casos de éxito a nivel internacional, ¿verdad?, de microbiólogos que ya están cursando hasta postdoctorados.
0: Así, no, bueno, tal vez Naomi la veremos pronto ahí en las portadas internacionales, ojalá, ¿verdad?, haciendo cosas. Doctora Sánchez, también hay un importante aspecto sobre este tema de la autoevaluación, la cuestión de la información en cómo nos va a beneficiar este proceso de acreditación. Esto implicaría entonces qué beneficios le traen para los docentes y los empleadores de este tipo de acreditación como tal. Naomi ya me había mencionado algunos, ¿verdad? Ese prestigio internacional y también ostentar en otros espacios dentro de las carreras, ¿verdad? Que sí, se pueden hacer acreditaciones, lo que se maneja mucho en tema HCR es que ahora los estudiantes no solamente se queden estáticos, sino que puedan hacer alguna pasantía, alguna carrera, parte de su carrera en otro espacio. Entonces eso implica eso. ¿Qué nos trae entonces para la carrera de microbiología esto?
1: Un mayor desarrollo en cuanto a los docentes también, ¿verdad? Porque va a proporcionar espacios para capacitarse más, para actualizarse y también para poder emprender mayores proyectos, ¿verdad? Tanto de investigaciones como de vinculación, también crear alianzas nacionales e internacionales, crear esas redes, ¿verdad? Con instituciones y también con organizaciones. También es importante, sobre todo, mejorar lo que son los servicios estudiantiles.

0: En este caso, ya lo hablaste de los prestigios, ya escuchaste a la doctora Sánchez un poco más o menos de hacia dónde va orientado esto. Como probablemente ya seas egresada y aún actualmente estudiante, ¿cómo lo visualizas este tema?
1: La verdad es que esta acreditación es para mejora. Es una oportunidad que la verdad me hubiera gustado antes de tener pasantías, así tener un chance de poder estar en tal vez en otro país o en otra ciudad, porque cada país trabaja de manera diferente. Entonces aprender nuevas formas, tal vez nuevas técnicas que no se han podido implementar en el país. Entonces siento que esto es una experiencia bastante, sería bastante buena y me hubiera gustado estar cuando ya esté terminada, pero es una buena experiencia para los que vienen detrás de mí. Y siento que sí es algo clave.
0: Ojo, no, también para los egresados, porque tuvimos aquí al decano de ciencias y nos dijo que venían dos nuevas maestrías en el campo de microbiología. Entonces, eso no solamente, pues, queda el chance para que puedas continuar también aquí, ¿no?
2: Sí, es correcto, le abre otros espacios, ¿verdad? En cuanto a maestría, diplomados, y también que ellos se involucren como graduados ya en un futuro para poder participar en investigaciones, también en vinculación. Entonces, es un proceso en el cual estamos bien optimistas, ¿verdad? Y es un reto sobre todo, pero estamos trabajando en equipo. Todos los lunes nos estamos reuniendo con Vicerrectoría Académica, quienes son los que nos están proporcionando esa asesoría en cada uno de estos espacios que nosotros tenemos que llenar, como hay modelos, ¿verdad? Hay modelos, hay matrices que nosotros debemos cumplir, buscar evidencias. Luego esta información va a un repositorio, este repositorio institucional llamado Alfresco, donde subimos todas estas evidencias y que en su momento, cuando vengan los pares evaluadores, ellos pues van a ser testigos, ¿verdad?, del cumplimiento de estos indicadores.
0: Así es. Y en este caso, no hemos hablado un poco de la carrera de microbiología, pero todo el mundo, me imagino que cuando esté escuchando este tema, también se podría interesar. ¿Hacia dónde puede orientarse un profesional de la microbiología una vez que egresa? ¿Y dónde se visualizan también? También Mahomi tal vez nos pueda dar una perspectiva de dónde se visualiza ella.
1: Bueno, la carrera por los momentos se divide en tres orientaciones, que está el análisis clínico, que es más como para los laboratorios, para zonas de hospitales. Tenemos la orientación industrial, que está más como para alimentos. Y tenemos también veterinaria, que es para los animalitos, ¿verdad? Pues en mi caso, sí, yo la verdad sí sueño con irme a estudiar a un posgrado fuera del país y especializarme principalmente en lo que es genética y biología molecular.
0: Ah, muy bien. Y en este caso, doctora Sánchez, ¿cómo lo visualiza usted el perfil del egresado? Sabemos que tiene una alta demanda. También ahorita se está pues visualizando mucho el tema de la investigación, que los estudiantes investigan muchísimo, ¿verdad? Es otro campo que también se visualiza. ¿Cómo se ve desde la carrera este espacio?
2: Sí, pues microbiología es un área muy amplia, ¿verdad? Se comenzó allá en 1967 con análisis clínico y posteriormente, de acuerdo a la demanda o las exigencias de la sociedad, pues se aperturó lo que es el área industrial, donde ha tenido un impacto muy importante en cuanto a la industria alimenticia, ¿verdad? También en la producción de alimentos, y también tenemos lo que es el área veterinaria, que también está en auge, porque son las personas encargadas de estar dando respuesta en lo que es el diagnóstico, en el pronóstico y en el tratamiento, ¿verdad?, de diferentes enfermedades. Entonces, en el caso de veterinaria, pues escuchamos mucho de enfermedades como del gusano barrenador, y ahí están los microbiólogos haciendo ese análisis. También, ¿verdad?, en lo que fue la pandemia con el COVID, ¿verdad?, que microbiología, pues, estuvo ahí dando respuesta, ¿verdad?, creando espacios de investigación también y dando soluciones. Entonces, el egresado de microbiología pues tiene un alto perfil como para poder estar dirigiendo también lo que son investigaciones, dando respuestas a la sociedad, y de esa manera vemos hoy en día que los laboratorios a nivel clínico pues se están acreditando. Como laboratorio clínico tenemos una norma que nosotros nos regimos bajo esa norma, que es la norma 15189, versión 2023, y en la cual pues vemos actualmente en nuestro medio que poco a poco, ¿verdad?, se van sumando más laboratorios, es decir, que ellos están siendo evaluados por su competencia técnica. Asimismo, hay laboratorios que están certificados. Entonces, vamos en crecimiento, ¿verdad?, y hay un compromiso muy grande a nivel de todas las instituciones también que son de apoyo a nuestra escuela.
0: Claro, la carrera también. En este caso, bueno, para ir concluyendo este programa de Punto Clave, Si nos mencionan en qué consiste este proceso de autoevaluación de esta carrera de microbiología,

0: esta metodología y criterios que se van a desarrollar y cuánto va a ser su duración de este proceso de autoevaluación.
1: Sí, el proceso de autoevaluación tenemos nosotros programado, finaliza en el mes de noviembre, ¿verdad? Y que ya en diciembre pues tengamos nosotros la visita de los pares evaluadores y a más tardar inicios del otro año.
0: Ya
1: pues,
0: en diciembre ya podemos decir entonces cómo está la cosa, ¿verdad?
1: Exactamente.
0: Buen regalo de Navidad, ¿verdad?
1: Sí, y también en ocasión del Día del Microbiólogo, ¿verdad? Que es el 16 también. De noviembre, entonces.
0: Hay que apuntar esa fecha.
1: Así es, estamos muy optimistas y gracias a Vicerrectoría Académica, también a la visión que ha tenido el señor decano de la Facultad de Ciencias y también el rector de esta institución, porque somos una fusión, ¿verdad? Y que estamos trabajando todos por el mismo objetivo.
0: Claro que sí. Y desde tu perspectiva, Naomi, ¿cómo lo visualizas? La llegada de estos pares a hacer esta evaluación. Digámoslo desde el punto de vista del estudiante, ¿no? O sea, de no tanto de la visión institucional, sino de la visión del estudiante como tal.
2: No, pues excelente. La visita de estos pares lo que nos hace creer es que ya estamos más cerca y estoy casi segura de que a la primera todo saldrá bien y ya para enero, febrero ya tendremos esa acreditación puesta.
0: Estamos seguros que sí, ¿verdad? Y entonces con esta, pues vamos concluyendo este programa de Punto Clave. No sin antes preguntarle a usted, Claudia Sánchez y Naomi, si tienen algo más para aportar sobre este tema para ir cerrando este programa.
1: Bueno, entonces como ya viene una vez la acreditación, luego cada 4 o 5 años se realiza lo que es la reacreditación. Durante todo ese tiempo se está trabajando en lo que es el plan de mejora, es decir, si en realidad se están cumpliendo los objetivos, ¿verdad? Y esto es algo constante. El propósito es crear esa cultura de autoevaluación en cada uno de nosotros, ¿verdad? Nos tenemos que estar reinventando y estar en esa mejora de forma constante.
0: Así es. Y desde tu punto de vista, ¿cómo lo ves?
2: No sabría, la verdad. Sí nos da un chance más grande para poder desarrollarnos y como mencionaba la doctora, esto no solo también son a los que van a pasantía, sino a nosotros para poder expandirnos de mejor manera. Tal vez como quien dice, por esta acreditación nos permitan como ir a otros países, ir a Europa, hacer investigaciones y sobresalir y poner en alto el nombre de la universidad y sobre todo de la carrera.
0: Así es, no, y poner el nombre la marca Pumas. Bien, esto ha sido todo en este programa con la doctora Claudia Sánchez y Naomi Flores, quienes nos han compartido esta información valiosa sobre este proceso que se podríamos decir una autoevaluación y que va hacia una certificación internacional, y esto va con la mejora de la calidad educativa en la Escuela de Microbiología. Agradecemos pues a ambas por haber estado aquí en este programa de Punto Clave. Esto ha sido todo en Punto Clave. Se despide Carlos Alvarenga. Nos escuchamos en la próxima edición. Hasta pronto.
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0: Hola, bienvenidos a Nuestra Cultura, el podcast donde exploramos la riqueza y la diversidad de nuestras tradiciones, las costumbres que nos hace hondureños y sobre todo esas expresiones culturales. Soy Carlos Alvarenga, su anfitrión, junto a Jesús de las Heras. Los llevamos por una ruta de descubrimiento cultural para prometerles pues muchas cosas que los inspirará. En este programa resaltaremos la vida y el legado de José Dionisio de Herrera. Es el año académico del 2025 en la Universidad Nacional Autónoma de Honduras. Un personaje visionario clave de la independencia de Honduras, quien fungió también como primer jefe de Estado de Honduras. Bienvenido Jesús para hablar sobre este personaje que está tan presente en la historia de Honduras y ahora aún más con su nombramiento como año académico 2025 en la UNAM.
5: Hola Carlos, damos inicio a este podcast de Nuestra Cultura donde conoceremos un poco más del tiempo histórico y las contribuciones a la historia por José Dionisio de Herrera.
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0: Nacido el 9 de octubre de 1781 en Choluteca, Dionisio de Herrera fue un abogado, político y pensador que marcó profundamente la historia de Honduras y también la de Centroamérica, siendo jefe de Estado en muchos países de la región. Inicialmente se dice que José Dionisio de Herrera fue un personaje que desempeñó múltiples ocupaciones políticas. Jesús, en este caso, ¿cuáles fueron esas ocupaciones tan destacadas en la vida de este personaje, Dionisio de Herrera?
5: Muy bien, primero debemos de reconocer que para la sociedad en su conjunto, no solo para la comunidad de la Universidad Nacional Autónoma de Honduras, José Dionisio Herrera es un personaje muy reconocido y vamos a ver las razones del por qué. Entre otras razones, pues sería el haber hecho, redactado y firmado el Acta de Independencia de Tegucigalpa, que es diferente al Acta de toda Centroamérica. También haber sido primer jefe supremo del Estado de Honduras, el haber escrito la primera Constitución Federal de Centroamérica, de lo cual fue coautor, y autor de la primera Constitución de Honduras. Lo vamos a ver más adelante como primer jefe de Estado de Nicaragua, entre otras actividades que dan los pasos a esta primera época de la vida republicana centroamericana.
0: Sí, y José Dionisio de Herrera no fue un solo un político destacado, sino también un intelectual y también muy visionario que trabajó pues incansablemente en la construcción del Estado de hondureño. No necesariamente pues se quedó solamente en esa figura política, habiendo sido educado durante la fase final de la dominación hispánica colonial en América. ¿Qué eventos influyeron en el pensamiento de José Dionisio de Herrera en cuanto a cómo este personaje construyó pues un pensamiento dentro de la República de Honduras también, que en ese momento no existía tan fija en la historia, ¿no?
5: Sí, es correcto. Recordemos que realizó sus estudios de Derecho en la Universidad de San Carlos de Guatemala, en una prestigiosísima universidad de la región centroamericana, y conste que en ese momento era de la única, ¿verdad?
0: Era la Harvard de la región.
5: Sí, sí. Entonces, el siglo XVIII que tú mencionas era el final del periodo colonial, pues va a haber la llegada de la ideología liberal. Estas ideas enciclopedistas republicanas que no solo guiaron la obra de Dionisio Herrera, sino de otros personajes como Pedro Molina o José Cecilio del Valle, están influenciadas por factores externos, vamos a decir. Entre ellos la independencia de los Estados Unidos de 1776 o la Revolución Francesa de 1789. Este pensamiento que llegaba fresquito desde Europa ya entra en contacto y en choque con lo que era el pensamiento conservador. Vamos a ver que Dionisio Herrera y otros pensadores abrazan la ideología liberal y es lo que va a desencadenar el proceso después de emancipación e independencia centroamericana.
0: Claro, y eso nos lleva pues a la siguiente pregunta. ¿Existe alguna diferencia entre el pensamiento de José Dionisio de Herrera y José Cecilio del Valle, verdad? A pesar de que tienen casi similitudes en el nombre respecto a la independencia de Centroamérica, ¿cuáles podríamos decir que encontramos como esas diferencias?
5: Bueno, lo primero que hay que decir, y recordamos mucho de la actuación de Valle, que se ha dicho que era un moderado, un conservador, que no quería la independencia, eso es incorrecto. Tanto Dionisio de Herrera como José Cecilio del Valle son dos liberales en favor de la República. La diferencia que vamos a encontrar es que en José Cecilio del Valle estaba centrado en educar primero a la sociedad y después dotarle de una independencia. En cambio, para José Dionisio Herrera es más importante darle la independencia y educar una vez que obtenga esa libertad.
0: Y desde joven también José Dionisio Herrera mostró un gran interés por muchos estudios, ¿no? Formándose en filosofía, en derecho y teología de la Universidad de San Carlos de Guatemala. Al momento de concluir pues sus estudios en esta prestigiosa universidad en Guatemala, pues la única que teníamos en ese momento, y retomar a suelo hondureño, ¿en qué ciudad pues regresa este político ya con una visión más, más pensante, con sus estudios? ¿Y cómo era la sociedad en ese tiempo desde el punto de vista teológico, considerando las magnitudes de pues un tiempo muy cambiante, muy que rotaba demasiado?
5: Sí, si tú lo piensas, ¿cuándo llegó a construirse como profesional, como abogado? Lo va a hacer en 1820. Estamos muy cerquita del proceso de independencia y es en ese momento que viene de la Universidad de San Carlos de Guatemala como un profesional ya excelente, que se ha codeado con otros personajes como José Francisco Barrundia, como Pedro Molina, como su primo hermano José Cecilio El Valle, a la ciudad de Tegucigalpa. Llegando a Tegucigalpa, encuentra una sociedad que es de tendencia liberal, como todas las ciudades centroamericanas que tienen un desarrollo económico. En cambio, la capital de Honduras en ese momento como provincia, que era Comayagua, es una ciudad conservadora. Entonces, lo que debemos de tener en cuenta es que quien pone las pautas siempre va a ser el centro administrativo más, más importante, en ese caso Comayagua. Y las pautas conservadoras van a rivalizar con el pensamiento que tenía José Dionisio Herrera.
0: Y eso, ¿en qué podremos destacar, digamos? Me parece curioso eso, el tema de pensarlo. ¿Por qué había esa visión tan conservadora en Comayagua? ¿Qué lo hacía ser así, a diferencia de las otras capitales en Centroamérica?
5: Esa es una muy buena pregunta. A ver si lo podemos desentrañar. En principio, cuando tú tienes un centro administrativo, debe estar en función de los intereses y de las ideas de quien manda más. En este caso, estamos hablando de un gobierno de casi 300 años que era de una monarquía que es de ideología conservadora, que es religiosamente católica y que venía, entonces, toda su forma de pensamiento y de administración desde España. ¿Qué es lo que cambió? Que a finales del último siglo, para esta sociedad, que sería entrada al siglo XIX, ya hay una ideología adicional, ¿verdad? Y esa ideología está hablando de las libertades y el involucramiento de la sociedad. Para el régimen conservador va a ser un grave daño la existencia, por ejemplo, de la Revolución Francesa, porque lo que está haciendo es decir, todas las personas son iguales, cuando hasta ese momento los gobernantes eran de sangre azul y todo el pueblo era su vasallo.
0: Y dentro de esos logros más importantes, entonces tenemos de Dionisio Herrera, es la primera promulgación de la primera Constitución de Honduras en 1825, el establecimiento, pues lo que se hablaba, pensaba del tema conservador de Comayagua, pasar a Tegucigalpa como capital, y el impulso de reformas para consolidar pues la educación, el comercio y la justicia, esos temas más liberales. Entonces, ¿qué aspectos podemos destacar del documento que redactó Dionisio Herrera y el traslado de la capital de Honduras?
5: Bueno, a mí me parece bastante interesante el hecho de que el traslado definitivo lo vamos a lograr hacer hasta finales del siglo XIX, y ahí puedes ver nuevamente cómo los intereses conservadores no se van a dejar quitar el poder. De hecho, después de la independencia en 1821, encontramos que la mayor cantidad de ciudades centroamericanas estaba a favor de este gobierno federal centroamericano, de lo que hablaremos más adelante, y que también estaban en favor de la independencia. Sin embargo, a pocos meses de la independencia centroamericana entramos a la anexión respecto al imperio mexicano de Agustín Iturbide. ¿Qué pasó ahí? Simplemente las alianzas entre grupos de poder de grupos conservadores pactaron entre sí con México para ser parte de un nuevo gobierno donde ellos mantuvieran todos sus privilegios.
0: Sí, y precisamente entender que ese punto histórico, lo que pasa con la anexión de las provincias de Centroamérica al primer imperio mexicano, fue un proceso político que generó de forma temporal pues que varias provincias centroamericanas se unieran, ¿verdad? A la anexión de las provincias. ¿Hasta qué punto esa anexión de Centroamérica a México alteró los procesos de unidad territorial en la región? ¿Cuáles fueron esas consecuencias posteriores y la posición de José Dionisio Herrera en cuanto a esa anexión que pues no duró mucho, ¿verdad? Tampoco.
5: Bueno, lo que debemos de entender en primer lugar es que José Dionisio Herrera y todos los pensadores que tengan este carisma republicano, enciclopedista y de ideología liberal van a estar en contra. Y van a estar en contra porque nos mutilaron como región centroamericana, ya que la sociedad, lejos de haber seguido las ideas iniciales de establecer un gobierno unificado, federal, centroamericano, llegan como subordinados de un imperio que tenía sus propios problemas a nivel de México. Agustín Iturbide, como general, aparece como un libertador en México. Posteriormente, se autoproclama Agustín I y empieza a ser odiado por su propia sociedad. ¿Y qué va a pasar como consecuencia que tú preguntas en Centroamérica? Para empezar, perdemos territorios. La región de Chiapas históricamente ha sido una región culturalmente maya, territorialmente centroamericana, y se queda México como un trofeo de guerra con parte del territorio centroamericano para que nosotros podamos salir de esa anexión. También vemos que El Salvador, Guatemala empiezan a distanciarse y a tener encuentros bélicos. Hay una pérdida de la hegemonía, hay una militarización desde México al área centroamericana. Hubieron muchos prejuicios, ¿verdad?, de esa sociedad al momento de que nos unimos a ella. Y después muchas vejaciones, más la quiebra fiscal que vamos a tener como región.
0: Claro, y conoceremos un poco más de este personaje en este viaje histórico que haremos en Pasaporte Cultural.

0: Bien.
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0: Hemos hecho un viaje por el tiempo y el espacio. La fecha es el 9 de octubre de 1781. Nace en la villa de Jerez de la Choluteca José Dionisio de Herrera. Cuando esta provincia de Honduras pues era una provincia que tal vez no tenía el nombre como tal, y también pues es el origen de este personaje quien conocemos y estamos hablando hoy, de José Dionisio de Herrera. ¿En qué condiciones nace este prócer de Honduras y cuál fue el nombre completo? ¿Cómo se le bautiza a este pues prócer hondureño, José Dionisio de Herrera?
1: Bueno, lo primero y más importante que podemos decir en este espacio de Pasaporte Cultural es resaltar la posición social de la familia a la que perteneció José Dionisio Herrera. Recordemos que es una posición acaudalada, y de hecho las haciendas que tenían en el sur de Honduras, en Choluteca, le permitieron tener una muy buena vida en los primeros años de vida, y después el poder ir a estudiar a la Universidad de San Carlos de Guatemala. Eso ya nos está hablando un poco del poder económico de su familia. Fue bautizado con el nombre José Dionisio de la Trinidad Herrera Díaz del Valle, y eso fue, como tú has mencionado, en la villa de Choluteca desde el 9 de octubre de 1781. Si te fijas, estamos en la fase final de este periodo que llamamos periodo colonial, y tenemos ante nosotros al personaje artífice de la independencia ya para Honduras. Cuando hablamos de José Gilio del Valle, hablamos de la independencia centroamericana. Pero ¿quiénes llevaron a cabo la independencia de cada uno de los países? En el caso de la comunidad de Tegucigalpa, va a ser este personaje, Dionisio de Herrera.
0: Que es algo que la gente desconoce, ¿no? O sea, solo se piensa en la independencia de Centroamérica, pero no se piensa en la independencia como tal de los, cada uno de los estados.
1: Es correcto. Y entonces a veces no sabemos, ¿y por qué hay un estado? ¿Y por qué hay un presidente? ¿O por qué hay X o Y autoridad? Lo que tenemos que decir es que su familia también tenía una implicación como parte del gobierno colonial. Entonces le daban más beneficios todavía. No solo lo vemos como una familia de hacendados, sino que el padre de él, que es Juan Jacinto Herrera, era teniente de milicias y alcalde mayor para esta región, ¿verdad?
0: Claro. Él, proveniente de una familia criolla acomodada, desde joven mostró pues esa extraordinaria inclinación por el estudio. ¿Quiénes, ya que mencionábamos a la familia de este personaje, quiénes fueron sus padres y parientes reconocidos por la historia nacional? Y eso pues es algo que a mí también me interesa, ver el parentesco que existe entre esos personajes históricos.
1: Sí, ¿y con quién, verdad? Entonces, bueno, entre los parientes más reconocibles de la historia nacional, pues figura José Cecilio del Valle, que hablamos constantemente de ambos, ya que comparten la misma ocupación. Los dos son abogados, los dos estudiaron al mismo tiempo casi en la Universidad de San Carlos de Guatemala, y de hecho vivían juntos. Así que son dos personajes que van a tener unidad de pensamiento, y cuando está haciéndose la independencia centroamericana redactada por Valle, tenemos a su primo hermano, a José Dionisio Herrera, en Tegucigalpa haciendo el acta de independencia, que así se llama, Viva la Independencia. Así que recordemos entonces que las madres de José Cecilio del Valle y que de Dionisio Herrera eran hermanas, así es, ellos son primo hermanos, y está emparentado también con Francisco Morazán Quesada, quien era su sobrino político, ya que Dionisio Herrera estaba casado con María Micaela Quesada Borjas, que es la tía de Francisco Morazán Quesada.
0: Bueno, ¿y existen descendientes de José Dionisio de Herrera en la actualidad? ¿Y en qué lugar pues se encuentran viviendo estos personajes?
1: Bueno, esa es una pregunta bien interesante, porque a veces no rastreamos qué pasa más allá de 50, 60, 100 años en el tiempo. Sabemos que hace exactamente 10 años un periódico nacional de aquí de Honduras hizo una investigación en profundidad y publicó pues su artículo sobre los actuales descendientes. Logró rastrear hasta la generación actual, que corresponde a los tataranietos de José Dionisio Herrera, y ellos residen en El Salvador, en Santa Tecla, principalmente, porque claro, hay otra familia.
0: ¿Y tenían idea ellos de que eran descendientes o qué manejaban dentro de sus ancestros?
1: Bueno, de hecho, esa es una respuesta que me da mucho gusto de comentarla, y es que la generación de sus nietos, de Dionisio Herrera, sus nietos, estaba muy orgulloso de su abuelo, de este personaje central, no solo para la historia de Honduras, sino que de la región centroamericana. Y no solo eso, no solo tienen la conciencia, sino que habían guardado documentos de Dionisio de Herrera. Así que eso ha ido pasando de generación en generación, y ellos comentan, pues sí, claro que nos da mucho orgullo, nos da mucho gusto, uno se siente mejor que otras personas por reconocerse parte de esas herencias.
0: Claro. Bien, Jesús, una laicidad de este podcast es también abordar esa riqueza cultural que se genera y el legado histórico que generan estos personajes, y eso lo hacemos en Nuestro Patrimonio.
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0: En 1824, tras la independencia de Centroamérica y la conformación de las Provincias Unidas de Centroamérica, José Dionisio Herrera fue elegido como el primer jefe de Estado de Honduras. Su mandato marcó un hito, pues, en la historia. Su legado es muy importante, y en eso debemos destacar dónde podemos encontrar esos ejemplos de patrimonio asociados a este personaje, José Dionisio de Herrera.
1: Sí, buena pregunta. Yo lo primero que diría, anda un billete de 20 lempiras. Allí lo tenemos. Entonces, es un personaje que reconocemos como parte de nuestra historia, con una amplia familiaridad, precisamente porque está dentro de un papel moneda, ¿verdad? Una moneda de curso legal, que es la del billete de 20 lempiras. Y no solo eso. La casa donde él nació fue un edificio siempre dedicado a la educación. Primero fue parte de la Escuela de Varones Dionisio Herrera, y ahora continúa siendo como Escuela Dionisio Herrera. Así que vemos el nombre de las bibliotecas, de puentes, de otras edificaciones, de parques y plazas. Entonces, la distinción que da el Estado de Honduras tiene que ver precisamente con su nombre. Es una persona que no vamos a dejar de conocer dentro de nuestra historia, ¿verdad? De nuestras aulas, desde los primeros niveles de educación, aunque no la hemos llegado a conocer tan profundamente bien como haremos en este año académico 2025.
0: Sí, y Dionisio de Herrera, pues, también fue un gran pensador, un prócer hondureño con una vigencia que tiene hasta el presente. Bueno, lo encontramos en el billete de 20 lempiras, y a todos los próceres así también. ¿Tú crees que como sociedad hemos entendido realmente las contribuciones de este prócer a la sociedad como tal, Honduras, al Estado de Honduras?
1: Bueno, a título personal pienso que aún no, pero eso no debe verse como una debilidad, sino como una oportunidad de fortalecernos de aquí, del presente hacia el futuro. Y esta denominación de tener un año académico por parte de la Universidad Nacional Autónoma de Honduras dedicada a José Dionisio Herrera nos va a brindar una oportunidad valiosísima para que podamos seguir investigando y abordando las contribuciones de ese personaje a la construcción de la sociedad de nuestro tiempo.
0: Claro, y ese liderazgo no estuvo exento de desafíos, ¿no? José Dionisio Herrera, pues, enfrentó presiones internas y externas, especialmente de grupos conservadores, lo que le impidió, pues, movilizarse dentro, como el movimiento de traslado de la capital también, ¿verdad? Que se ponían esas reformas liberales que él promovía a través de las adversidades también, y continuó luchando por esa unidad y el progreso de Centroamérica, participando en la política en la región hasta su muerte en 1850. Pero ¿por qué debe ser recordado este prócer? ¿Cuál crees que deberíamos de tomar como en cuenta ese legado que nos deja este gran personaje histórico de la historia de Honduras y de la historia de Centroamérica también?
1: Bueno, te voy a decir antes de contestar esta pregunta que yo inicié estudios así sistemáticos y profundos sobre Dionisio Herrera hace 4 años y me he dado cuenta de que había bastantes lagunas de información. Marcadamente hay un abordaje de los años en que toma sus estudios en Guatemala, la independencia de Tegucigalpa, su papel como primer jefe de Estado y no mucho más. Entonces, debemos de reconocer que nos falta más investigación para poder dimensionar esa primera etapa de los gobiernos republicanos. Ya atendiendo tu pregunta, entonces, debemos de ver como gobernante que fue jefe de Estado, tanto en Honduras como en Nicaragua, y eso que fue electo para ser jefe de Estado de El Salvador y rechazó ese cargo, porque veía que había mucho peso en contra por parte de los conservadores. Entonces la oportunidad de mejorar una sociedad no la puedes tener si no hay libertad para trabajar. En ese caso, lo vemos como gobernante preocupado de fomentar la agricultura, la industria, la educación, la abolición de la esclavitud. De hecho, él trabajó desde la primera constitución esperando la abolición de la esclavitud cuando ni siquiera lo había planteado, por ejemplo, Estados Unidos o Inglaterra. Entonces, llevamos casi 4 décadas de progreso social respecto a grandes potencias. También lo ves como abogado y autor de 2 constituciones, la Constitución de la República Federal Centroamericana y la de Honduras, que se dio con diferencia de 1 año, la primera en 1824, la segunda en 1825, y también lo vemos dedicado como maestro la última década de su vida. Entonces, ¿qué es su legado? Su legado es de un progreso social, humanístico, y eso lo vemos con una relación directa a lo que en la universidad estamos haciendo. Estamos educando para transformar vidas y tenemos un programa que es el de lo esencial de la reforma que está destinado a humanizar a nuestras profesionales.
0: Claro, eso ha sido todo en este programa de hoy dedicado a José Cecilio de Herrera. Manténganse curiosos, manténganse apasionados y nunca dejen de explorar este maravilloso universo de la cultura. Se despide de ustedes Carlos Alvarenga en compañía de
1: Jesús de la Cera. Muchas gracias.
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4: Bienvenidos a 100 años de luz, espacio dedicado a la magia del idioma y al poder infinito de la literatura. Aquí celebramos las letras, los autores, las voces y los silencios que han dado forma a nuestro pensamiento, a nuestra cultura, a nuestra forma de sentir el mundo.
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4: En este programa exploraremos el fascinante mundo de la escritura y los escritores que dan vida a nuestras historias favoritas. Cada semana nos sumergiremos en las mentes creativas de autores de todos los géneros, desde los clásicos hasta los contemporáneos, y descubriremos sus inspiraciones, procesos y anécdotas. Soy Kaylin Espinosa y bueno, prepárense para escuchar, aprender y sobre todo disfrutar de la magia de las palabras. Hoy tenemos invitado en este programa al maestro Cándido José Flores Contreras, pasante del doctorado en educación con especialidad en investigación científica por la Universidad Iberoamericana de México. También es máster en educación con especialidad en TIC en educación por la Universidad Europea del Atlántico en Santander, España, y bueno, licenciado en pedagogía y ciencias de la educación con orientación en planeamiento y administración de educación por la UNA, y bueno, labora en UNA Campus Choluteca. Y bueno, para compartirles hoy, lo hemos invitado porque nos va a compartir acerca de su libro, que es su primera novela literaria, El Enigma de las Abejas. Texas, Un viaje al planeta de la locura, pero él también ha escrito otros libros u otros artículos científicos. Pero bueno, que sea nuestro invitado que nos comente más. Bienvenido, maestro, bienvenido a este espacio. Gracias por acompañarnos en 100 años de luz y hoy que vamos a compartir más sobre su reciente libro que se acaba de publicar. Bienvenido.
5: Muchas gracias, realmente muy contento de estar aquí en Ciudad Universitaria, en nuestra casa de estudio, nuestra máxima casa de estudio. Para mí, como empleado de la UNAC Campus Choluteca, realmente me siento muy feliz, muy agradecido por la invitación. También como escritor e investigador, realmente es interesante tener estos espacios para poder compartir lo que uno va escribiendo con la intención de que juntos y juntas podamos redefinir o repintar un mundo distinto, un mundo un tanto más humano.
4: Gracias, maestro, a usted y bueno, felicidades por la reciente publicación de su libro y gracias por acompañarnos en este espacio donde cada semana tenemos escritores de diferentes áreas, pueden ser de literatura o de otras áreas propiamente académicas, pero hoy vamos a conocer un poco más sobre su novela El Enigma de las Abejas, Un viaje al planeta de la locura, un mundo donde la maldad de unos pocos es abrumadora, quienes son justos tienen la responsabilidad de alzar la voz. Esto para compartirles un poquito acerca del libro, pero que sea el maestro que nos cuente más un poco el contenido de este libro, cómo surge la idea, cómo es ese brinco de usted ha sido investigador, bueno, es investigador y escribe artículos científicos. ¿Cómo va ese salto, digamos, de lo académico, lo científico propiamente, a lo literario y en este caso pues a su libro? Pero sin dejar de lado un poco su área de conocimiento también y ese enfoque que usted le quería dar.
5: Bien, primero comentarle que El Enigma de las Abejas, este libro que para mí representa mucho, porque lo inicié a escribir hace 10 años. Realmente es una novela que se compone toda la historia de 4 tomos. Y son
4: al final, este es el primero, ¿verdad?
5: Este es el primer tomo. Al final es una historia que se puede contar en 1600 páginas. Entonces, al ser una novela que llevo bastante tiempo escribiéndola, era muy difícil tener todo el libro. En 1600 páginas era muy grande y decidimos, junto con varios compañeros, equipo que me ha estado apoyando, mi esposa también que ha estado acompañando este proceso, decidimos dividirlo en 4 libros. Y realmente la historia podría decir hasta cierto punto que me atropelló, porque yo estaba en la Escuela Normal Vista del Sur estudiando magisterio, cuando me surge la idea de contar a través de una visión audaz, utilizando la metáfora, ese comportamiento de los seres humanos que nos lleva a asesinar al sentido común y que al final nosotros naturalizamos tanto los conflictos que desaparecen y muchas veces rayan sobre la locura. Entonces, ¿cómo contar una historia que nos pudiésemos identificar como seres humanos, pero que el lector llegara por sí mismo a decir, bueno, es loco lo que las abejas hicieron en su planeta, pero después que a través de una reflexión y de toma de conciencia diga, bueno, pero si los seres humanos hacemos cosas peores? Entonces, esa es la idea. En todo este proceso de escritura, sin duda, hoy lo veo así, me siento muy feliz el libro. Colores bellísimos, una pintura hermosa, pero fue un proceso de creación bastante arduo. Muchas veces, como escritores en Honduras, y a esto hay que decirlo, muchas veces es muy difícil escribir en Honduras. No tenemos las condiciones, incluso si quisiéramos buscar una editorial nosotros es bastante difícil. Entonces, esos años que me sumergí en la escritura, también fui atacado por esos miedos, como dice Vincent Van Gogh, que cada vez que empezaba a pintar, una voz a la par le decía, deja de pintar, no lo vas a lograr. Y Van Gogh logró callar esa voz pintando, y es una reflexión increíble. Entonces, alrededor de eso, pues yo seguía a la par pero estaba también realizando mis proyectos de investigación en el área de las ciencias de la educación.
4: Que fue donde comenzó primero a escribir, ¿verdad? Propiamente, sí. En artículos científicos académicos.
5: Mire que sumergirme ahí fue, digamos, un poco para mí más fácil. Hay un procedimiento, hay un método que seguir. Entonces me sentía bastante cómodo. Entonces de ahí surge de una investigación. Yo soy el creador, si ustedes ven en la novela dice El enigma de las abejas, un viaje al planeta de la locura, una historia inspirada en la pedagogía de la dignidad con equidad e igualdad. Como pedagogo, yo soy el creador de la propuesta pedagógica de la dignidad con equidad e igualdad, que significa cómo podemos nosotros educar desde esas grandes desigualdades e inequidades cuando no tenemos recursos, accesos tecnológicos. Entonces, de ahí surge esa propuesta más centrada en las comunidades. Y también, allá por el 2017, Abaco en Red, que es la Fundación Pedagógica de la Cooperación Genuina, que con sede en Nicaragua, me solicita formar parte o ser enlace para Honduras como investigador y docente.
4: Por su línea temática, vemos que se acerca
5: y
4: mucho.
5: Y que tenía mucho afín, por sí. ejemplo, con la propuesta de que es mejor cooperar que competir. Somos más felices cuando cooperamos de manera genuina, porque no toda cooperación es genuina. Entonces, en ese sentido, surge ahí la propuesta. Y pues en el año 2020 ocurre la pandemia, pasamos de la presencialidad a la virtualidad, los sistemas educativos como tal no estábamos listos. Entonces de ahí surge una propuesta que era de varios pedagogos de América Latina, cómo sumarnos a construir una plataforma educativa que permitiese capacitar en tiempo real, podríamos decir, a nuestros compañeros docentes de toda América Latina. Es así que termino también ofertando cursos hasta en Perú y en México también algunas temáticas. Y de ahí yo desarrollo 10 cuentos que le llamo inspirado en los 10 cuentos de economía. Creo 10 cuentos de la tecnología. Entonces, para ver esas grandes desigualdades que habían en materia de tecnología. Y un grupo de docentes que integran Insurgencia Magisterial en México me comentaron y me dijeron, cuando yo pasé los cuentos, profesor, ¿y no tiene más cuentos así, con esa temática, que hablan realmente temas profundos a través de la metáfora?
4: Decir que usted ahí encontró como ese espacio creativo y de libertad para seguir creando, pero también ese impulso para seguir aumentando esa creación.
5: Sí, ahí todavía la novela estaba, ya estaba construida toda.
4: Pero ya digamos que se iba acercando un poco de lo académico a lo...
5: Sí, ahí rompo el miedo y digo yo, bueno, esa novela tiene que ver la luz. Yo le dije, sí tengo una novela, la llevo escribiendo ya desde hace mucho tiempo y yo creo que va a ver la luz esa novela. Y de ahí empezó aquella historia. Quiero decirles que normalmente no tenían las abejas como protagonista, sino que tenía ovejas inspirado en el cuento de los 10 cuentos de tecnología. Y no me sentía cómodo todavía, yo quería algo que nos permitiera representarnos y que pudiéramos ver en las abejas cuestiones que nosotros las hemos ido perdiendo. Las abejas son muy cooperativas y que muchas personas al leerlos iban a sentir más cómodos. Entonces fue hasta, creo, después de ese hecho que no me sentía cómodo, 2 años después que otra vez las abejas realmente fue que me atropellaron, que quisieron, que al estudiarlas, y decidí en ese momento cambiar toda la historia, pasar de una especie y colocar las abejas. Hice el cambio en las 1600 hojas. Fue una tarea enorme, pero hoy me siento sumamente cómodo después de esa larga historia.
4: ¿Qué ha cambiado, maestro? O más bien, bueno, sí, seguramente sí cambió, porque cambió usted, la persona, desde concebir esa idea desde su época de estudiante de educación media, todo este tiempo, a la experiencia que usted ha tenido también como docente, la experiencia que ha tenido a nivel profesional, ya estar cursando sus estudios de doctorado. ¿Cómo ha ido madurando esa idea? ¿Cómo fue cambiando a lo largo de estos años? Cuéntenos un poquito.
5: Bien, sin duda, creo bastante en aquella frase de Chesterton, que menciona que a cada generación le salva un puñado de hombres y mujeres que tienen el coraje suficiente de ser inactuales. He visto en mi caminar personas así, personas con ese coraje de ser inactuales, comunidades enteras que tienen ese coraje y que están luchando día con día por construir una sociedad distinta, una sociedad un tanto más humana. Alrededor de eso, muchas de esas experiencias quedan en silencio y quedan olvidadas. Y también muchas de las cosas que le pasan a las comunidades quedan olvidadas. Muchas de las cosas que van a ver acá en el libro, que van a poder leer, van a ver cosas difíciles que le pasaron a las abejas. Esas cosas, en su mayoría, son cuestiones que le pasaron a seres humanos reales. Y que el modelo como tal, como está organizado, genera que esas cosas queden en el olvido. Nadie las mienta, nadie las observa. Desde una persona que lucha enormemente por llegar a un hospital porque no tiene suficientes recursos y en el hospital encuentra que tampoco hay muchos medicamentos, no hay posibilidades. Esas realidades que están en nuestra área rural, quiero decirles que muchas de esas historias quedan en silencio, y más en el área rural, que se están luchando con desplazamiento por un modelo extractivista realmente que pone en riesgo a las comunidades, por ejemplo. Entonces, en ese sentido, quise presentar en un libro para que esas historias no quedaran en silencio. Y muchas veces esta novela aquí encuentra, yo menciono, bueno, es de ficción porque están las abejas, claro, abejas hablan, pero mucha de esa ficción que van a encontrar es superada por la realidad.
4: Es una fábula para la humanidad, prácticamente. Realmente
5: que sí. Por eso nos recibe la primera frase, que en un mundo donde la maldad de la minoría es agobiante, los que se consideran justos tienen la obligación de alzar la voz. Y ese creo que es el llamado que van encontrando las abejas. También quiero comentarles que este libro no está organizado como tradicionalmente van ustedes a encontrar una novela que... al final todos nos abrazamos, todos estamos felices. En el caso de las abejas, en su génesis eran unas abejas muy organizadas, muy cooperativas, tenían comunidades muy bellas. Es hasta cuando los zánganos surgen en la historia es que las cosas empiezan a volver difíciles para las abejas, y ese mundo tan hermoso que tienen lo van destruyendo lentamente, puede ser, porque no les quiero dar adelanto para
4: claro,
5: que lo lean
4: sin spoiler,
5: sí, hasta que llegamos a encontrar personajes que tienen un enorme poder para cambiar las cosas. Y ahí hacemos una primer llamado al lector: ¿qué pasaría si usted fuese el que tuviera ese poder? ¿Qué haría? Y posiblemente...
4: Como planteárselo esa pregunta. Maestro, ahora bien, este libro obviamente tiene ese enfoque y bueno, de su campo de conocimiento de la pedagogía, pero es un libro para todas las personas, o sea, todos los lectores podemos leerlo sin ser necesariamente pedagogos. ¿Con qué nos encontramos? ¿Sí puede ser como para todos?
5: Mire... Ese fue mi primer reto, cuando se me plantea cómo ha ido influenciando todo este proceso educativo, académico, filosófico. Mi reto era que cualquier persona en cualquier edad pudiera disfrutar el libro. Y yo creo que, con modestia lo quiero decir, yo siento que años de trabajo, porque fueron años enormes de trabajo, planteándome una pedagogía... Desde la pedagogía de la dignidad, pero que tuviera, no quiero decir simplicidad, sino que tuviera posibilidad para que el lector se sumergiera completamente en el libro. Creo que lo hemos logrado, porque ahorita que ya sacamos el libro, que ya se está leyendo en varias partes de América Latina, he recibido retroalimentación y algunas de las cosas es esta novela es un tanto adictiva, invita a la lectura, invita a finalizarla, queremos ver la segunda parte. Entonces, sin duda, creo que ese esfuerzo enorme de 10 años construyendo esta novela, creo que logramos esa parte que...
4: Lo ha valido.
5: Sí, que lo disfruten estudiantes.
4: Ha madurado a la par del mismo autora, ha madurado, digamos, esta creación, sí, literaria.
5: Y mire que las abejas, ese enjambre de abejas está llegando al edificio 9 del Alma Mater. Aquí están las abejas contando esta historia. Yo siento que ha salido del corazón de todas esas realidades que yo he visto en las comunidades. Hay 11 capítulos, no significa que cada capítulo es un cuento, no, es una historia lineal que ustedes van a ver. Las abejas, todos tienen, tiene relación. Si ustedes leen el capítulo 8, el capítulo 9 tiene una relación impactante y van a encontrar personajes bellísimos. ¿Puedo mencionar el nombre de un
4: personaje? Como usted quiera.
5: Pueden encontrar la historia, la que narra la historia, es un personaje bellísimo, es un personaje enorme que nos regala una reflexión importante. A las abejas se les entregó el don del conocimiento, y ahí está la reflexión filosófica bastante fuerte. Una especie que tenga el don del conocimiento, pero que no llegue a adquirir conciencia, está condenada a sufrir casi lo mismo que sufrieron las abejas. Entonces, el conocimiento por sí mismo, sin conciencia, no logramos transformar, que lo que queremos es transformar. Por ejemplo, muchas personas, vamos a tomar un ejemplo sencillo, muchas personas saben, y porque vivimos en la sociedad de la información, que contaminar nuestro planeta es malo y no lo deberíamos de hacer. Tenemos el conocimiento suficiente para decir cuáles serían las consecuencias, pero como no hemos adquirido conciencia, seguimos destruyendo nuestro planeta. El dinero está por encima de, en vez de el bienestar colectivo. Y por eso las abejas, después de tener algo rico como la miel, logran crear algo mejor, algo artificial, que le llamaban, bueno, no sé si puede decirlo para que se asombren mejor.
4: Mejor que la encuentren, sí, en el libro.
5: Una miel artificial. Y eso fueron olvidando la construcción de esa miel natural que hacían. Incluso, quiero decir, las abejas, se les olvida su capacidad de volar en el libro.
4: Y bueno, quizás a veces a nosotros mismos como seres humanos nos pase eso. Maestro, le voy a invitar a que pasemos a la siguiente sección, que se llama Palabras de Luz, donde usted nos va a compartir un breve pasaje o algo de descripción del libro. Entonces, vamos a pasar a esa sección.
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4: Bien, continuamos aquí en 100 años de luz. Hoy nuestro escritor invitado es el maestro Cándido Flores de UNACAM Pucheluteca, con su libro El Enigma de las Abejas, un viaje al planeta de la locura. Y ahora vamos a escuchar de voz del escritor un párrafo pequeño de este libro.
5: Bien, vamos a compartir el capítulo 1, el génesis del mundo de las abejas, porque toda la historia después me gustaría que lo leyeran. El génesis del mundo de las abejas. Vamos a comentar dos párrafos. En el vasto espacio, cuando los días no narraban su historia y el tiempo parecía detenerse, como si aguardaran un gran acontecimiento, de repente observé en esa inmensidad una esfera orbitando una brillante estrella. Al principio, la danza de esos astros no me permitió percatarme de la historia que ahí se gestaría y el cambio que provocaría en mi vida. Cuando dejé de contemplar esa hermosa danza, observé con más detalle que en el planeta habitaban abejas. Al verlas noté que eran muy desarrolladas. Nunca en mi largo viaje por los universos me había encontrado con una especie con tales características. Ellas razonaban y estaban por encima de las demás especies de su mismo planeta.
4: Uy, qué bonito, cómo nos transporta a ese mundo, ¿verdad? Para todos invitados entonces a leer El Enigma de las Abejas. ¿Vamos a cerrar con una frase final, maestro?
5: Bien, realmente quedarnos con esa brújula moral que plantea el libro y que está en toda la sección, lo van a encontrar. En un mundo donde la maldad de unos pocos es abrumadora, quienes son justos tienen la responsabilidad de alzar la voz. Invitarles a disfrutar esta novela. Incluso yo sé que hay muchos escritores en mi región, en mi país, en América Latina, que están haciendo grandes esfuerzos. y decirles que no están solos, que realmente podemos ir construyendo, sus obras tienen que ver la luz. Me siento muy agradecido con la Universidad Nacional Autónoma de Honduras, mi casa, que además que me permitió además sacar mi licenciatura. Ahora soy empleado de la universidad y toda esta cobertura que le han dado, me siento muy feliz, me siento muy agradecido. Y como miembro del campus Choluteca también, ya el campus también se suma a esa estadística de escritores que salen del campus Choluteca. Realmente me siento muy feliz y me siento muy agradecido.
4: Gracias, maestro. Bueno, de nuevo le felicitamos a usted por este logro. También extendemos el saludo al campus Choluteca. Como usted dice, se suman ahora a este universo de escritores que han publicado, que sus obras han visto la luz. Y bueno, le agradecemos a usted por habernos acompañado en 100 años de luz. Se despide de ustedes, Kaylin Espinosa. Recuerden que la próxima semana también les tenemos invitado a otro escritor interesante para comentarles de toda la producción que se hace en nuestro país. Será hasta la próxima.
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0: Hola, bienvenidos a Nuestra Cultura, el podcast donde exploramos la riqueza y la diversidad de nuestras tradiciones, costumbres y expresiones culturales. Soy Carlos Alvarenga, su anfitrión. Junto a Jesús de las Heras, los llevamos por una ruta de descubrimiento cultural que los promete sorprender. En esta emisión en particular y muy especial, exploraremos y nos sumergiremos en la historia de las edificaciones que ha ocupado la Universidad Nacional Autónoma de Honduras, nuestra querida UNA. En este viaje por los antecedentes universitarios, me acompaña como siempre Jesús de las Heras.
1: Gracias, Carlos. Estamos en una nueva transmisión de este podcast de Nuestra Cultura y vamos a abordar casi dos siglos asociadas a las construcciones que ha tenido nuestra universidad. Así que promete estar de primer nivel.

0: pueden considerarse pues postcolonial, hasta las visiones de mitad del siglo XX, hasta las, pues podríamos considerar las modernistas, ¿no? En un estilo diferente. ¿Dónde y en qué año la educación superior nace en Honduras?
1: Bueno, antes de hablar, Carlos, de nuestra querida universidad, vamos a hablar de la educación en sí. Y tenemos que irnos tan atrás en el tiempo que nos lleva a Comayagua como capital de Honduras, y es allí donde existía el mayor nivel educativo para nuestra provincia en ese momento, que sería el actual país en el que residimos, Honduras, y se trata entonces del Colegio Tridentino de San Agustín de Comayagua. Fíjate que esa construcción y ese centro de estudios data de 1731 y fue fundado por Fray Antonio López Portillo de Guadalupe. Lo que quiero hacer como referencia es que entendamos que a nivel de todo el continente americano la educación siempre estuvo regida por lo que era la iglesia. Entonces recordemos que tenían todos los centros de educación un sentido de formación que va a ser precisamente para la gente que está en el mundo de la religión. Y es así como poco a poco va a ir evolucionando hasta nuestros centros universitarios, pero tuvo esa raíz, ¿verdad?, que es de tipo ideológico-religioso.
0: No, y esto se convierte importante también considerando, pues, qué papel juega el fundador de nuestra universidad, el padre José Trinidad Reyes Sevilla, en la creación de esta universidad, que hoy es la universidad más potente de Honduras, en el año de 1847, y cuál fue su importancia de ello.
1: Bueno, esa pregunta interesantísima, ya vemos que está ligada al padre Trino, ¿verdad? O como bien lo conocemos, y que es el padre José Trinidad Reyes Sevilla. Piensa que al momento de inaugurarse la universidad, él no es un religioso únicamente, él más bien ya tiene un título académico como doctor, así que tiene también una trayectoria en lo que es la educación, que ha estado durante las últimas décadas antes de la creación de nuestra universidad. El papel fundamental entonces del padre Reyes antes de la creación de la universidad es haber logrado posicionar junto con las autoridades gubernamentales que estaban en Comayagua como capital lo que era la Academia Literaria de Tegucigalpa. Entonces ahí viene el aporte también de otro personaje ilustre, que es Juan Nepomuceno Fernández Lindo, o Juan Lindo como lo conocemos todos.
0: Ya cuando hiciste mención a Nepomuceno y me puse a pensar qué personaje es salvadoreño este hombre.
1: Sí, sí. Ah, y de hecho viene de ser presidente de El Salvador. Eso sí, es un hondureño. Así que es un hondureño que está fundando las dos universidades, tanto la Universidad de El Salvador y la Universidad de Honduras.
0: Tema para un otro podcast. Para otro podcast.
1: Así
0: este
1: es,
0: tema
1: así.
0: De quienes han ejercido pues dos veces en diferentes países, ¿verdad?
1: Que eso no es común.
0: No es común.
1: Y de hecho que venga de hacer dos universidades también es un tema muy interesante. Entonces, con Juan Lindo, el padre Trino logró articular y organizar el claustro de profesores y legitimar la existencia de lo que será la nueva universidad. Entonces, estamos encontrando muchos temas que se vuelven importantes para comprender no solo la historia de Honduras, sino también una historia regional centroamericana.
0: Y en este caso deberíamos de mencionar, bueno, ya vemos un poco de la historia anterior de la que tenemos la universidad, pero precisamente hay que hablar de cuándo fue inaugurada nuestra universidad y en qué edificio funcionó inicialmente, para que nos demos ni idea de lo que hablamos al inicio de este programa.
1: Así es. Entonces, si lo vemos, el día 19 de septiembre de 1847 es cuando se hace la inauguración solemne de nuestra universidad, y lo interesantísimo es que no es la capital Tegucigalpa. La capital está en Comayagua y la primera universidad de nuestro país está en Tegucigalpa. Eso nos dice ese papel protagónico esencial que jugó precisamente el padre Trino. Además, el edificio viene a ser la construcción religiosa más antigua de toda Tegucigalpa, y era donde se había alojado por cientos de años el convento de San Francisco. Entonces, el

0: espacio en sí, el espacio religioso, se le había quitado a la iglesia en tiempos de la Federación Centroamericana, y así es como pasó a un uso educativo, pero de cara a la administración ya pública, ¿verdad?
1: No, y esto pues se convierte importante, ¿verdad? Porque de aquí la idea es, ¿por qué abordar este tema de los edificios ocupados por nuestra universidad, principalmente en este mes de junio?
0: Bueno, para nosotros es importante porque está ligado a la existencia misma de nuestros campus universitarios y sobre todo del último campus y el más grande, que va a ser Ciudad Universitaria, que lleva el nombre precisamente de José Trinidad Reyes. Entonces, este campus inició su construcción un 30 de junio del año 1965 y se inaugura precisamente un día del estudiante 4 años más tarde, en 1969.
1: Y en este caso, sí, considerar más o menos un bagaje de dónde comienza a funcionar la universidad en diferentes espacios, ¿verdad? En Tegucigalpa también, ¿no? Y en Comayagüela, ¿verdad?
0: Es correcto. Y lo que vemos, Carlito, que está ligada la existencia de nuestras sedes universitarias a edificios que son coloniales. Son edificios muy antiguos. El primer edificio, como vemos, data precisamente de la última década del siglo XVI. Está hablando de entre 1579 a 1591. Es decir, es muy, muy antiguo.
1: Si esos edificios pudieran hablar, ¿verdad? ¿Qué tanta cantidad de historias podrían contar,
0: ¿no? Es correcto. Han sucedido cosas importantísimas, no solo en el plano histórico, artístico, cultural, social, etcétera.
1: Y para continuar hablando de este tema, ¿te parece si vamos a hacer un viaje en el tiempo en Pasaporte Cultural?

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2: Hemos hecho un viaje por el tiempo y el espacio. Nos encontramos pues en un espacio que para muchos ha de ser muy similar, muy parecido a lo que en su momento pues lo pueden apreciar, ¿verdad? La fecha es el 11 de junio de 1969. El rector Arturo Quesada inaugura el campus de Ciudad Universitaria en Tegucigalpa, pues precisamente donde se graba este programa, y es un espacio en donde pues muchos pueden reconocer, pues ha cambiado mucho desde su inauguración, pero la misma idiosincrasia y la misma, pues podríamos decir, la misma esencia se sigue transmitiendo desde esa fecha.
3: Sí, esta fecha importantísima, ¿verdad? Y no digamos también el papel del rector Arturo Quesada, que es quien inauguró el campus de Ciudad Universitaria en Tegucigalpa. Me encanta la idea de que lleva el nombre, el campus de Tegucigalpa, de nuestro primer rector y fundador, así que su nombre es Ciudad Universitaria José Trinidad Reyes.
2: Claro.
3: Entonces, de hecho, el momento cuando se inaugura exactamente hace 55 años es un 11 de junio de 1969, mencionabas, y en esa fecha es cuando se dedica en todo el país a la conmemoración del Día del Estudiante. Así que si estaba listo el campus unos días antes, tuvieron que esperar para homenajear en ese día, que fue un miércoles, ¿verdad? Y se hacen varios actos en alusión precisamente a este traslado de un edificio importantísimo como había sido la Merced o el actual Paraninfo Universitario Bicentenario a esta sede.
2: Y bueno, pues yo creo que valdría la pena que para cuando ya se cumplan pues 60 años se haga algún tipo de evento especial, ¿no? Yo diría de esa inauguración, ¿no? Porque esta época significó que la UNA se trasladara a la Ciudad Universitaria. Esto en un esfuerzo para modernizar sus instalaciones y adaptarlas a las nuevas demandas educativas. Es porque si muchos historiadores comentan en este caso que pues la universidad ejercía su campo, pero no en instalaciones adecuadas, y no existía como ese que todo el campus esté en un solo sitio, ¿verdad? Y en este caso, este campus ubicado en Tegucigalpa se convirtió pues en el corazón de la educación superior en Honduras. Y esto, para esto yo creo que es muy válido que históricamente nos cuentes cuando se le dio el nombre de Paraninfo Universitario Bicentenario a la segunda sede de nuestra universidad y el porqué de ella.
3: Perfecto, mira, en el año 2021 cumplimos 200 años de vida republicana o postcolonial. En ese momento la Universidad Nacional Autónoma de Honduras hizo un comité que se conoce como la CUBICE y tenía a su cargo la celebración y conmemoración de eventos asociados a ese periodo de 200 años de vida independiente. Entonces la universidad presentó el nuevo nombramiento para un edificio que históricamente le ha pertenecido desde el año 1857 y que está dándosele entonces un reconocimiento al momento histórico de ese momento, valga la redundancia, al momento histórico del bicentenario, de la independencia. Entonces, por esa razón, a lo que antes se conocía como Paraninfo Universitario, pasa a ser Paraninfo Universitario Bicentenario. Lo queremos posicionar de cara al futuro como un lugar donde se hagan múltiples eventos, que tenga una responsabilidad social, que es algo inherente de nuestra academia, de nuestra universidad, y donde la sociedad pueda estar más cerca de su universidad. Entonces, el planteamiento es un uso social permanente en el cual la sociedad pueda gozar de lo que aporta nuestra universidad. Y fíjate que entonces lo que tenemos como reto presente futuro es poder construir desde esa responsabilidad social, cuál es el uso o usos que le vamos a otorgar.
2: No, y eso es importante porque en este va orientada esa segunda pregunta de cuál fue la segunda edificación que ocupó nuestra universidad y a partir de qué año, ¿verdad? Porque eso lo responde, pues, entender que desde 1969 pues ya estamos en un espacio pues académico dedicado exclusivamente para ello, pero también hay que remontar un poco a la historia también.
3: Sí, sí, y fíjate que tenemos que irnos mucho más atrás en el tiempo, ¿verdad? Porque esto nos lleva al 17 de marzo de 1857. En ese momento, la municipalidad de Honduras le va a ceder los derechos sobre el convento de la Merced a la universidad para su uso educativo. Entonces, al igual que lo que era la edificación de San Francisco, y es la primera sede de la universidad, no tenía ningún acondicionamiento ese segundo espacio, que es la frente a la Plaza de la Merced. Algunos lo reconocerán porque está junto al Congreso Nacional.
2: Claro, sí.
3: Entonces, había tenido más de 3 décadas de estar cerrado y en desuso. Recuerda que fue a través del gobierno federal de Francisco Morazán que se decomisaron se expropiaron los inmuebles a los religiosos. Se les dijo, lo que ustedes hacen es estar en un espacio litúrgico, así que solo necesitan el espacio donde se oficiaba la misa, es decir, las iglesias. Y los espacios arquitectónicos asociados son los que va a perder, ¿verdad? Como iglesia. Pero entonces los logramos recuperar para un fin educativo. Ahora, entre el momento que se le dio ese espacio de la Merced a la universidad, que fue en 1957, van a pasar varios años mientras está en reconstrucción y remodelación, así que hacemos uso del mismo hasta el año de 1869. Y si te fijas, con la fecha que habíamos planteado antes, se utilizó ese espacio por 100 años exactamente. Entonces la Merced fue nuestra segunda sede entre 1869 y 1969, cuando el ingeniero Arturo Quesada la traslada a Ciudad Universitaria.
2: No, y esto, pues, entender que, pues, Ciudad Universitaria es, pues, un espacio lindo, que nos llama la atención en todos los sentidos. Pues hoy, como lo conocemos, alberga facultades, bibliotecas, auditorios y espacios deportivos. Cada edificio construido reflejaba una visión del futuro, ¿verdad? Y compromiso con la educación, así como todos los espacios en donde ha estado la UNAD, ¿verdad? Y eso me gustaría que lo abordáramos en nuestra sección Nuestro Patrimonio.

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1: Jesús, una de las ideas de este podcast es abordar la riqueza cultural y el legado histórico que nos rodea y que es nuestro patrimonio. En tal punto es importante destacar porque debemos considerar a esta ciudad universitaria inaugurada en 1969 y su patrimonio en el aporte cultural, ¿verdad? Pero antes me gustaría leerle un pequeño fragmento de la inauguración de la UNAD que pues me lo compartiste tú. Pues cito, abro citas, es la nueva universidad con que soñamos, por la cual trabajamos, exigía instalaciones físicas acordes con sus programas, era urgente proveer a profesores, investigadores y alumnos de una sede silenciosa, sosegada, donde la mente humana pudiese orientarse hacia las humanidades, las ciencias y la tecnología. Es parte del discurso que dio el rector Arturo Quesada en la inauguración de la Ciudad Universitaria el 11 de junio de 1969. Me parece que es pues una visión muy, muy vanguardista. Creo que excede en parte todo lo que cualquier rector pudo haber hecho en su momento, ¿verdad? Y pues es llamativo y por eso creo que debe valérsele un valor histórico diferente a este rector y también considerar también sus palabras, ¿verdad?
2: Sí, excelente apreciación, Carlos. De hecho, tenemos en ese ingeniero y rector Arturo Quesada a uno de los actores más progresistas de nuestra historia institucional. Es así que nosotros vemos que, de hecho, al momento que se apertura Ciudad Universitaria, se está dejando un edificio histórico con una tradición de 100 años, ¿verdad? Ha sido un aula de clase importantísima el edificio de la Merced. Sin embargo, ya no cabíamos ahí. Hay otros espacios que se han ido adquiriendo en la ciudad de Tegucigalpa para poder servir de alojamiento a diferentes facultades. Entonces veía la necesidad de tener que integrar en un solo espacio ese potencial crecimiento, y si tú te fijas, tenemos muchísimo espacio en Ciudad Universitaria para crecer en los próximos 150 años.
1: No, y su visión pues está muy clara, ¿verdad? Que me gusta mucho eso que utilizó sosegada, ¿verdad? Porque está hablando que no es algo que se piense solamente por este tiempo, sino, o sea, es muy sí. Pensado a futuro.
2: Es correcto. Entonces, ese crecimiento a futuro, y yo veo que estuvo rodeado de personalidades importantísimas. Y quisiera mencionar aquí que su esposa, de hecho, va a ser la primera abogada graduada en nuestra universidad. Así que, de hecho, se le confirió el homenaje de ser año académico universitario en 2017 a la abogada Alba Alonso de Quesada. Entonces, para que te fijes, es alguien con muchos méritos personales y que de verdad contribuyó a la sociedad al haber hecho también los primeros pasos del feminismo. Y fíjate que no me voy a quedar hasta allí, sino que te quiero comentar que otro personaje que ha sido año académico universitario, que es Irma Leticia Silva de Oyuela, fue año académico en el 2019, era una amistad y había litigado con la abogada Alba Alonso de Quesada. Y es ella la que una vez instalados en este campus de Ciudad Universitaria, va a llevar a cabo la construcción de la extensión cultural dentro del periodo de 1967 a 1970, durante 3 años.
1: No, y uno puede hablar horas y horas sobre este tema porque pues es un reflejo de la calidad de profesionales con que se graduó a la universidad y sí, también sí. Pues destacar su valor histórico, ¿verdad? Su aporte a la educación, no hay que dejarlo en tela de juicio, que pues solo queda preguntar también unas consideraciones en este caso. Digamos, ¿en qué edificios podemos encontrar vestigios de la universidad y por qué considerar los patrimonios como tal?
2: Bueno, lo primero es que donde hay una presencia de nuestra universidad se vuelve edificio histórico. y eso es precisamente por el valor que le está confiriendo la sociedad hondureña a esto que es la educación, que es lo que va a asegurar el progreso de nuestra sociedad. Así que si vemos, por ejemplo, el campus de Ciudad Universitaria José Trinidad Cabaña, vemos que es un museo abierto, tiene sus plazas de escultura, tiene sus joyas arquitectónicas que son vanguardistas, muchas de ellas.
1: Bueno, el auditorio Juan Lindo es un es como un birrete.
2: Es como un birrete, entonces ya es el elemento característico de aquella persona que logra graduarse. Entonces no es que se desplomó el techo, sino que es una construcción hecha en este sentido.
1: No está hecho para patinadores, ¿no?
2: No, si alguno se atrevió, pues no debe hacerlo, ¿verdad? Es un bien patrimonial. Pero estamos viendo que así como hay esculturas, hay mosaicos, hay pinturas internamente, las edificaciones son parte del patrimonio. Y los otros sedes también, ¿verdad?
1: Bueno, y mencionar también uno de los edificios en donde está el CAC, ¿no? Ahí funcionó también la universidad.
2: Exactamente. Entonces, con la sede del CAC, sabemos que era una de las facultades donde estaba radicada nuestra universidad en ese periodo de crecimiento antes de la transformación a Ciudad Universitaria.
1: Y aparte del CAC, ¿hay otro espacio también que hemos dejado de mencionar?
2: Sí, de hecho, donde funciona el Museo para la Identidad Nacional y también el edificio contiguo, que es el edificio de Correos, allí estuvieron alojadas la Facultad de Medicina. Pero eso ya es en el siglo XIX y es tema para otro podcast.
1: Es tema para otro podcast. Y también te mencionar también que falta también mencionar pues el Hospital Escuela, que en su momento formó parte de la universidad, no en este tiempo reciente, sino antes, y también la misma Facultad de Ciencias Médicas, ¿no?
2: Sí, sí, y solo quisiera decir que tenemos otra sede a nivel nacional que ya son parte de este crecimiento universitario. Y los podemos ver en Valle de Sula, en La Ceiba, Comayagua, Santa Rosa de Copán, Juticalpa, Choluteco, Lanchito, Danlí, Tela, que asegura ese crecimiento de nuestra universidad de cara al futuro.
1: No, y es nacional al final. Bueno, hasta la próxima, queridos oyentes. Manténganse curiosos, manténganse apasionados y nunca dejen de explorar este maravilloso universo que es la cultura. Adiós. Recuerden que pueden escuchar este y otros podcasts favoritos en plataformas de podcast. Se despide de ustedes Carlos Alvarenga en compañía de
2: Jesús de la Cera. Muchas gracias.
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1: Hola, bienvenidos a Ciencia Una, el espacio donde exploramos el conocimiento generado por nuestros científicos e investigadores e investigadoras que con mucho impacto generan positivamente en nuestra sociedad.
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1: La gestión territorial es un desafío constante para los municipios, especialmente en ciudades pequeñas de Honduras, que a menudo carecen de datos precisos y actualizados para planificar su desarrollo. En ese contexto, estas herramientas, para conocidos como drones, ofrecen una solución práctica y accesible a través de vuelos controlados. Estos dispositivos permiten capturar imágenes de alta resolución, generar productos cartográficos esenciales para la toma de decisiones en el ámbito local. Para hablar más al fondo sobre este tema, hoy nos acompaña el máster Rafael Corrales Andino, coordinador general de posgrado de la Facultad de Ciencias Espaciales de la Universidad Nacional Autónoma de Honduras, para hablarnos sobre esta investigación que desarrollaron, que ya nos contará más adelante, sobre cómo medir los espacios territoriales y hacer una investigación completa, en donde en este trabajo han estado colaborando Eduardo Moreno y Antonio Carías y José Cáceres también. Entonces, profesor Corrales, bienvenido a este espacio de Ciencia Una para hablar sobre esa investigación que están desarrollando ustedes.
3: Gracias por la invitación. En efecto, es una temática muy importante. Esta investigación está orientada a poder proporcionar nuevas herramientas de gestión, esa gestión territorial que a nivel municipal muchas veces se requiere y es muy costosa. a través de nuestro departamento y nuestro grupo de investigación, estamos generando dispositivos de cartografía, generalmente, lo que se conoce como mapa, es un mapeo de los diferentes municipios en el país.
1: Sí, entonces la investigación se llama Aplicaciones de REPAAS como herramienta para la generación de productos cartográficos para la gestión territorial en ciudades pequeñas de Honduras, ¿no? Este programa, el que están desarrollando esta investigación, pues me imagino que pues nos abre las líneas de investigación en cuanto al desarrollo de cómo está la organización territorial en Honduras, ¿verdad? Y por lo menos desde nuestra perspectiva, pues es algo que se debe valorar muchísimo. Entonces, que quisiera que conociéramos esos elementos técnicos esenciales para hacer posible entender cómo se hizo esta investigación.
3: Sí, bien, comenzando por explicar entonces qué es un ERPAS. Es un sistema, uno habla de drones y solo ve el instrumento, pero nosotros hablamos de ERPAS, todo el sistema. Es el sistema de pilotaje aéreo de forma remota, por sus siglas en inglés. De esta manera nosotros estamos integrando todo sistemáticamente amarrado dentro de los diferentes procesos que lleva formular un vuelo, hacer la fotogrametría y en base a esa fotogrametría generar cartografía aplicada a los municipios, a las ciudades pequeñas que en este momento pues que carecen de esa información.
1: Claro, y en este caso, como usted lo mencionaba, uno de los mayores aportes que genera el ERPAS es su capacidad de generar productos cartográficos de alta resolución, esos ortofotos, modelos digitales de terreno, nubes de puntos, entre otros. Estos insumos pues generan los territorios y representan una modelación de los escenarios que pues para las planificaciones urbanas y rurales son pues esenciales y también se vuelven una herramienta del futuro. Entonces, ¿qué tipo de productos cartográficos se pueden generar con esta tecnología y cuáles fueron los que ustedes desarrollaron con su investigación?
3: Sí, generamos diferentes modelos de elevación y de superficie. A esto se le conoce como DMS y DTM. Estos sirven para poder hacer el modelamiento, como usted muy bien señalaba, y de esta manera detectar toda la parte de infraestructura. Aparte de ello, tomamos las diferentes capas de fotografías aéreas a diferentes escalas. ¿Esto qué significa? Que nosotros vamos a poder tener a nivel de detalle, cuando se habla de una imagen de satélite o una imagen de fotografía aérea, hablamos de píxeles, ¿no? Entonces el píxel más pequeño que nosotros estamos identificando es de 2 centímetros. Ese es el nivel de detalle que nosotros podemos tener a nivel de estas escalas de estas fotografías aéreas utilizando drones o sistemas de este tipo de dispositivos manejados de forma remota.
1: ¿Y qué es la diferencia de los sistemas de levantamiento convencionales? Estos ERPAS pues se operan de mayor frecuencia, rapidez y detalle. Esto resulta pues útil para las zonas para cambiar con rapidez la información en cuanto a tener lo que esto significa para la información de cómo está organizado el territorio.
3: Sí, involucra muchas ventajas, ya que en este sentido nosotros vamos a tener ese levantamiento de forma casi inmediata, más sin ello lleva un procesamiento de un par de semanas. Aún así, es información que pueden tener acceso las municipalidades en un corto plazo. La precisión es muy alta y lo que hace la diferencia también es que en este sentido vamos a tener áreas particulares de crecimiento para poder establecer los lineamientos en la parte de gestión territorial.
1: Bien, ahora hablemos y exploremos también esta tecnología, cómo se traduce en beneficios tangibles para los municipios en este caso y el conocimiento generado que lo vincula con procesos de desarrollo local, ¿verdad? En Honduras, pues hay muchas ciudades pequeñas, ¿verdad? Carecen de información cartográfica actualizada. Esto se limita a sus capacidades de planificación, control de uso del suelo, gestión de riesgos o elaboración de proyectos con base a la técnica. Entonces, incorporarse esos RPAS a estas realidades representa una oportunidad para generar información y cerrar esas brechas técnicas. Entonces, ¿Qué fueron los principales hallazgos de esta investigación en la que ustedes trabajaron y en qué ciudades pequeñas se localizaron?
3: Bien, el proyecto inició trabajando en dos municipalidades, en Nacaome y en San Lorenzo. Bueno, San Lorenzo no es tan pequeño, pero fueron las dos principales ciudades que nosotros abordamos. En primer lugar, en el caso de Nacaome, esta no cuenta con una base actualizada de su catastro. Entonces, el catastro es parte importante para la generación de bienes y servicios, tanto para la comunidad como para los ciudadanos, y de esta manera poder hacer una mejor recaudación de fondos y la inversión de estos en la misma comunidad, ¿no? Entonces, mejoramiento de la comunidad a través de los procesos en catastro.
1: Claro, entonces iniciaron en ciudades pequeñas como Nacaome
3: y San Lorenzo.
1: Y San Lorenzo, ¿verdad? El calor ahí estuvo potente, me imagino.
3: Sí, así es, justamente.
1: Entonces, ¿por qué decidieron enfocarse su investigación en estas ciudades tan pequeñas y qué tipo de necesidades territoriales buscaban resolver o qué encontraron ustedes? Porque ahora, entendiendo toda esa columna de información extra, digamos, ya para el municipio, pues me imagino que encontraron y supieron manejar cómo esto le podía aportar a este municipio.
3: Sí, surge por un proyecto de la cooperación suiza, en donde estaba enfocado a el mejoramiento, abastecimiento y calidad del agua de la zona sur de Honduras. Estaban enfocados en esta región. Ellos tenían un dron, pero estaba en desuso. Es un dron de ala fija. Hay dos tipos de drones, de ala fija y de varias hélices, lo que se llama como cuadricópteros. En este caso, utilizamos un ala fija para hacer los diferentes vuelos y poder ayudar a extraer la información necesaria para lo que era la infraestructura a nivel de abastecimiento de agua.
1: Y entonces, ¿qué fue lo que encontraron, digamos? ¿Qué pues, resultados concluyentes o resultados no concluyentes, podríamos decirlo también, encontraron en estos estudios, a diferencia de lo que ya se tenía de información ya de la forma más tradicional?
3: Claro, la forma más adecuada para hacer las diferentes canalizaciones, en este caso tratando de hacer toda la gestión por parte de una canalización por gravedad, evitando costes en la comunidad. De esta manera se puede extender una red hidrológica para poder establecer las áreas, las colonias a las cuales se podía llegar con este proyecto que se estaba enfocando en estas comunidades.
1: O sea que ya ha tenido pues un impacto mucho más potente, ¿verdad? Cómo llegar ese tipo de agua a las colonias, y me imagino que también manejar una planificación urbana en ese contexto.
3: Es correcto. En ese sentido, se establecen las prioridades hacia cuál va a ser la forma en que se va a canalizar todo el abastecimiento, de dónde viene la recaudación o el caudal que se va a recoger a los diferentes puntos de acopio, la infraestructura que se necesita tener en esos puntos de acopio, y eso le da a las alcaldías y a las comunidades la información necesaria para poder establecer las prioridades que tiene que enfocar en cada uno de los sectores de esa comunidad.
1: La utilidad de los RPAs no es solo teórica, ¿verdad? Su implementación ya está dando estos resultados distintos en diferentes contextos, desde la actualización de los catastros hasta el monitoreo en zonas inundables. Estas herramientas pues permiten esas dimensiones y decisiones informadas que usted ya lo han detallado. Entonces, ¿puedes compartirnos una experiencia en concreto con el éxito de esta aplicación, con esa comunidad en el uso de esta herramienta? ¿Qué sensaciones sintieron con los tomadores de acciones en esos municipios en cuanto a estas nuevas técnicas?
3: Sí, hubo mucha recepción por parte de todos los miembros de la alcaldía, incluso los alcaldes se involucraron en la temática. estuvieron muy pendientes de las campañas o las giras de campo que nosotros hicimos para hacer los vuelos. Y como resultado de esto fue que se empezó a fortalecer las unidades de catastro de cada una de las comunidades. Se hizo una adaptación a los diferentes software que se estaban utilizando en cada una de las alcaldías para poder tener una mejor gestión de los recursos que nosotros estábamos entregando a cada uno de los municipios. Cabe destacar también que hay una parte técnica de los datos, donde hay una capacitación al personal de las alcaldías, y que también tener en cuenta de que no solamente se hace un vuelo para tomar información, sino que se tiene que tener en cuenta los diferentes modelos de terreno. Y cuando hablo de modelo de terreno, no solamente es modelar en 3D ese terreno, sino también en establecer la base geodésica que se está utilizando para ello, ¿no? Es decir, que se hace utilización de diferentes tecnologías para poder establecer un punto exacto sobre la Tierra y que el modelo de esta manera también sea preciso, no solamente a nivel de estructura espacial en la imagen, sino también a nivel de modelo de elevación, ¿no? El sistema de información cartográfico y el sistema de coordenadas también que nosotros estamos trabajando con estaciones totales y con información satelital.
1: Claro, entonces es pues algo mucho más específico. Me imagino que ya, y si se une el tema de la geología, ¿verdad?, en los suelos, ya se tiene un pues otro panorama más complejo. Entonces, pues viene interesante entonces este tipo de contexto. Implementar estas nuevas tecnologías, doctor, en entornos municipales suele venir acompañado también de desafíos, ¿verdad? Los institucionales, los financieros, los técnicos, incluso los culturales, ¿verdad? A pesar de ello, los beneficios pueden resultar muy, muy, muy buenos para justificar todo ese esfuerzo. Entonces, ¿qué obstáculos enfrentaron ustedes en el proceso de esta aplicación de esta nueva tecnología y cómo creen que se puede adaptar a los nuevos desafíos también de las ciudades también grandes como Tegucigalpa y ciudades que son mucho más pequeñas como las de Nacaome, tal vez hablando de un Lamaní en Comayagua?
3: Bien, sí, uno de los desafíos es que, bueno, esta tecnología pues tiene también limitaciones de autonomía, ¿no? Se trabaja con baterías en recarga. Muchas de las baterías son de corta duración, es decir, una media hora de vuelo autónomo seguro. Y lo que nosotros encontramos y establecimos en el proyecto para siguientes vuelos es poder adquirir baterías de mayor capacidad. Entonces ahora sí contamos con baterías
1: mayor que duran capacidad de
3: mayor
1: vuelo,
3: capacidad de vuelo. Eso es lo que se traduce. Y de esta manera poder tener una mayor cobertura en cada una de las planificaciones de vuelo que se hacen.
1: Y me imagino que en el contexto, digamos, en ciudades como Tegucigalpa, ¿qué retos ustedes los visualizan? Y en retos de ciudades más pequeñas en donde pues el acceso también se vuelve más difícil.
3: Bueno, el reto social también siempre es importante, ¿no? No podemos olvidar que siempre hay áreas un poco más de riesgo social y que se necesita la compañía de seguridad, o por lo menos de poder llegar a la comunidad y estar claros qué es lo que estamos haciendo como aporte a la sociedad también, ¿no? Porque una investigación que no hace vinculación, pues entonces no llega donde tiene que llegar, a poder dar respuesta a una comunidad que necesita este tipo de información.
1: Ahora, hablando de un contexto, pues esta ciencia aplicada tiene un impacto social cuando mejora la calidad de vida y fortalece la gobernanza, ¿verdad? En este caso, pues lo que precisamente ayudó a ese proyecto es el tema del agua, ¿no? En este caso, estas referencias de geotecnología se convierten en ese eje para el desarrollo territorial sostenible, porque ya al saber que ya tenemos agua en este caso y sí se puede manejar una ciudad en este cauce, entonces se integran estos datos científicos en una gestión local, ¿no? Que es muy importante. Entonces, ¿cómo creen que contribuyen este tipo de investigaciones al desarrollo sostenible y a la toma de decisiones informadas a nivel municipal?
3: Cabe destacar que el principal motivo de la investigación fue hacia la gobernanza de agua, como usted mencionaba, pero fue más allá, fue a poder tener un desarrollo ampliado de lo que es el sistema de catastro. Un sistema de catastro actualizado es sumamente importante porque le da valor a cada uno de los predios y de esta manera hay una mejor justicia de qué vamos a cobrar a cada uno de los propietarios de cada inmueble que nosotros encontramos en un municipio, ¿no?
1: Claro, y en este caso también hablar de un papel importantísimo que tuvo la universidad a través de la Facultad de Ciencias Espaciales, ¿verdad? Jugaron un papel estratégico en esta formación de profesionales, capacitaciones para enfrentar estos retos a futuro, ¿verdad? Y ya sabemos que existe una maestría en ordenamiento de gestión territorial. Esta investigación también compromete a los programas académicos a formar estudiantes en estas nuevas tecnologías. Entonces, ¿cuál cree que sea ese papel de FACES, esta Facultad de Ciencias Espaciales y de la en esta formación de este talento vinculado a estas nuevas tecnologías y en el uso de la RPAS?
3: Sí, en ese caso, felizmente puedo informar que para el tercer periodo académico de este año 2025 estaremos iniciando con la primera promoción de la especialidad en aplicaciones ERPAS. Es una especialidad de un año, y combinada con otros posgrados que nosotros tenemos, como el caso de ordenamiento y gestión del territorio, que juega un papel importante en el desarrollo local de nuestro territorio. Otro punto importante a destacar es que después de estos resultados que nosotros hemos presentado, hemos sido invitados a pertenecer al CERI, un centro de inventario de recursos de la universidad, de la rectoría, y de esta manera estamos acompañando a este grupo de profesionales para poder hacer el inventario de todos los predios de la universidad a nivel nacional.
1: Bien, ya para ir cerrando este espacio de Ciencia Unada, doctor, ¿qué conclusiones cree usted son importantes para entender este tipo de investigaciones? Pues ya lo dejó muy claro con el tema de la gestión de la gobernanza local, pero ¿cuál usted lo visualiza? ¿Cómo visualiza usted esto en conclusiones generales?
3: Bien, hay dos enfoques, un enfoque técnico y un enfoque completamente social, ¿no? En el enfoque técnico es aquella generación de nuevos protocolos e instrumentos que van a mejorar la vida útil de este tipo de tecnología y las aplicaciones que nosotros podemos tener de cada una de ellas. Y por otro lado, la parte social, en donde es la aplicación en sí sobre las diferentes problemáticas para poder resolver este tipo de problemáticas en el mundo real.
1: Así es, ¿no? Entonces viene la información, la ciencia aplicada realmente al mundo real, ¿no? Eso es lo llamativo, ¿no? Y también lo que usted menciona, ¿no? Esta aplicación. Entonces, profesor Corrales, si no quiere compartir un mensaje para todos aquellos que les interese también esta información de estos nuevos posgrados que se están desarrollando desde la Facultad de Ciencias Espaciales y también para invitarlos también a esos, pues también hay clases de drones también, ¿verdad? Entonces, para que también se puedan involucrar en este nuevo mercado laboral que ya lo miraría también, ¿verdad?
3: Sí, muchas gracias. Yo diría que es una carrera que está a la vanguardia, es parte importante del desarrollo de la ciencia. Y en este sentido, pues están invitados a participar de los diferentes espacios académicos que nosotros tenemos en la Facultad de Ciencias Espaciales a nivel de Ciencias Aeronáuticas y a nivel de Tecnologías de la Información Geográfica, con diplomados en ERPAS que tenemos y la posterior especialidad que vamos a tener también en las aplicaciones de los ERPAS.
1: Bien, profesor Corrales, muchas gracias por habernos acompañado en esta edición de Ciencia UNA. Ha sido muy enriquecedor reconocer que estas nuevas tecnologías como la RPAS están contribuyendo de manera concreta al desarrollo territorial en nuestro país. Entonces, pues generan esos puntos de mejora en el ordenamiento territorial. Recuerden, la ciencia es un viaje de descubrimiento y gracias por acompañarnos. Soy Carlos Alvarenga, los espero en nuestro nuevo programa de Ciencia UNA. Hasta pronto.
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1: Hola, bienvenidos a Ciencia UNA, espacio donde presentamos temas asociados a la producción científica de los investigadores. Esto con el fin de conocer el impacto de la ciencia en nuestra sociedad.
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1: En este programa conoceremos esas maravillas científicas que nos rodean. Soy Carlos Alvarenga, su anfitrión.
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0: Hola, bienvenidos a Nuestra Cultura, el podcast donde exploramos la riqueza y diversidad de nuestras tradiciones, costumbres y expresiones culturales. Soy Carlos Alvarenga, su anfitrión. Junto a Jesús de las Heras, los llevamos por una ruta de descubrimiento cultural que promete sorprenderlos e inspirarlos. En Honduras contamos con una diversidad étnica que es testimonio de un pasado vibrante y complejo. Cada grupo ha contribuido a la formación de nuestra identidad nacional. Es el tema que abordaremos en Nuestra Cultura con Jesús de la Cera. Bienvenido.
1: Gracias, Carlos. A continuación conoceremos mucho más de las emblemáticas sociedades que han habitado Honduras y parte de la región centroamericana. Acompáñenos.
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0: Honduras es hogar de varios grupos étnicos, cada uno con su propia cultura, idioma y forma de vida. Entre los más conocidos se encuentran los lencas, misquitos, garífunas, torupanes, pech, tahuancas y chortis. Y bueno, desde los lencas en el occidente, pasando por los garífunas en la costa atlántica, hasta los misquitos y pech en la región noroeste, cada grupo ha contribuido de manera única a lo que hoy conocemos como identidad hondureña. Al analizar la historia de Honduras, ¿cuál podríamos decir, Jesús, es el principal reconocimiento que debemos hacer a estos pueblos originarios de nuestro país?
1: Muy bien, Carlito. A título personal, considero que los pueblos originarios han sido los ocupantes naturales del territorio en el que vivimos. En tal sentido, como pobladores ancestrales, son los embajadores y embajadoras de nuestra cultura más autóctona, más anclada en el tiempo, y deben de tener una posición de honor o de honor cultural para todos nosotros. Lo primero que debemos de hacer es valorar su existencia, reconocer sus aportes, su legado para lo que es la conformación del territorio nacional de Honduras. Entonces, generalmente, cuando hablamos de los pueblos indígenas, vemos que están integrados por diferentes grupos sociales, pero que están unidos a prácticas culturales que vienen de forma ininterrumpida desde hace mucho tiempo.
0: Claro, y esta influencia de los pueblos originarios en Honduras va más allá de lo que se puede ver pues a simple vista, ¿verdad? Lo que denominamos como su arte, su música, sus festividades y también sus sistemas de organización social, que pues dejan una bella indeleble pues en la sociedad. Entonces, cuando hablamos de pueblos originarios, etnias y culturas vivas, ¿podemos decir que significan lo mismo?
1: Eso es una distinción que debemos de hacer ahora mismo y que tiene que ver no solo con los pueblos que existen en Honduras, sino en cualquier parte del mundo. Cuando hablamos, por ejemplo, de los lencas, tolupanes y pech, son los grupos culturales más antiguos que ha tenido el territorio hondureño en ese

0: caso serían los pueblos originarios. Pero tenemos que sumar también otras poblaciones que serían los sumos, los tahuacas, y que más tarde en el tiempo, producto de migraciones comerciales o de expansión de otras culturas de la región centroamericana, van a hacer su arribo en Honduras. Imagínate, por ejemplo, la cultura maya. La cultura maya está en varios países mesoamericanos y ahí los podemos rastrear sus orígenes, tanto en México, en Guatemala, en Honduras, en parte de El Salvador. Entonces nos estamos refiriendo a que ya son culturas regionales. Entonces ya no estamos hablando de un pueblo originario, sino que es una migración que se asentó en nuestro territorio y va a crear un nuevo tipo de organización o de mapa territorial. Ahora, cuando hablamos de las etnias y de las culturas vivas, todas las agrupaciones vienen a ser culturas vivas. En este caso, por ejemplo, los misquitos o los garífunas, ya sabemos que no son parte de esos pueblos originarios, pero una cultura viva. Y de las etnias son las que se desprenden de un origen indígena amerindio.
1: Y sí, y en esto hay que entender que la gran importancia que tienen los pueblos originarios, que enfrentan pues al día de hoy numerosos desafíos. Entre ellos está la pérdida de tierras, la discriminación y la falta de acceso a recursos básicos, que son algunos de los problemas que amenazan pues su supervivencia. En la región centroamericana y mesoamericana, ¿qué grupos pueden ser considerados como pueblos originarios de Honduras? Ya que hacíamos la diferencia en lo que hablabas tú de las culturas que son regionales.
0: Sí, sí. Tomemos un mapa antiguo de Honduras y descubriremos que la casi totalidad de este territorio estuvo pues integrada por los grupos lencas, que van a ser la cultura más antigua de nuestro país y que afortunadamente existen hasta el presente, al igual que los pueblos tolupanes y los pueblos pech. Entonces, en algunos momentos de la historia han tenido un reconocimiento diferente. Por ejemplo, a los tolupanes le llamaban jicaques, o a los pueblos tahuacas del oriente, vamos a verlos como parte de los pueblos payas o sumos. Eso nos complica un poquito. Y lo que debemos de hacer es volver a nuestro tema del día de hoy, que son pueblos originarios. Los más antiguas presencias que ha tenido en Honduras estas agrupaciones humanas.
1: Y también como sociedad pues es crucial reconocer y apoyar a los pueblos originarios, lo representan algo de nuestra historia. Si no, ¿qué detalles podemos decir que sean de culturas y pueblos originarios durante el periodo de dominación hispánico colonial? Que es pues llamativo pues en el sentido de que pues antes de presencia de los españoles pues solo estaban ellos, ¿no?
0: Sí, en el caso de la llegada de los pueblos europeos, los españoles, recordemos que hay una fusión con las culturas amerindias. Y el otro aspecto que nos puede interesar y que destaca es que hicieron un reconocimiento de en qué lugar habitaba cada población. Por ejemplo, cuando nosotros hablamos de la cultura lenca, pensamos que todos son lencas. Lo que tenían era una unidad idiomática, es decir, hablaban el lenca, ¿verdad? En términos de grupos humanos, pues ahí tenías lenca cerquines, lenca cares, lenca potones, es decir, había muchas agrupaciones en las cuales tenían y compartían diferentes tipos de relaciones con su naturaleza, su gastronomía, sus aspectos constructivos, artísticos, etc. Entonces lo que estamos notando es que del periodo colonial se hizo un registro de todos estos pobladores. Sabemos que las culturas fueron diezmadas, que fueron reducidas a poblaciones, a ciudades, etc. Pero nos queda por lo menos el haber sabido de quienes han existido en esta parte del territorio.
1: Claro, y también conocer pues que pues la historia de los mayas también inicia alrededor del 2000 antes de Cristo en las tierras bajas de lo que hoy se llamaría Guatemala, Belice y Honduras, y lo traemos a colación por lo siguiente, ya que frecuentemente es la cultura maya la civilización más antigua y desarrollada en Honduras, Pero, ¿qué podríamos decir al respecto en cuanto a ser un pueblo originario y pues el tema de nuestro podcast, nuestra cultura?
0: Perfecta pregunta. Lo que debemos decir es que no es un pueblo originario. Y entonces ya lo tendríamos fuera de este grupo de poblaciones, ya que cuando llegan los mayas totalmente evolucionados y con una cultura floreciente, como tú has mencionado, encontraron una población local. Esa población local es con la que van a ir interactuando y posteriormente lo que vamos a tener es un pueblo maya chortí, ¿verdad? Pero el chortí actualmente, como cultura viva y etnia de Honduras, es descendiente directo del pueblo maya y de los ocupantes naturales que habitaron la región occidental de Honduras. Lo otro que hay que decir es que no son los mayas la cultura más antigua de la región centroamericana.
1: Ah, no,
0: tampoco.
1: ¿No lo son?
0: No, no lo son. Son una de las culturas antiguas. De hecho, la cultura lenca sobrepasa en tiempo a la presencia maya. Los mayas hablan de un origen mítico en el año 3114 a.C. En cambio, nosotros hemos visto en otros podcasts de nuestra cultura cómo la Cueva del Gigante hace una referencia que supera los 11.000 años de existencia. Así que hay grupos humanos mucho más antiguos dentro de Honduras.
1: Llamativo, ¿no? Y saber que los pueblos originarios de Honduras no solo forman parte del pasado, son la promesa de un futuro que valore la diversidad y que respeta las tradiciones y reconoce más que ello, pues, su tradición. Y esto lo veremos más en nuestra sección Pasaporte Cultural.

0: bien.
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2: Hemos hecho un viaje por el tiempo y el espacio. La fecha 27 de junio de 1989, la Conferencia General de la Organización Internacional del Trabajo adoptó el convenio 169 sobre pueblos indígenas y tribales en países independientes. Inicialmente, pues es llamativa la fecha porque uno pensaría que viajar en otro tiempo, pero ¿por qué es tan importante esta fecha principalmente para los pueblos indígenas y tribales?
3: Así es, Carlitos, uno esperaría irse a esos tiempos en los cuales surgen estas culturas originarias, ¿verdad?, en nuestro territorio. Esta fecha del 27 de junio de 1989 es igualmente importante porque es el momento en que se da un tratado internacional para incorporar disposiciones que protegieran a los pueblos indígenas. Entonces, tanto como el reconocimiento de las culturas, debe ser la valoración de las mismas y su protección, y es ahí que nosotros hemos pues tenido esta fecha como algo clave para el podcast de este día. Tenemos que reconocer que se han elaborado y llevado a cabo en los países que se han suscrito a este convenio pues políticas públicas que protejan la integridad de los territorios y de las personas que forman parte de los pueblos indígenas. Recordemos que desde su momento de origen, la Organización Internacional de Trabajo posicionó esta como un convenio que era de suma importancia porque reconocía en los países independientes la posibilidad de incorporar a eso que era su raíz cultural, sus poblaciones nativas, sus poblaciones vivas. Entonces, eso es lo que nos permite hoy pues proteger y salvaguardar lo que es nuestra cultura más ancestral.
2: Claro, y reconocer que como sociedad pues debemos apoyar a estos pueblos originarios, no solo por lo que representan históricamente, sino porque justamente en ellos se encuentra la clave para un futuro más justo y equilibrado, ¿no? En este caso, entender por qué es importante entonces esta Organización Internacional de Trabajo y las funciones que dieron pues hincapié al desarrollo de este tipo de convenios.
3: Bueno, en ese sentido hay que decir que

0: pueblos tribales, pues comprenden un patrimonio de conocimientos que son muy variados y que representan un recurso valioso para el mundo. Solo te pongo un pequeño ejemplo. Todo lo que hacemos en farmacología en el pasado era parte de estos herbarios, de la medicina tradicional. Entonces, esa búsqueda de soluciones presentes y futuras a necesidades y problemáticas actuales debe hacerse con el acompañamiento de las culturas que mejor conocen los territorios.
1: Claro, ¿no? Y eso es importante, pues, porque la historia es viva también en ese caso por parte de los pueblos originarios, donde nos muestran pues otra forma de vivir y de relacionarse en el mundo, que son igualmente valiosas, pero conoceremos más de ellos en nuestro patrimonio.

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1: Una de las ideas de este programa es abordar la riqueza cultural y el legado histórico que nos rodea, que puede ser pues lo que llamamos nuestro patrimonio. La influencia de los pueblos originarios en Honduras va más allá de lo que se puede ver pues por su arte y su música y sus festividades y sus sistemas de organización tribales o no tribales, pues dejando una huella que sin duda marca a una sociedad. Y en este caso, ¿existen tal vez acciones gubernamentales o alguna declaración específica para la protección, Jesús, de estos pueblos originarios?
2: Sí, sí, de hecho es una pregunta valiosa. Existe por parte del Instituto Hondureño de Antropología e Historia. Recuerda que están a cargo de la tutela del patrimonio cultural de la nación y que esto incluye no solo las expresiones culturales de los pueblos originarios, sino también sus manifestaciones al presente, manifestaciones vivas de pueblos vernáculos, tiene que ver precisamente con esa defensa de lo que culturalmente ha sido parte de nuestra tierra. Nuestra Constitución de la República también en el artículo 171, 172 y 173 está manifestando la vigilancia sobre este tipo de formas patrimoniales, y también tenemos otras normativas de respaldo que ha hecho la Organización Internacional del Trabajo, que son instrumentos jurídicos ya internacionales y que se suman a las normativas de nuestro país. Entonces, buscan proteger esas culturas vivas. Por ejemplo, está el convenio sobre poblaciones indígenas y tribales, que se tiene su origen allá por 1957, y hay otro convenio sobre pueblos indígenas de 1989. Y en ambos casos, o en todos los casos, la normativa lo que está tratando de hacer es fortalecer el respeto, la comprensión, la valoración y sobre todo la protección de toda expresión cultural que viene de tiempos ancestrales.
1: Claro, claro, y desde los lencas, que pues forman parte de nuestra cultura y nuestra historia desde hace mucho tiempo, hasta los garífunas, que pues no son pueblos originarios pero forman parte de la cultura, hasta los miquitos y peche en la región noroeste, pues estos pueblos representan un legado y una esencia misma de nuestra identidad nacional. Por lo tanto, es valioso hacer la pregunta, y en este caso, ¿considerarías en este caso cómo definir un pueblo originario dentro de un contexto como es Honduras, donde hay etnias con culturas muy vivas y pues pueblos que desgraciadamente están siendo pues mermados en su población y pues desgraciadamente pues pueden ser se pueden perder a lo largo del tiempo?
2: Sí, esa es una reflexión profunda, pero tenemos que hacerla ya. Entonces, comparto y concuerdo con la idea de hacer una revisión exhaustiva y a través de fuentes, y sobre todo dándole esa valoración que merecen las culturas nativas de partida, que son los pueblos originarios, hasta las etnias y culturas actuales, y cualquier grupo humano, porque en la medida que respetamos a los demás y los vemos como iguales, podemos

0: protegernos y frenar los abusos que puedan ocasionarse. El caso de este convenio que hablamos, el 169, eso es lo que busca.
1: Claro, y bueno, dejar como reflexión general, yo diría, tal vez que nos des una reflexión de lo importante que es hablar de este tema, y no solamente solo por hablar de un pueblo originario, sino lo que representa también para pues nuestra nación.
0: Sí, lo primero que diría es que debemos de fortalecernos desde el ámbito educativo, que es al que pertenecemos. De hecho, la Universidad Nacional Autónoma de Honduras, a través de sus asignaturas generales, tiene una que es valiosísima, la historia de Honduras, donde se reconoce el aporte de todas las culturas, ¿verdad? También tenemos carreras como la de antropología, que nos están ayudando a entender cómo es ese legado útil y necesario para nuestro diario vivir. No es integrar a las poblaciones indígenas al diario vivir, es aprender de ellos también. Es un diálogo abierto el que necesitamos hacer. Y no es que alguien diga, ah, sí, ya sé que existen los chortí, los mayas, los tahuacas, los pech, los creoles, los nahuas, etcétera, sino, por el contrario, que se te salga a ti cada día, uy, ese me sale el hogar y funa los pech, los tahuacas. Es decir, hay que valorarlo.
1: Apropiarnos de la cultura también de ellos también, ¿verdad? Porque sí, forma parte de nuestra identidad. Bien, hasta la próxima, queridos oyentes. Manténganse curiosos, manténganse apasionados y nunca dejen de explorar pues este maravilloso universo que es la cultura. Se despide de ustedes Carlos Alvarenga en compañía de
0: Jesús de la Cera. Muchas gracias.
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3: Hola, hola, hola. ¿Cómo están? Esta hora de la tarde, a las 2 de la tarde, aquí en Ciudad Universitaria se desarrollan estas elecciones universitarias que dieron inicio a las 7 de la mañana. Les saluda Carlos Alvarenga aquí en esta transmisión especial a través de Radio UNA para hablarles sobre todo lo que se está desarrollando a nivel nacional también de estas elecciones universitarias en compañía de Kaylin Espinosa. ¿Cómo está?
4: Hola, Carlos, y a toda nuestra audiencia de conexión, bueno, de este informe especial más bien, bueno, a esta hora del día que son las 2 de la tarde, llevamos todo lo que acontece en el tema de elecciones estudiantiles, esta gran fiesta que estamos viviendo. Estamos ya un poco más de la jornada, de la mitad de la jornada, pero tenemos mucho que compartir con ustedes. El último cómputo llevábamos más de 21,000, ¿verdad?
3: Cerca votantes. De 21,000 votantes se han emitido su voto a nivel nacional. Esto pues hace un reflejo de lo importante que ha sido y también contarles un poco de esta historia, de este proceso electoral, que esto da su inicio ya en el 2019 cuando se crea este reglamento electoral estudiantil, y bueno, en el 2022 se realiza de forma virtual como se ha estado desarrollando, y también esto es un reflejo después de 15 años de no haberse celebrado ningún tipo de comicios universitarios, y ahora 2 años en el 2024 se desarrolla en el 24,
4: y este sería el tercer proceso que se realiza.
3: Exacto,
4: de manera consecutiva,
3: sí, serían 2022, 2024 y en este año que se están generando estos procesos estudiantiles importantes en la democracia estudiantil, estos tres procesos que se llevan a cabo. Pero bien, vamos a hablar también con gente para que nos comente cómo está, se está sintiendo en el campus universitario, también aquí en Ciudad Universitaria, pero también en otros espacios. Kaylin, ¿qué más tenemos sobre estas elecciones universitarias?
4: Bueno, sí, recordarles que los resultados estarán en minutos, así que una vez cerradas las urnas digitales, esos resultados preliminares podrían generarse en cuestión de minutos. Ya sabemos que el programa de e-voting se actualiza de manera constante, sin embargo, pues la oficialización de los resultados dependerá de la validación por parte de la Junta Electoral Nacional, que aplicará los criterios correspondientes antes de hacer la declaratoria final, así que mientras tanto, pues la plataforma permitirá monitorar únicamente los niveles de participación. Pero bueno, ¿a quién tenemos en línea, Carlos, para que nos cuente más de este proceso?
3: Estamos en compañía con Kevin Mercado de la Comisión Técnica Electoral para que nos hable, Kevin, sobre lo que se está desarrollando en este espacio universitario importante, lo que se está desarrollando. Bueno, Kaylin, también lo que esto significa a esta jornada, que se están generando un proceso electoral de la manera más pacífica y lo más normal posible. ¿Cómo está, Kevin? La saludamos aquí a través de Radio UNA para que nos hable sobre este proceso electoral que se está desarrollando y cómo lo han sentido ustedes desde la Comisión Técnica Electoral.
5: Hola, muy buenas tardes. Sí, bueno, de parte de la Comisión Técnica Electoral, comentarles de que estamos bastante felices, contentos por la participación masiva que hemos tenido de parte de todos los estudiantes. Ya mencionaban, ¿verdad?, de que sí, ya llevamos más de 21,000 votos a esta hora de la tarde. Ya hemos doblegado la participación que hubo en las elecciones anteriores, y bueno, eso nos tiene bastante contentos, bastante felices de que los estudiantes pues respondieron al llamado.
3: Y esto es un reflejo también del buen trabajo que se ha realizado por todo el proceso desde la BOAE para acercar más a los estudiantes a este proceso, y también que el solo hecho de ya haber doblegado a solo casi la mitad de la jornada de votación ya es un buen reflejo de estas campañas.
5: Correcto, como lo menciona, pues las autoridades han desempeñado un papel fundamental, ¿verdad?, en la parte de la socialización de lo que tiene que ver con la importancia que tiene, que requiere para los estudiantes estas elecciones. Sin duda de que, bueno, todos los órganos electorales, en conjunto con la BOAE y también los distintos movimientos políticos, han aportado un granito de arena para que lo que se ve reflejado el día de hoy, ¿no? Entonces, Sí, como lo menciona, pues las autoridades han desempeñado un papel fundamental y bueno, estamos más que agradecidos, ¿verdad? Como estudiantes, que pues todo el trabajo que se ha hecho se está viendo reflejado.
3: Kevin, también con este cómputo hasta las 7 de la noche están habilitadas las urnas para todos los estudiantes y si hay algunos otros detalles sobre dónde pueden ir a votar también en los cómputos, en los laboratorios distribuidos también aquí en Ciudad Universitaria, pero también a nivel nacional.
5: Correcto, como lo menciona, pues las urnas digitales estarán abiertas, o sea, cada joven, cada estudiante puede de cualquier dispositivo, tablet, teléfono, computadora, pues hacer su votación hasta las 7 de la noche. Si no, pues en caso de que tuviera algún inconveniente alguno de los estudiantes o acceso a internet y distintas cosas que se pueden surgir, ¿verdad? Como ya lo menciona, tenemos distintos centros de cómputo. Aquí en Ciudad Universitaria tenemos 3. Y en los demás, también en cada uno de los centros regionales, cada uno de estos centros de cómputo, mencionar que están custodiados, están siendo supervisados por los chicos de las mesas electorales receptoras, que bueno, ellos están ahí al pendiente de cualquier situación que surja, ¿verdad? Al momento de que algún estudiante tenga algún problema en estos centros de cómputo.
3: Bien importante entonces lo que mencionas, Kevin, que aquí hay 3 centros de votación y también hay centros de votación a nivel nacional para que cada uno de los estudiantes pueda hacerlo y a través de su móvil. Muchísimas gracias, Kevin, por este importante informe y bueno, felicitaciones por llevar a cabo este gran proceso electoral estudiantil.
5: Listo, muchísimas gracias a ustedes por el espacio y bueno, invitar a todos los PUMA, ¿verdad?, que todavía no han ejercido su voto. La verdad es que hay muchas facilidades y también pues el hecho de que incluso BOAE ha puesto a disposición algunas horas de servicio social en el ámbito social, ¿verdad?, para que también se puedan motivar y que puedan aprovechar esas horas que se les están dando para que puedan ejercer esta responsabilidad que tenemos como estudiantado, ¿verdad? Así que bueno, muchísimas gracias de parte de la Comisión Técnica Electoral, agradecidos.
3: Bien, muchísimas gracias a ustedes. Bien, Kaylin, también hay llamada ya en centros regionales, cómo se está desarrollando el campus Paraíso, las votaciones. Tenemos en llamada también a alguien por ahí.
4: Así es, Carlos, tenemos a Daniela Martínez, que nos va a conectar con uno de los estudiantes también para que nos compartan cómo se están viviendo estas elecciones también en nuestros centros regionales. Hola, Daniela, les saludamos aquí en este informe especial para conocer cómo avanzan las elecciones. Cuéntenos a quién nos tiene y bueno, compártanos ese sentir y ese vivir del ambiente estudiantil también en centros regionales.
6: Hola. Buenas tardes, mi nombre es Mayra Moncada y soy la secretaria de la GEL Campus del Paraíso.
4: Cuéntenos, Mayra, ¿cómo se están desarrollando las votaciones en el campus a esta hora del día? ¿Cómo va avanzando todo?
6: La verdad, se ha sentido una presencia de los estudiantes en estas votaciones. Varios han ejercido el sufragio, la verdad. Sí se mira un movimiento grande.
4: Las votaciones terminan a las 7 de la noche y bueno, los estudiantes lo pueden desarrollar desde su teléfono, ¿verdad? Pero también en los centros regionales también hay puntos donde pueden acudir si necesitan ayuda. Me imagino que así también en el campus.
6: Exactamente, los estudiantes pueden votar desde las facilidades de su casa, desde su teléfono o su computadora. Y en el campus también habilitamos un laboratorio para que también, si estaban aquí, pudieran lograr votar.
4: ¿Cómo han visto que ha sido la afluencia de los estudiantes? Es decir, ¿los han visto de manera presencial o están monitoreando que lo están haciendo desde su casa? ¿Cómo ha sido el desarrollo?
6: La mayoría están siendo desde su casa, pero sí han habido estudiantes que nos han venido a preguntar dónde es el centro para que ellos puedan votar. Nos han preguntado cómo ingresar y pues los hemos ayudado.
4: Cuéntenos también cómo ha sido el esfuerzo desde los órganos electorales, Mayra, también, que han acompañado en este importante proceso para que las votaciones, bueno, las elecciones sean una realidad. ¿Cuál ha sido ese acompañamiento desde los órganos electorales?
6: Han sido de bastante ayuda, la verdad. Han cumplido con su rol. Cualquier duda que hemos tenido nos han suplido. Siento que ha sido un gran trabajo por parte de todos los órganos, tanto por la GEN, los de la CTE y nosotros como los de la GEL de cada centro regional.
4: El trabajo de ustedes no termina hasta las 7 de la noche, Mayra.
6: No, nosotros no, nosotros hasta contar cada voto.
4: Y bueno, invite también a los estudiantes que le están escuchando, que de repente pues no han, todavía no han ido al campus o no están muy enterados, a que tienen hasta las 7 de la noche para que puedan ejercer su voto y bueno, elegir a cada uno de los que ellos quieran según las opciones que tengan.
6: Así es, le invitamos a la comunidad universitaria para que puedan ejercer el voto, ya que con esto ellos van a escoger las autoridades de la universidad y van a escoger a la gente que va a ser su voz en Ciudad Universitaria, ni más ni menos. Así que ánimos a votar todos.
4: Bien, gracias Mayra. Bueno, estaremos al pendiente de todo el trabajo que ustedes realicen estos días subsiguientes al tema de elecciones estudiantiles. Gracias y éxitos.
6: Muchísimas bien. Gracias.
3: Bien, bueno, ya vemos cómo se está desarrollando estas elecciones universitarias a nivel nacional y se están desarrollando con muy buen paso, pero también tenemos información importante de lo que se ofreció en el día de la mañana con la participación del vicerrector Contreras, Mario Contreras de BOAE, hablando de este proceso electoral.
7: Muchas gracias. El día de hoy, 8 de abril, estamos desarrollando elecciones estudiantiles en la Universidad Nacional Autónoma de Honduras. Pues los estudiantes están eligiendo a sus representantes en 4 niveles ejecutivos, a nivel de carrera, a nivel de facultad o centro regional, para la Federación de Estudiantes Universitarios de Honduras y sus representantes ante el Consejo Universitario.
8: Si nos comenta, pues, ¿cuál es la importancia, pues, de estas elecciones para la comunidad universitaria?
7: Pues para toda la comunidad universitaria es relevante que se desarrollen elecciones estudiantiles, sobre todo porque así les damos a los estudiantes la posibilidad de tener participación en los diferentes niveles de gobierno, tanto del autogobierno como del gobierno universitario, y poder tomar decisiones que vengan a fortalecer a la Universidad Nacional Autónoma de Honduras.
8: ¿Cómo garantiza, pues, la universidad un proceso transparente y participativo?
7: Bueno, se ha brindado todo el apoyo a los estudiantes, a los órganos electorales, para poder desarrollar el proceso, pero también se les ha apoyado a través del el establecimiento de un convenio con una empresa chilena que nos está brindando el sistema de voto electrónico, a través del cual se asegura la transparencia y se asegura que el proceso se desarrolle con total normalidad y de forma transparente.
8: ¿Ya se tienen datos de cuántos más o menos estudiantes han votado hasta ahora?
7: Sí, hasta el momento en hora y media creo que ha llegado más de 5.000 estudiantes que han ejercido el sufragio. Esperamos que siga con ese ritmo y poder tener una buena cantidad de votantes, un buen porcentaje de votantes del padrón electoral, que es más de 75.000 estudiantes.
8: ¿Cuáles son las instalaciones donde los estudiantes pueden llegar a votar?
7: Bueno, el estudiante, como es voto electrónico y es a través de una página en internet, que es eleccionesuna.evoting.com, a través de esta página los estudiantes pueden votar en cualquier parte donde se encuentren, ya sea que voten desde su celular, desde una tableta, desde una computadora, cualquier dispositivo que tenga acceso a internet les va a permitir poder ejercer el sufragio. Pero si no tienen acceso a internet, entonces se han habilitado laboratorios en todos los campus, para que desde ahí puedan ejercer el sufragio aquellos estudiantes que tienen limitación porque no tienen internet.
8: ¿Y una invitación para el resto de estudiantes que aún no han ejercido su voto?
7: Bueno, invitar a todos los estudiantes. Estas elecciones son de ustedes, son de los estudiantes. Y solamente ejerciendo el sufragio van a poder participar y elegir a sus representantes estudiantiles en los diferentes niveles electivos, que son los que se encuentran en estas elecciones estudiantiles.
4: Y bueno, ahí escuchábamos al vicerrector Contreras, pero también tenemos en llamada a Carlos y audiencia para conocer qué ocurre en los centros regionales. Nos acompaña Roberto Vázquez de una Campus Atlántida también para que nos cuente, pues, cómo avanzan por ahí las elecciones estudiantiles. Roberto, gracias por recibirnos la llamada aquí en este informe especial de elecciones. Cuéntenos cómo está el ambiente por el campus.
9: Hola, muy buenas tardes. Hasta el momento pues todo ha concurrido con normalidad. Las votaciones, todavía pues seguimos esperando a la población estudiantil en nuestro campus a que pues pueda ejercer el voto para tener pues una representación estudiantil en los diferentes cargos.
4: ¿Cómo han visto ustedes la participación? Es decir, ¿saben que, por ejemplo, ya algunos ya votaron desde su casa o han ido al campus a pedir ayuda? ¿Cómo ha sido ese ambiente?
9: Pues la verdad sí, ha habido un ambiente, pues, tanto estudiantes que se han involucrado a hacerlo desde su móvil, y otros, pues, estudiantes que se han hecho presentes en la cabina de cómputo que tenemos ahí establecida.
4: ¿Qué le dice usted a todos esos estudiantes que le están escuchando, a toda esa comunidad universitaria que quizá todavía no ha ejercido el voto? Y bueno, estamos todavía a tiempo, son las 2 de la tarde y las urnas cierran a las 7 de la noche.
9: Decirle más que todo, pues, que se hagan presentes a lo que es este evento, pues, electoral estudiantil, el cual, pues, es un ambiente, pues, democrático para nuestra comunidad universitaria, para que, pues, puedan fortalecer la democracia y así, pues, puedan escoger la participación en cada una de las representaciones de su planilla.
4: ¿Cómo se siente usted también de ser parte, Roberto, de este proceso estudiantil que decíamos, pues, tenemos historia? Durante 15 años no se hacía el proceso, luego ya llevamos 3 procesos consecutivos que se realizan las elecciones estudiantiles. ¿Cómo se siente usted de ser parte de ese proceso en que hacemos historia, construimos historia y construimos democracia?
9: Pues la verdad que me siento muy alegre, pues, de estar participando por primera vez, ya no, y es una bonita experiencia que uno se lleva durante el proceso académico, ser parte y ser tomado en cuenta en la participación de un proceso tan, tan importante a nivel estudiantil.
4: Bien, gracias, Roberto, por recibirnos la llamada, y bueno, estaremos ahí al pendiente también de cómo avanza este proceso para ustedes como órganos electorales, de todo lo que tienen que hacer del cierre correspondiente y la información. Gracias.
9: Ok, muchísimas gracias a ustedes por la entrevista.
3: Bien, lo que ha mencionado, pues, Roberto Vázquez de allá de Campus Atlántida, lo importante que ha sido este proceso electoral, pues histórico, tres procesos electorales que se han desarrollado. Pero también escuchamos un poco de la opinión de las autoridades y uno de los veedores de este proceso, la doctora Claudia Bustillo.
10: Buen día, mi nombre es Claudia Bustillo, soy la comisionada universitaria de la Universidad Nacional Autónoma de Honduras.
11: Coméntenos, ¿cómo se está supervisando que el proceso electoral sea justo y transparente?
10: Sí, pues desde hoy a las 5:30 de la mañana, el comisionado universitario, la Comisión Técnica Electoral, la Vicerrectoría de Orientación, la GEN, han estado presentes aquí para saber lo que es el tema electoral junto con las personas a cargo del voto electrónico, y pues se dieron inducciones a las juntas, a las GEL, y también pues a las 7 de la mañana en punto se inició lo que es el voto electrónico, e inmediatamente se empezaron a recibir esas votaciones y han ido incrementando a cada momento. Hemos entrevistado a varios estudiantes y hemos visto la efectividad del voto electrónico, que es muy corto el tiempo en que se hace, que es muy dinámico, que es muy amigable el proceso, y nos encontramos acá junto con la gente de voting que está a cargo del voto electrónico observando cómo va corriendo la votación el día de hoy. Y pues vemos un buen ambiente en las juntas electorales, en la GEN y en la CTE. Y los jóvenes también, como se están dando 5 horas de OAE a los que voten, les invitamos a los jóvenes universitarios a que aprovechen a hacer su voto para que la democracia de la universidad permanezca, y también a ganarse esas 5 horas de OAE por medio de el ejercer este voto.
11: ¿Qué debe hacer un estudiante si detecta alguna anomalía durante la votación?
10: Reportarla precisamente justo acá en el la CTE, que es este edificio, sería el D1. En el D1, en la planta baja del D1, está la CTE, donde pueden venir a informarnos sobre cualquier situación anormal que vean en Tegucigalpa. Y en cada centro regional están lo que son las juntas electorales locales, donde ustedes pueden ir a reportar cualquier situación diferente, que en realidad son cosas que pueden darse, que tal vez no se están haciendo los procedimientos debidamente y al momento de ser orientados se pueda lograr con efectividad ejercer el sufragio, si fuese el caso, ¿verdad? Van a haber a nivel nacional personas con el mismo chaleco que ando el día de hoy, que son miembros de la oficina del comisionado universitario, que estarían dispuestos a colaborarles ante cualquier dificultad que pudiesen tener.
3: Bien, escuchábamos ahí a Claudia Bustillo, la comisionada universitaria, hablando sobre este proceso electoral que se está desarrollando el día de hoy, un miércoles democrático el que se está desarrollando aquí en Ciudad Universitaria y en centros regionales, donde se están eligiendo pues las autoridades de los estudiantes en diferentes cargos. Pero tenemos, damos la bienvenida aquí a Elin Rodríguez para que nos hable, pues el periodista de presencia universitaria, para que nos hable un poco sobre lo que se vivió durante las horas de la mañana. ¿Y cómo va ese cómputo de las elecciones universitarias?
12: Bien, buenas tardes, Carlos Alvarenga y compañera Kaylin Espinosa. Pues la participación ya de por sí se define como histórica, Carlos, porque ha alcanzado unos porcentajes de el 28.41%. Ya se tiene pues registrado más de 22.175 votos.
4: 191 ya.
12: Sí, sí, entonces vamos a actualizar, porque se está actualizando cada minuto esta plataforma de esta empresa Voting, de esta empresa chilena que está dando este servicio de voto electrónico a la máxima casa de estudios, que pues este es el tercer proceso ya, Carlos y Kaylin, que se realiza después de pues la creación del reglamento electoral estudiantil allá por el 2017, pero las elecciones se llevaron a feliz término hasta el 2022, recordemos, por todo lo de la pandemia que sufrió el sí, país, y sí, que la UNA también cerró, pues como todo el país y todas las instituciones cerraron.
3: A ver, Elin, cuéntenos, durante la mañana, cuando se estuvieron ustedes haciendo un en vivo allá en las instalaciones de donde está pues el búnker, podríamos decir, de las elecciones universitarias, ¿cómo se miraba el proceso?
12: El proceso se está viendo de una manera normal aquí en la universidad, se está viviendo un proceso democrático, pero también un proceso sin ninguna incidencia, o sea, no ha pasado nada de qué lamentar, pues los actores estudiantiles saben que esto es una fiesta democrática y que se está eligiendo la representación de los estudiantes ante pues niveles como la Federación de Estudiantes Universitarios de Honduras, también ante el Consejo Universitario, ante las asociaciones de pues de facultades y centros regionales, pero también asociaciones de carrera. Todo se está llevando
4: Saelin, que se está dando cátedra de lo que debería ser un proceso electoral donde pues impera la democracia y el respeto ante todo este proceso y ante todos los actores.
12: Realmente que sí, la UNAD está dando cátedra de cómo se llevan elecciones sin paralizar el país, sin que se pierdan urnas, por ejemplo, porque todas las urnas son virtuales, tienen llaves, que estas llaves...
4: Todos tienen el derecho.
12: Todos los representantes tienen... Hay cinco llaves que cada uno de estos representantes... Tres llaves las tienen tres representantes de la GEN. Una llave la tiene la presidenta de la CTE, de la Comisión Técnica Electoral, Valery Molina, y una llave la tiene el secretario general de la Universidad Nacional Autónoma de Honduras, el abogado Alexander Ávila. Y pues este proceso, la misma información, cuando los cinco metan las llaves al sistema, la misma información la van a tener los cinco que tienen esta llave. Esto, el proceso es totalmente transparente. Y me decía Andy Quintanilla, quien es el presidente de la Junta Electoral Nacional, que es la Junta, la integran representantes de los actores estudiantiles, que en este caso podríamos decir que son los representantes similar a los partidos políticos, vaya, por decirlo así, de Honduras. Pero dice Andy que ellos respetarán cualquier resultado, sea este favorable a ellos como defensores de sus movimientos, o sea desfavorable. Esto es
4: porque
12: democracia.
4: Todos están viendo pues la transparencia del proceso. Elin, platicábamos en la mañana con nuestra compañera Yuri para el caso, que ella es estudiante y pudo ejercer el voto y lo hizo de una manera súper rápida.
12: Y lo bueno que todavía el proceso es la plataforma es intuitiva. Es elecciones una punto voting
4: ¿Tiene ganas usted de ser estudiante de nuevo?
12: Yo quisiera ejercer el sufragio porque se hace en menos de 2 minutos y usted ya tiene.
4: Y se gana 5 horas.
12: Y lo bueno que usted participando en estas elecciones estudiantiles, usted tiene derecho a 5 horas del ámbito social en las horas del artículo 140, las normas académicas que son, pues, son requisito de graduación. Si usted no tiene esas horas, pudo haber terminado todas las clases, pudo haber terminado su práctica, pudo haber hecho su informe de práctica, su tesis, que es más pago de todo, pero si no ha hecho usted las horas que corresponden, usted nos, lamentablemente le han decir a usted, espere para el otro periodo, para la otra gradación.
3: Claro, bien, a esta hora de la tarde, a las 2:37 de la PM, se contabilizan 22.269 votos en este proceso electoral a nivel nacional. Entonces, pues lo que mencionaban en su momento, que se ha doblegado la cifra de la participación anterior y que a buen término, pues vamos desarrollando estas elecciones universitarias. No sé si quieren, antes de culminar este informe especial, algo, añadir algo, Elin Rodríguez, Kaylin Espinosa, sobre este tema tan importante que ha sido este miércoles tan democrático que vivimos hoy.
12: Bueno, Carlos, yo le podría decir que el pico que tiene, pues, mayor participación fue de 8 de la mañana a pues representa una cantidad enorme de votos, de 8 a 9 de la mañana, de 4.400 votantes en ese lapso, de tiempo donde se votó. Y el siguiente fue de 9 a 10 con 4.352 votos. Ya después, al de 10 a 11, fueron 3.287 votos y cayó de 11 a 12 a 2.553. Y pues de 12 a 1, que es la hora que aquí comemos los hondureños y por ende los estudiantes, se registraron 1.985 votos, pero sube a la de 13 a de la 1
4: como
12: a
4: que se
12: la,
4: retoma a el proceso
12: de 2024. Y en este momento, en este percentil de las 2 a 3, se ya tienen registrados 726
4: y
12: votos.
4: Ya llegamos al 29%, que era 29%. Lo que estábamos esperando. Y tenemos ahorita a las 2:39 con 55 segundos, 22.323. Seguramente bien. Si volvemos a entrar ya se actualizó.
3: Bien, si se sigue generando pues ese cúmulo de votantes que estén pues desarrollando este proceso electoral, que bueno, ya lleva su tercer proceso. Bien, con esto nos despedimos aquí en conexión, bueno, en informe especial en este caso sobre estas elecciones universitarias aquí en Ciudad Capital, en Tegucigalpa, y en lo que se está desarrollando a nivel de el país. Bien, con esto nos despedimos. Se despide de ustedes Carlos Alvarenga en este informe especial en compañía de
4: Kaylin Espinosa
12: y Elin Rodríguez.
3: Hasta la próxima.
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2: Estas son las noticias más destacadas de la semana de las universidades públicas de Centroamérica. Honduras, ciencia y tecnología. UNA inauguró el Centro de Innovación y Experimentación en Electrónica y Telecomunicaciones 7. Homenaje. Universidad Pedagógica Nacional Francisco Morazán celebró con éxito el segundo encuentro de egresados del CRUSH y rindió homenaje al doctor Hermes Aldubín Díaz Luna. Nicaragua, ciencia y volcanes. UNAM Managua presentó estudios científicos que facilitan la comprensión del ciclo geológico de los volcanes en ese país. Panamá, espacios sanos y seguros. Facultad de Humanidades de la UNACHI inaugura área de estudio y recreación. Identidad nacional. Estudiantes de la Universidad de Panamá promueven la identidad cultural a través del interiorismo autóctono. Costa Rica. Bien cultural de valor excepcional. Edificio 4000 de Golfito de la UCR es declarado Bien Cultural Protegido. Acceso a educación superior. 78.6% de los estudiantes de la UNA Costa Rica provienen de colegios públicos. El Salvador. Conmemoración. En el marco del Día del Trabajador Universitario, la UES conmemora cada 26 de junio de 1980. República Dominicana. Egresados. Universidad Autónoma de Santo Domingo hará toma de fotografía y actos de investidura este 13 de agosto de cara a las próximas graduaciones. Les informó Keilin Espinosa.

0: chequeados.
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1: Bienvenidos al programa que los de la UNA quieren escuchar. Aspecto juvenil. Aspecto juvenil. Buenos días, Pumitas, ¿cómo están? ¿Cómo les va? Mi nombre es Hugo Duarte, acompañándoles en este espacio con Aspecto Juvenil. Es un enorme placer que ustedes estén por acá acompañándonos también, ¿verdad? A todos los que están escuchando la radio a través de el sitio web, a todos los que están por ahí escuchando la radio, les mandamos un enorme saludo. Y bueno, comunicándoles que hoy en otro programa más con Aspecto Juvenil vamos a estar platicando de un tema de mucho interés para ustedes y para los pumitas que están por ahí escuchándonos, ¿verdad? Pero bueno, no estoy solo aquí en cabina, está conmigo el licenciado Carlos también. Carlos Alvarenga, ¿cómo está, Carlos?
7: ¿Cómo está, Hugo? ¿Cómo están toda la comunidad universitaria aquí? Pues hablando de un tema importantísimo que nos van a contar aquí, pues dos invitados importantes y también que tenemos llamadas especiales para aquí. Pero,
1: correcto, claro que
7: pero,
1: sí.
7: Pero bueno, usted denle la bienvenida aquí a nuestros invitados.
1: Claro que sí, por acá tenemos a Antonio y a Abigail. ¿Cómo están, chicos? ¿Cómo les va? ¿Qué tal todo?
8: Hola, mucho gusto, gracias por invitarnos.
1: Muy bien, nosotros estamos complacidos que ustedes están por acá. Antonio, ¿cómo está?
9: Hola, Hugo, mucho gusto, un gusto y un placer que hayan invitado.
1: ¿Ya desayunó Antonio?
7: No, yo creo que no ha desayunado Antonio, fíjense. No, lo veo. Y fíjense que aquí hay un comedor universitario barato para que pueda ir a comprar. O bueno, si es parte del programa de bienestar, puede ir a comer gratis prácticamente ahí.
9: Ah, no, pero gracias a Dios, pues yo mantengo siempre alineando mi comida.
1: Vaya, ahí está.
7: Ah, no, pues sí, no. Bueno, pues también están los beneficios de calentar los microondas también ahí a disposición de los estudiantes, pero lo veo un poquito desanimado. Usted, no, póngale música más animada ahí a Boris, creo que lo veo un poquito desanimado. La más animada Abigail, fíjese.
1: Bueno, Abigail también que está con todas las energías, ¿verdad? Pero bueno, también todos los pumitas que están por ahí escuchando la radio, por acá ya vamos a ir en vivo a través del TikTok. Para que también se unan a través del TikTok, toda la gente que se vaya uniendo también a través del link de la radio que está en la biografía del perfil de Instagram, ¿verdad? Y de Facebook también, pero también de TikTok. Por ahí, ustedes, Abigail, Antonio, ¿ya le dieron seguir a la página en las redes sociales de Radio UNA o todavía no?
8: Bueno, yo aún no todavía, pero ya lo voy a hacer.
1: Tiene que darle seguir. Pero bueno, hoy, Pumitas, hoy todos los que nos están escuchando, vamos a platicar acerca de un beneficio que ha estado en función, ¿verdad? Hace algunos meses, Carlos, que ha estado funcionando y que ha sido de mucho beneficio para una comunidad entera de estudiantes que viene día a día acá a Ciudad Universitaria y a los demás centros regionales también, ¿verdad? Estamos hablando de esto del transporte universitario. El transporte universitario ha sido de mucho beneficio, pero bueno, acá tenemos a Abigail y Antonio que nos van a estar platicando también cuál ha sido para ustedes el impacto que ha tenido esto del transporte universitario y cómo lo ven ustedes desde ese punto de vista, ¿verdad? Del estudiante que tuvo una historia antes de que la universidad tuviera transporte universitario. Pero bueno, díganme ustedes, Abigail, primero y luego vamos con Antonio.
8: Bueno, para mí es beneficioso porque me ahorro una parte de dinero que antes gastaba más. Antes gastaba bastante diario.
7: ¿Cuánto más o menos gastaba, Abigail?
8: Póngale que al día gastaba 60 pesos diarios. En la semana casi se me iban como unos 200 o más todavía. Más la comida, las cosas de las clases. Entonces a mí me ha beneficiado porque yo me ahorro esa parte de dinero.
1: Ah, muy bien. ¿Y eres, tienes, vives con tu mamá o trabajas para hacerte tu propio dinero? ¿Cómo eres?
8: Bueno, yo soy emprendedora. Desde que inicié aquí en la universidad, yo tengo mi propio emprendimiento. Y pues mi familia no puede pagarme los estudios. Entonces, debido a esto yo emprendí y pues comencé a pagar mis estudios. Y no me alcanza como para tantas cosas. Y entonces esto ha venido a beneficiarme bastante, porque como digo, a veces vendo, a veces no. Entonces es un alivio para mí que el transporte esté gratuito ahorita.
1: Ah, mire, no, ya no es impedimento venir a la universidad, porque ya tú te mueves a un punto donde sabes que va a llegar la ruta y ya te subes. Pero, Antonio.
9: Voy de antemano. A mí me alegró bastante cuando aperturaron, dieron el anuncio, perdón, de que iban a aperturar esos buses gratis de la UNAD. A muchas personas les favorecieron eso, como dije, compañera Abigail.
1: ¿En algún momento has utilizado las unidades de transporte universitario de la universidad?
9: En lo personal, solo una vez lo utilicé, que fui a quedarme a dormir a cuidarle la casa a un primo mío en la Cerro Grande, zona 4. A mí en lo personal no me favorece, porque ellos bajan el punto de partida y es en la Cerro, zona 4, y vivo en la 2. Me quedo un poco largo.
1: Pero te entonces, puede acercar, pues, te acerca a la casa y al bus. Ya
9: queda un poquito apartado todavía, la ruta.
1: Y ahí te tocaría caminar. O bueno, que hay que estudiar ahí las rutas, Lick, para que...
7: Sí, siempre está ese tema, ¿verdad? No todas las rutas completan todos los espacios, pero bueno, más de 20.000 estudiantes hacen uso de este espacio, no solo aquí en Ciudad Universitaria, sino también a nivel nacional. Y en el caso de Boris, me imagino que el hacer uso de esto, pues, también implica para las autoridades también un gasto, ¿verdad? Entonces,
1: claro que sí, claro
7: entonces,
1: que sí.
7: Tal vez la visión es, pues, buscar otros mecanismos para utilizar esto. Pero Boris, cuéntanos entonces, ¿qué te parece? Porque conocerás también a compañeros tuyos que sí hacen uso de este transporte, ¿no?
9: Sí, varios compañeros, un compañero que se llama Sergio, no sé si Abigail lo conoce, él le sale muy bien la ruta.
1: Ahora,
9: la ruta en especial, no sé el número de ruta que utiliza él, pero él se va y se viene a la misma ruta.
1: Sí, correcto, es el caso de Abigail, ¿no? Que es el caso de Abigail, que ella directamente utiliza esta ruta. ¿Cuál es la ruta que utiliza
8: Abigail? Yo tomo la ruta 2, la que está en el Premier, porque yo vivo en la carretera antigua al norte, en el de Lolo.
1: Sí, correcto.
8: Entonces me deja en la Mundial y ajá, yo solo tengo que agarrar para arriba.
1: Ah, ya solo camina, ¿verdad?
8: Rapidito, porque a veces yo salgo a las 7 de la noche. Entonces de ahí tengo que agarrar un brujito.
1: Cuando se dio cuenta Abigail de esta noticia, que la universidad iba a tener transporte gratuito para ustedes, ¿cuál fue su reacción?
8: Pues la verdad que un alivio, como le digo, un peso menos para mí.
1: Económicamente,
8: porque me ahorro dinero y me sirve para otra cosa. Y bueno, yo me enteré más que todo cuando empezaron a dar las encuestas para mi bienestar. Y entonces cuando ya implementaron, pues yo empecé a usarlo desde ese entonces.
1: Ah, también es beneficiaria también de los 1.500 de comida.
8: Sí,
1: de
8: también.
1: De las becas. Ah, muy bien. Mire, Carlos, que aquí tenemos un testimonio real y vivo, ¿verdad? De que una persona que está utilizando estas becas y que en verdad lo necesita. También, Antonio, desde esa parte de que tú utilizas transporte público, ¿no?
9: Sí, utilizo la ruta más famosa, o sea, la ruta de Cerro Grande, Autónoma, La Sosa. Pero anteriormente, Abigail mencionó el tema de los brujitos. También he utilizado eso, sobre todo en los periodos pasados, que estaba en la noche.
1: ¿Y incluso lo sigues utilizando?
9: Actualmente no, porque salgo más temprano. Pero antes, cuando estaba en los periodos pasados, estuve en la noche. El punto de partida de ellos es aquí en el portón 2, arriba, por el punto de taxi. Eso, la ventaja de esos buses es que van solo con gente, personas que van para la Cerro Grande, zona 1, zona 3, zona 5. Solo a la zona 8 no llegan ellos porque han tenido problemas con los de con los taxistas que pasan en la zona 8. Incluso tuvieron un pleito un tiempo con ellos, que se pelearon y prácticamente los corrieron.
1: Ah, muy bien, imagínate, de verdad. Es importante para que todos los pumitas tomen nota, ¿verdad? Y conozcan las rutas estas. Porque, y imagínate, Antonio, tú cuando vienes y dices, voy, ya me tengo que ir, y agarras el transporte público, ¿qué es lo que sientes, Antonio? ¿Qué es lo que sientes cuando tú agarras el transporte público y sabes que no hay seguridad? ¿Sabes que de alguna u otra manera hay un riesgo, ¿verdad? En el transporte, pero dime tú qué sientes y que si te gustaría que se implementara una ruta nueva en de camino a tu a por donde tú caminas, pues.
9: Me gustaría, creo que la ruta normal está, la ruta actual hasta la zona 4 está. Lo que mucha gente ha escuchado, incluso con varias personas que me llevo de la Cerro Zona 2, que dijera que tan siquiera que hagan la primera parada, que bajen gente que esté en la 2, en la gasolinera saldría bien, a muchos les favorecería. Y también, o sea, caminar en bus público es bastante riesgo, es verdad, hay bastante riesgo. Gracias a Dios a mí nunca me ha pasado nada, he visto, es verdad. He visto cómo dentro de la unidad donde yo vaya han asaltado a alguna persona. Por lo normal, yo siempre cuando voy, voy hasta prácticamente hasta el último punto. Y al final del tramo, el trayecto, me voy siempre en los últimos asientos. Pero igual, eso no quita de que haya riesgo. Yo siempre digo, y el consejo que le doy a las personas, que encomiéndense a Dios tras que salgan de su casa.
1: Claro, claro que sí.
7: Hugo,
1: dígame.
7: Hugo, fíjese que aquí, bueno, llegó... Como dicen, a última hora llega otra estudiante. Tenemos aquí a Sandra Castellanos para que nos hable también, porque ella es usuaria también de este transporte universitario. Aquí le saludamos aquí en este aspecto juvenil, y bueno, que ella nos cuente también
1: su experiencia,
7: cómo ha sido este tema del uso de este transporte universitario aquí. Entonces la saludamos aquí, ¿cómo está?
0: Hola Carlos, hola a todo el público, invitados, compañeros y público que nos escucha.
7: Bien, entonces, usted le iba a hacer la pregunta, la que le está haciendo la misma pregunta.
1: Sandra, estamos acá viendo cómo ha sido lo beneficioso, ¿verdad? Que ha sido esto, lo de el transporte universitario. Abigail nos contaba que ella le viene súper bien, porque ella desde que sale da unos pasos y pues ya está el punto, ¿verdad? Ahí de la universidad, el transporte universitario que viene directamente hacia la universidad. ¿Y tú lo utilizas, Sandra, frecuentemente, el transporte universitario?
0: Sí, básicamente todos los días.
1: Todos los días también. ¿A dónde? ¿Cuál es tu ruta?
7: ¿Cuál es su ruta?
0: Pues como vivo bastante céntrico, tengo dos opciones. Me puedo ir en la de Soyapa y me puedo ir en la de San Felipe. Pero prefiero irme en la de San Felipe porque me han dicho que en la ruta de Soyapa solo existe un punto A y un punto B. Es decir, que si uno quiere bajarse en Multiplaza o antes de llegar al punto B, no se puede.
7: Ah, pero bueno, pero mire qué vista eso. ¿Dónde es que vive? ¿Usted vive en el centro entonces?
0: Sí, por ahí.
7: Bueno, pero eso es lo que estaba pensando yo, ¿verdad? Que también hay estudiantes que pueden armarse su propia ruta, ¿verdad? Porque a veces el tema de movilizarse puede ser usted importante para utilizar la ruta de San Felipe, la que la dejan en el tema del centro, o ahí en esa ruta de Suyapa. Entonces coméntenos, ¿por cómo es que hacen ustedes, estudiantes, intercalar ahí las rutas?
0: Bueno, yo he observado que cuando vamos para el San Felipe existe bastantes puntos en los cuales el bus se detiene, ya que hay muchos estudiantes que viven prácticamente en todos los alrededores de esa misma ruta, que se puede mencionar la San Miguel, la 21 de octubre, Prados Universitarios, inclusive además del San Felipe, pues como queda de camino también se puede mencionar el punto final, como es el punto de, ¿cómo se llama esta colonia? Bueno, ¿dónde está el mercado?
1: Ah, correcto.
7: ¿Dónde está el mercado? Dice usted.
1: Correcto. Sí. Por ahí hay...
7: Coménteme.
1: Hay varias rutas, Carlos. Bueno, así como usted lo comentaba y como Sandra también, ¿verdad? Lo comentaba que es beneficioso, ¿verdad? Eso sí también es curioso porque Sandra nos hacía ilustración de que hay un punto A y un punto B. Digamos, si los pumitas si ese bus pasa por alguna colonia de los Pumitas, el bus no se para ahí. O sea, se para hasta la siguiente parada donde ya está prevista, ¿no? Así es. Sí. ¿Hasta cuántas paradas tienen estos buses? Bueno, en el caso de tuyo, Sandra.
0: Son como 5 paradas, pero a mí me llamaba la atención lo que me comentaba una compañera que hace poco lastimosamente fue asaltada. Y yo le dije, pero ¿por qué no te vas en los buses de la ruta? Porque ella vive cerca de la ruta Suyapa. Me dice, porque no dejan bajarse a los compañeros. O sea, punto A, punto B. O sea, desde que te subís puedes bajarte hasta el estadio. Pero, y lo cual no debería de ser así, porque pues entonces dejan afuera un segmento de población que viven antes del estadio.
7: Bueno, pero para también eso está interesante también, Hugo, para que ellas también hagan la petición de que sean algo intermedio, ¿verdad? Porque o sea efectivamente esto es para los estudiantes, entonces me imagino que hacer una ruta intermedia tal vez para apoyarles también, sí, a ustedes en el caso.
1: Que se abran más puntos, o sea, que se abran más puntos,
7: tal
1: digamos,
7: vez
1: en
7: sí,
1: esa ruta.
7: Tal vez estaciones pueden ser, ¿verdad? Especialmente que se abran más estaciones para que los estudiantes puedan hacer uso de eso, porque imagino que también el caso suyo ha de ser otros casos también, me imagino también, ¿verdad? Por eso.
0: O el caso de mi compañera, que pues ella no le parece usar la ruta, que sería lo más seguro.
7: Ajá.
0: Pero por ese detalle, esa situación de que no puede bajarse, por ejemplo, ella tendría que bajarse por el hospital de escuela, ella no puede bajarse. La verdad es que sería un punto bien interesante a cuestionar a los conductores el por qué no se separan.
7: No, bueno, es que se han destinado las rutas por la dinámica de la ruta como tal. O sea, recuerden que esto es un pilotaje en su momento, todavía sigue siendo un pilotaje. Y bueno, a medida que vayan surgiendo las condiciones para que se mejoren también los accesos, pero es válido también ese punto que menciona. Nos vamos con un bloque musical, Hugo, para correcto, seguir hablando también, porque también tenemos llamadas de padres de familia.
1: Correcto, vamos con música entonces, para que ustedes se entretengan ahí. Ya volvemos platicando más con los padres de familia
0: si
1: también.
0: Si quiere la llamo yo, porque no.
1: Sí, para que toda la gente también esté ahí pendiente de Radio 9, en este espacio con Aspecto Juvenil.

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1: Así es, estamos totalmente en vivo para todos los pumitas que están por ahí conectándose a través de Radio UNA en el website, que estamos ahí en vivo, ¿verdad? Saludándolos a todos los que están por ahí escuchando la radio y a los que se van conectando a través de el TikTok. Saludamos a Díaz, saludamos a Mabel, saludamos a Yuli y a Gravy, que se van conectando por ahí a través de el TikTok Live que tenemos. Y pues bueno, también a toda la gente que está por ahí escuchando la radio en Radio UNA. Así es, en el link por ahí, estamos en el internet. Y bueno, aquí no estamos solos, estamos con los Pumitas, ¿verdad? Que estamos hablando sobre
2: el
1: transporte universitario.
2: Así es, Hugo. Y bueno, tenemos a doña Guillermina, con quien vamos a... Guillermina, le saludamos aquí a través de Radio UNAM, de Radio UNAM, para hablar con usted, para que nos cuente lo importante que significa para usted que su hija pues haga uso de este transporte universitario.
3: Mami.
1: Vamos a ver si...
3: Agarrando señal aquí en Radio UNAM. Mami.
1: Vamos a ver si nos platica por ahí, ¿verdad? Queremos saber la opinión de...
3: Éramos nosotros, no era mi mami. Mami, estamos en vivo ahorita al aire y le van a preguntar acerca del transporte de la universidad para que ahí preste atención, por favor.
1: Vamos a ver qué nos dice. A ver, ¿nos escucha por ahí, Carlos?
2: Bueno, se cortó la llamada, como estamos en vivo, bueno, okay. Pero bueno,
1: Vamos a contactar aquí a alguien más. Vamos a...
3: Aquí estamos. Mami, estamos en vivo ahorita.
2: Aquí, bueno, le saludamos a través de Radio Naguier, doña Guillermina. Aquí tenemos a su hija aquí en cabina, pero que nos hable sobre lo importante que es lo que significa para su hija utilizar este transporte universitario. Coméntenos.
4: Sí, mire que mi pobre cipota, sea puro sacrificio, ha estudiado ella ahí, mire, pagando transporte ella ahí de esos buses.
1: Ahora para tiene ella, transporte sí. Gratis.
4: Pero ahí va ella luchando, poco a poco.
2: Bueno, dice, decía Hugo que ahora tiene ella transporte gratis. Entonces, coméntenos, pues, lo importante, bueno, que es, ella se ahorra su pistillo, como dicen, ¿verdad? En este sí. Tema, ese dinerito.
4: Sí,
2: entonces,
4: y ese pistillo ya le queda para la merienda de ella.
2: Así es. Y bueno, ¿cómo lo siente? ¿Cómo siente este cambio significativo en la universidad con este transporte?
4: Ah, pues, dile que... No, pues me alegro porque ya es el pistillo, ya no va a salir de la bolsa de ella, ya. No, que ya ella, ya el dinero le va a quedar para su merienda.
3: Mami, los ladrones, que no van a asaltar también, mami, los ladrones.
2: Bueno, dice ella también, ¿verdad? El tema de la seguridad, ¿verdad?
4: Es una gran ayuda para ella, sí.
2: Sí, el tema de la seguridad, ¿verdad? Que a veces se ve de menos, pero sí es importante, bueno, porque estos transportes universitarios están acondicionados sí. para
4: es importante para los estudiantes.
2: Así es. Y bueno, coméntenos también cómo lo visualiza de que haya también seguridad para cada uno de los estudiantes que están haciendo uso de este trabajo.
4: Pues yo lo miro bien, sí. Excelente está.
3: Sí, mami, porque okay. En cada unidad se sube un soldado sí. a resguardar cada vez que se abre la puerta para bajar los estudiantes, porque en una de esas se puede meter un ladrón también. Entonces la universidad ha previsto eso también. Entonces vamos súper seguras, Mami.
1: Ok, excelente, gracias ahí, ¿verdad?
2: Bueno, gracias.
4: A ver si ella para ahorrarse los centavitos, a veces se va caminando también.
1: Excelente, claro, muy bien.
3: Es que hay
1: muy
3: que
1: bien.
3: Hacer ejercicio también.
2: Bien, gracias bien. Doña Guillermina por haber acompañado este programa de Aspecto Juvenil y le agradecemos pues, aquí seguimos conversando con su hija.
4: Les correcto. Agradezco mucho que me la estén apoyando ahí.
1: Correcto, excelente.
4: Que Dios derrame muchas bendiciones en sus vidas.
2: Gracias, doña Guillermina, también para usted, amén.
1: Por acá, Antonio, dinos, Antonio.
5: Quería aprovechar también, tocando el tema de Sandra, pero aprovechar también para darle un saludo para el...
0: para José Moreno.
1: José Moreno. Escuchado? Sí, sí, sí, claro que sí. Saludos para José.
0: ¿Quién me está presumiendo este día a día? Que dije que la ruta 10 es la mejor. No sé
1: la,
0: qué está haciendo.
1: La ruta 10. Bueno, vamos.
2: Hacen competencia ustedes.
1: Vamos a ver cuál es la ruta 10. De, ¿A dónde? Que nos diga ahí José, ¿verdad? ¿De a dónde es que va la ruta 10 para saludar a todos los que de repente están escuchando por ahí en alguna de esas rutas, ¿verdad? A ustedes también, Abigail, corra la voz ahí que escuchen radio una, dígales. A los de su ruta 2 sería, ¿verdad, Abigail?
3: Sí.
1: 2. ¿Cuántas paradas hace esa ruta?
5: Bueno, antes hacía lo mismo que la que mencionaba la compañera Sandra.
3: La ruta 5.
5: La ruta 5. Esta ruta igual solo hacía como 3 paradas. Pero ahora hace varias paradas. Ah, porque sí. La gente, bájeme aquí,

0: También. Pero bueno, esto es muy importante para todos los pumitas que quieren hacer uso de este servicio, ¿verdad? Y que bueno, ¿cómo era antes, Sandra? ¿Cuál era tu ritual para venir a la universidad? Desde que salías a tu casa, caminabas ¿qué? ¿Una cuadra? ¿O primero en el primer taxi, luego te bajaban en otro lado, otro taxi? ¿Cómo era? ¿Sandra o Abigail? Cualquiera de las dos. Bueno, o Antonio.
1: En mi caso, yo que vivo en la Rosalinda, que es la carretera antigua al norte, pues me toca bajar bueno, cuando entro temprano, me levanto súper temprano y tengo que bajar hasta la laguna y ahí me subo en el bus. Bueno, antes era irme hasta el Centenario y agarrar uno de Suyapa para venirme a la universidad.
0: Híjole, doble.
1: Pero después empecé a tomar los buses de afuera, los que comentó el compañero Boris.
0: Que eran de punto.
1: Ajá, los de Beit en Empiras. Entonces, como yo salía tarde también en las noches, entonces siempre me iban esos. Y de ahí agarraba otro brujito para que me llevara donde yo vivo.
2: Que incluso, a ver, siempre de los brujitos, lo de la ruta del Cerro Grande, hacían una, no siempre, pero porque hay personas que bajan ahí la laguna. Porque ellos normalmente la ruta no es como de la de los de la Cerro, la Sosa, la ruta normal, la famosa, no. Sino que, también Carrizal, incluso estos de, perdón, los brujitos hacen la ruta aquí por el hospital escuela, salir al mercado. Es más corto el trayecto. Y le favorecen a las personas que vivían en ese trayecto de ahí. Yo miraba bastante personas en la noche, el periodo pasado, de que se bajaban en el Zonal Belén. Y esa zona es muy peligrosa en la noche, y bastante ese, sola.
0: ¿Utilizando el transporte Luna? ¿O utilizando transporte público?
2: También el transporte público, el que me estaba mencionando con Abigail, de los brujitos. Eso se agarran acá nomás.
0: Sí.
2: Las otras rutas que están ahí en el Puertón 2, no sé qué ruta será, ahí desconozco, la verdad. Pero le han favorecido a muchas personas, porque 20 lempiras no lo veo mucho.
0: Sí. No, pero imagínate, alguien que no lo tenga, hay muchos estudiantes que vienen de afuera y no lo tienen.
2: Eso es cierto.
0: Lastimosamente no lo tienen, pero bueno, para eso está, para ayudar el transporte público también, ¿verdad? Y con el tema de estas becas, Carlos, Abigail, Sandra, Antonio, con el tema de las becas también ha venido a funcionar. ¿Tú eres becada, Sandra? ¿Tú tienes cosas de la beca de alimentación, de útiles?
3: Fíjate que no logré inscribirme por cuestiones de desinformación.
0: Ok.
3: Sí, pero lo que sí te puedo decir es que antes mi ritual de transporte era un poco complicado, pues por la situación de que me tocaba caminar. Yo no me recogí por caminar, porque hay que hacer ejercicio, pero el detalle está de la seguridad. O sea, ahorita mis clases pues son jornada matutina. Entonces, te toca madrugar, irte tan temprano por esas calles solas, es como que un riesgo para una mujer que va sola, ¿verdad? Caminando por la calle. Entonces, la opción que había optado, pues transporte privado, Uber, lo cual es una renta mensual que no se siente de repente día con día, pero ya sumándolo todos los días, es una renta. Y realmente que me ha venido a aliviar un poco el bolsillo con los transportes, con el transporte gratuito, porque por lo menos lo logro aprovechar ya para el regreso.
0: Correcto, claro que sí, de eso se trata, aprovecharlo, ¿verdad? Aprovecharlo.
4: Y en su caso, Abigail, ¿cómo lo visualiza también? ¿Usted cómo visualiza ese antes, lo que mencionaba Hugo, con ahora este después?
1: Bueno, como le digo, antes gastaba más y a veces tenía que ver de dónde voy a sacar dinero para transporte, porque a veces no vendía nada y yo quedaba, ¿cómo hago? ¿Cómo voy a ir a la universidad? Y a veces me tocaba pedir prestado a los vecinos o a un conocido para poderme venir.
0: ¿Cuánto tenías que tener diario para venirte ida y vuelta?
1: Por lo menos unos 180, porque recuerde que va incluida la comida.
0: Sí.
1: Entonces eran 60 diarios, estrictamente 60 pesos diarios, y aparte lo de la comida.
0: Sí, bueno, mira, Antonio, ¿tú gozas de los beneficios de la beca?
2: Sí apliqué, pero lastimosamente no me salieron.
0: Okay.
2: En ninguna, no sé muy bien cuántos beneficios, cuántas becas diferentes son, pero sí estuve bastante informado de eso al inicio, entonces esperaba cada anuncio que da, cada entrega de...
0: Correcto.
2: ¿Qué da? De tarjetas, sí, entonces, sí. No, nada, la verdad.
4: Pero todavía está la oportunidad todavía, porque hay

0: aplicar para becas de equidad también, por si ustedes no lo sabían, también a ustedes les pagan para que ustedes hagan una pasantía en un lugar y ustedes están desempeñando una labor un horario, entonces podrían aplicar a ese tipo de becas de equidad que precisamente hace poco le dieron, no sé si recuerda Hugo, que le dieron a los muchachos ese reconocimiento.
1: Sí.
2: O sea, nosotros que vamos de salida no sabríamos.
0: Sí, principalmente a los que van de salida también pueden optar a esas becas de equidad, digamos, en un espacio de dinero y le pagan para que estén haciendo eso.
1: Sí, correcto. Mira, Sandra, ahí para que...
2: Yo necesito eso, ustedes.
1: Para que te pongas ahí las pilas y que todos los pumitas también escuchen y puedan disfrutar de estas becas que se están otorgando. Tiene que es por el website, ¿verdad, Carlos? Es por el website.
0: Por el website, pero los anuncios lo hacen a través de WhatsApp.
1: Correcto, a través de WhatsApp se lanzan ahí los anuncios. Pero bueno, ustedes que se han visto beneficiados de este transporte universitario gratuito, bueno, vamos a dejarle un último mensaje, pero después del corte de música, Lick, nos vamos a corte musical.
0: Sí, y bueno, también sí, y también cerramos aquí con Abigail, Boris y Sandra, que nos están acompañando aquí en este aspecto.
1: Correcto.

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1: Continuamos en vivo en Aspecto Juvenil para todos los fumistas que están escuchando a esta hora del mediodía, ya casi, ¿verdad? 11:46. Saludándolos a todos, fumitas, los que están escuchando la radio. Pero bueno, estamos con Carlos Alvarenga por acá y los fumitas, pasantes de la carrera de periodismo, ¿verdad?
2: Así es. Aquí tenemos a Abigail, a Boris y a Sandra. Bueno, también tenemos en línea a la mamá de Abigail, la señora Liliana Lazo, a quien saludamos aquí a través de Radio UNAP para que nos comente sobre, bueno, este uso que hace su hija de este transporte universitario, lo que ella nos ha estado trasladando de información a nosotros sobre lo importante que les ha significado a ella para ese ahorro significativo en esas finanzas de la casa. Entonces, coméntenos, ¿qué piensa usted de este transporte universitario que tanto beneficia a los estudiantes universitarios?
3: Para mí es excelente, porque y también no le beneficia a mi hija, porque a veces no tiene para el pasaje, entonces el transporte nos sirve bastante.
2: ¿Y cómo lo ha visualizado también, que no solamente es las rutas que se manejaban antes 10, sino que ahora son 15 rutas, se incluyeron 5 este año, y bueno, pues lo que facilita para todos los estudiantes universitarios, incluida su hija?
3: Bueno, al principio, como ella pagaba antes, ella gastaba más. Pero gracias a Dios que salieron los busitos de la universidad, pues para mí, bueno, para mi hija ha sido excelente, por lo económico, ¿verdad?
2: Claro. Y bueno, coméntenos entonces también, bueno, nos decía su hija también de lo de, bueno, ella tiene una hija, ¿verdad?
4: Es
2: hermanito, ¿verdad? Que
4: ¿qué hicieron, mamá, ahorita?
2: Que lo que eso significa también para que el ahorro en la casa también se distribuya, para que los gastos que ella tiene se distribuyan en otras cosas que no sea el transporte, ¿verdad?
3: Ajá.
2: Bien, le correcto. Agradecemos ahí a la mamá de Abigail, la señora Liliana Lazo, a quien le agradecemos por haber tomado la llamada. Muchísimas gracias, Liliana, por habernos acompañado. Y una ronda final ya, Hugo, para despedir este programa de Aspecto Juvenil.
1: Claro, bueno, sí, claro que sí, siempre es emocionante para nosotros y es sumamente importante porque, bueno, nos están escuchando y los fumitas, la comunidad universitaria también escucha. Es importante para la opinión de los padres, ¿verdad? Porque al fin y al cabo son los que se preocupan también de repente. Al fin y al cabo también son los que están por ahí siempre con eso de cómo va mi hijo y cómo está en la universidad. Y bueno, eso es muy importante. Pero bueno, algo que agregar, le voy a dejar ahí abierto el micrófono a Antonio, a Abigail, a Sandra también. Abierto el micrófono para ustedes, para que le digan a la comunidad universitaria por qué deben utilizar el transporte y por qué se deben de beneficiar con el tema de la beca, y también por qué deben de estudiar en la universidad, ¿eh? Así que empezamos con Abigail.
4: Bueno, yo les sugiero, ¿verdad?, que pues si no lo han utilizado, pues que los usen, porque son muy seguros. Y aparte que son cómodos, uno no va parado, todos van sentaditos. Y de las becas también, son muy beneficiarias para los que no tenemos muchos recursos para poder estudiar. Y pues que le echen ganas, que la universidad es la mejor que hay en Honduras. Y pues el que no estudia es porque no quiere. Y correcto. No hay límites para estudiar. Si uno no tiene cómo, uno tiene que buscar la manera de cómo hacerlo.
1: Correcto. Antonio.
5: Quería aprovechar decirles que en realidad es una muy buena ayuda, que aprovechen a utilizarlos, porque se ahorran un muy dinerito, 13 lempiras, 20 lempiras, 30 lempiras, probablemente algunas personas le miren muy poco, pero si ustedes hacen cuentas a final de mes, es un buen dinerito que les llega, que gastan, perdón, que es muy necesaria en algunas veces. Y en realidad, no sé si van a aperturar más rutas, no sé, pero hay personas que viven, por ejemplo, de la ruta que llega hasta la San Francisco, y colonias más allá que les favorecerían, por ejemplo, colonias de la Ulloa, por ejemplo, y las que están en esos alrededores, les favorecería bastante, porque hay gran comunidad universitaria de allá. Entonces,
4: eso.
1: Sandra.
4: No, yo
0: Yo, por mi propia experiencia, ya les estoy diciendo a mis familiares que ya también están culminando sus estudios secundarios. Por ejemplo, tengo un sobrino que él quiere estudiar medicina, pero ¿qué pasa? Él vive pues en la zona noroccidental del país. Entonces yo soy la encargada de decirle a mi hermana, mira, mándalo a estudiar a la UNA, porque la UNA está dando un sinfín de becas, incluyendo transporte, comida, y también escuché de una beca que todavía no está actual, ¿verdad?, aplicada, que es la beca de vivienda, que es para todas aquellas personas que, como mi sobrino, que viven fuera de la ciudad o de las ciudades donde están pues todos los campus de la universidad. Así que, y además de invitar, pues agradecer a las autoridades, al rector, porque sí, ya para finalizar, pero bueno, yo como estudiante me considero que me he informado bastante y por ende he aprovechado todos los beneficios y derechos que como estudiantes pues nosotros tenemos y podemos aprovechar. Así que muchísimas gracias.
1: Bueno, mire, ahí está Carlos, para que todos los pupitas se pongan ahí, ¿verdad?, en esa vuelta de poder utilizar el transporte y poder también estar más atento a todo lo que trae Mi Bienestar, ¿verdad? Este programa que ha sido de mucha ayuda para ustedes estudiantes, y este programa también que promete seguir ayudando a toda la comunidad en general, a la comunidad de la Universidad Nacional Autónoma de Honduras. Nos despedimos, Carlos.
2: Así es, nos despedimos aquí con estos muchachos que nos han hablado de este transporte universitario que les ha facilitado muchísimo la ayuda a ellos y a muchos también.
1: Chao, cuídense mucho, nos vamos a estar escuchando en un siguiente programa de Aspecto.

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Mira, amor, está bien que estamos en bacanería y aquí se vino a gozar. 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

0: Mi nombre es Carlos Morales desde el bloque FM. Chicas, hoy los tragos están a 2x1. Invita a tu amiga, pásenla bien y cuídense.
1: Ella no quiere.

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